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7: Son las 6:14.
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3: Samsung lleva años doblando teléfonos y Apple miraba desde lejos con cara de
4: eso no es para nosotros.
3: Clásico de quien llega tarde a la fiesta, pero entra con la banda de mariachi. Según filtradores asiáticos, Apple ya envió prototipos de iPhone plegable a operadoras del mundo entero. Pantalla interior de casi 8 pulgadas. Cuerpo de titanio. Bisagra inteligente que cierra sola si el teléfono cae. Como los Transformers, pero carísimo. La fecha apunta a septiembre de este año. Apple no confirma nada. Claro, ellos nunca confirman nada, hasta que lo cobran. Sígueme en luisgg.com/mail.
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3: ¿Te acuerdan de mí?
4: No me falles.
5: A mediados de los años 70 se transmitió por Canal 5 el programa La Familia Patrick.
6: Hello world, hear the song that we're singing. Come on, get happy.
5: Shirley Patrick era una madre de familia que acababa de enviudar. Sus hijos Kate, Lori, Danny, Chris y Tracy la convencen de formar un grupo musical, el cual era representado por Ruben Kincaid.
7: ¿Alguna vez había llegado tarde? ¿Y qué tal ayer? Ni siquiera vino a ensayar.
8: Lo mejor es que hagamos algo al respecto. Me refiero a que en realidad, ¿qué sabemos de él?
5: Protagonizada por Shirley Jones, David Cassidy, Susan Day, Danny Bonaducci y Dave Madden, la serie se transmitió de 1970 a 1974 en los Estados Unidos, a través de la cadena ABC. A México llegó a mediados de 1970.

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6: El primer llavero del que tenemos conocimiento surgió en el año 2000 a.C. en el antiguo Egipto. En aquel tiempo, las cerraduras y las llaves estaban hechas de madera. Por ejemplo, la llave era una especie de palo con un pequeño orificio en uno de sus extremos. A través de ese hoyito pasaba un trozo de cuerda para podérsela colgar en el cuello y así poderla llevar a todos lados. Entre el siglo VII y el VI a.C., en la antigua Grecia, fue que surgieron las llaves hechas de metal, las cuales eran mucho más pequeñas que las llaves de madera. En uno de sus extremos tenían un pequeño aro que permitía llevar la llave incluso en un dedo de la mano. Sin embargo, para los que poseían varias llaves, era bastante incómodo.

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1: Son las 7:46.
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1: Son las 8 en punto.
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1: Son las 8:31.
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2: Son las 8:43.

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5: En el año 2000, cuando se celebraban elecciones en México y competían por la presidencia Vicente Fox por el PAN, Cuauhtémoc Cárdenas por el PRD y Francisco Labastida por el PRI, nos vimos sorprendidos por una campaña a favor del Partido Revolucionario Institucional que incluía un jingle bastante pegajoso y que corría a cargo ni más ni menos que por el cantautor Juan Gabriel. ¿Se acuerdan?
6: Mi cerebro, mi gente. Francisco va a ser el presidente, ni el PRD ni el PAN.

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1: Son las 8:58.
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4: 1990 marca el inicio de una de las series más famosas de esta década y que dejó huella en todo el público juvenil.
5: Escuela al estilo Beverly Hills.
4: Beverly Hills 90210 es una serie que a lo largo de 10 temporadas, transmitidas de 1990 al 2000, nos mantuvo enganchados en la vida de 8 jóvenes que estudiaban en la prepa Beverly. Ellos eran Brandon y Brenda Walsh, Donna Martin, Kelly Taylor, Dylan McKay, Steve Sanders, Andrea Zuckerman y David Silver.
6: ¿A quién saludas?
7: A mi hermano Brandon.
6: ¡Oh, qué lindo! Pero ve con quién está Steve Sanders.
7: ¿Quién es?
6: Mi ex. No quiere entender que lo nuestro se hace a veo.
8: Allá está mi hermana.
9: Está hablando con Kelly Taylor.
8: ¿La rubia?
9: Sí.
8: Es una lindura.
9: Sí, es mi exnovia.

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4: Son las 9:28.
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1: Son las 9:47.
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4: La Copa del Mundo también estará presente en los fraudes cibernéticos. Y por eso debes estar atento para evitar que te goleen con tentadoras propuestas relacionadas con el evento deportivo, que no son más que un gancho que la delincuencia utiliza para cometer una falta de tarjeta roja a tu patrimonio. Y para reforzar tu línea de defensa, aplica en el campo las siguientes jugadas de pizarrón. Número 1. Desconfía de cualquier promoción, oferta o premio que involucre boletos para los partidos o actividades relacionadas. Esto es totalmente falso. Número 2. No proporciones ni compartas ningún tipo de información personal en ligas que recibas supuestamente de la FIFA y mucho menos realices transferencias. Número 3. No ejecutes ninguna liga que recibas o instales aplicaciones desconocidas o bien relacionadas con la Copa donde te ofrezcan como premio entradas a los partidos. Y recuerda, las finanzas nos harán libres.
3: 5 en un minuto con Roberto Aguilar. La economía para tu bolsillo. 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
1: Son las 9:57.
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2: ¿Sabías que el popote surgió gracias al béisbol? Cuentan que fue el empresario Harry Stevens, quien por cierto también fue el responsable de introducir los hot dogs al estadio de los Gigantes de Nueva York. Harry, al darse cuenta que los fanáticos, al tomar su refresco, dejaban de ver el partido, recordó que los egipcios tomaban sus bebidas usando unas cañas huecas, así que decidió implementar esa idea contratando a una compañía papelera para que le fabricara unos tubos de papel grueso que incluía en cada refresco. Esto multiplicó las ventas y también su uso. Los primeros popotes de plástico flexible se deben a los hermanos Betty y Joseph Friedman, dueños de una compañía dedicada a elaborar medicinas, quienes vendieron el primer embarque a un sanatorio californiano, donde lo habitual era utilizar tubos de vidrio para que los pacientes sorbieran los líquidos. Lo que pocos saben es que el origen de la palabra popote es mexicano y es una derivación de la palabra náhuatl, popotl, la cual hace referencia al tallo que se usa para hacer escobas.
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1: Son las 10 con 30 minutos.
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4: Se acabó el drama de la batería en los autos eléctricos. Ya no más rezos en carretera como si fueras el Power Ranger verde esperando que no se apague el Megazord. En la Feria de Tecnología de Las Vegas se presentó la Verge TS Pro, una moto eléctrica con batería de estado sólido que se carga de 0 a 100 en 5 minutos. Sí, lo que tardas en calentar una sopa Maruchan, y la autonomía hasta 600 kilómetros. La velocidad de 0 a 100 en 3.5 segundos. Y todo sin perder carga en el último tramo, como cuando tu teléfono se pone en modo diva al llegar al 80%. Esto no es una mejora, es un brinco cuántico, como pasar del Walkman al streaming, pero sin escalas. Sígueme en luisgig.com y en los espacios informativos de W Radio.
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1: Son las 10:45.
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2: Son las 10 con 58 minutos.
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5: Sin duda alguna, de los regalos más cotizados cada Navidad están los triciclos y las bicicletas. Y durante décadas, dos marcas fueron las bicicletas y los triciclos más cotizados en nuestro país. ¿Se acuerdan de los triciclos Apache?

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1: Son las 11:30.
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2: Son las 11:44.

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2: La inteligencia artificial ya hizo lo impensable. Reveló el rostro de Jesús, pero bueno, según algunos tuiteros. Un usuario tomó las marcas de la sábana santa de Turín, escribió prompts detalladísimos y la inteligencia artificial generó una imagen hiperrealista. Cabello largo, barba, heridas. Viral inmediato. Como tráiler nuevo de Star Wars, pero versión bíblica. Pero ojo. Esto ya se había hecho en 2024 con Midjourney. No bajó del cielo, salió de internet. ¿Por qué digo esto? Porque estas inteligencias artificiales están entrenadas con millones de imágenes, incluyendo siglos de pinturas europeas. O sea, si creciste viendo cuadros del Renacimiento, eso mismo te va a escupir el algoritmo. Mientras tanto, la sábana sigue en modo expediente secretos X. Estudios con rayos X dicen una cosa. Carbono 14 dice otra. La inteligencia artificial no hizo arqueología, hizo arte. Y el milagro no es la imagen, es cómo seguimos creyendo que el algoritmo es un oráculo. Sígueme en luisgeige.com y en los espacios informativos de W Radio.
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4: Son las 12 en punto.

camina plácido entre el ruido y la prisa y piensa en la paz que se puede encontrar en el silencio. En cuanto sea posible y sin rendirte, mantén buenas relaciones con todas las personas. Enuncia tu verdad de una manera serena y clara, y escucha a los demás, incluso al torpe e ignorante. También ellos tienen su propia historia. Esquiva a las personas ruidosas y agresivas, pues son un fastidio para el espíritu. Si te comparas con los demás, te volverás vano y amargado, pues siempre habrá personas más grandes y más pequeñas que tú.

Disfruta de tus éxitos lo mismo que de tus planes. Mantén el interés en tu propia carrera, por humilde que sea. Ella es un verdadero tesoro en el fortuito cambiar de los tiempos. Sé cauto en tus negocios, pues el mundo está lleno de engaños. Mas no dejes que esto te vuelva ciego para la virtud que existe. Hay muchas personas que se esfuerzan por alcanzar nobles ideales. La vida está llena de heroísmo. Sé sincero contigo mismo. En especial, no finjas el afecto y no seas cínico en el amor, pues en medio de todas las arideces y desengaños, es perenne como la hierba. Acata dócilmente el consejo de los años, abandonando con donaire las cosas de la juventud. Cultiva la firmeza del espíritu para que te proteja en las adversidades repentinas. Muchos temores nacen de la fatiga y la soledad. Sobre una sana disciplina, sé benigno contigo mismo. Tú eres una criatura del universo, no menos que las plantas y las estrellas. Tienes derecho a existir. Y sea que te resulte claro o no,

Por eso, debes estar en paz con Dios, cualquiera que sea tu idea de Él, y sean cualesquiera tus trabajos y aspiraciones, conserva la paz con tu alma en la bulliciosa confusión de la vida. Aún con toda su farsa, penalidades y sueños fallidos, el mundo es todavía hermoso.

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2: Ni una corona ni la mejor investidura nos da tanto poder como
3: un control remoto de televisión.
2: Pero, ¿alguna vez te has preguntado quién inventó este poderoso artefacto?
3: Resulta que en 1950,
2: el presidente de la compañía Zenith Electronics, Eugene F. McDonald, harto de tantos comerciales que pasaban en la tele, planteó a los ingenieros de su compañía el reto de crear algo que lo ayudara a evitar verlos. Si existieran las redes sociales en 1950, seguro los publicistas le hubieran dado dislike a este dato. Así fue como nació el primer control remoto, que en un principio fue llamado Lazy Bones, y consistía en una pequeña caja conectada a la televisión por medio de un cable que permitía únicamente encender la televisión, apagarla y cambiar de canal. Para 1955 llegó el Flashmatic, el primer mando a distancia inalámbrico desarrollado por el ingeniero Eugene Polley, el cual dio origen a los controles remotos actuales, gracias a los cuales levantarse del sillón para cambiar de canal ya no es necesario.
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4: Después del éxito obtenido con su personaje de Steve Austin, el hombre nuclear, Lee Majors regresó a la pantalla chica a mediados de los años 80. Su nuevo personaje era un doble de cine que en sus tiempos libres trabajaba de cazarrecompensas. Well, I'm not the kind to kiss and tell, y la serie se llamaba
5: Profesión Peligro.
4: Él era Cold Sivers.
6: Esta es la historia de uno de los grandes héroes anónimos del mundo. Lo han visto, pero nunca se han enterado de quién es. Lo han vitoreado, han llorado por él. Las mujeres han querido morir por él. Pero ¿cuándo se le ha dado crédito? ¿O ha conquistado a la chica? Nunca. Es lo que se llama un doble. Y la razón por la que hablo con tanto cariño de él es porque, bueno, soy yo, Cold Sivers.
4: A Cold Sivers lo acompañaban su primo y aprendiz de doble, Howie Monson, interpretado por Douglas Barr, y la doble de cine, Jodie Banks, interpretada por la actriz y modelo, Heather Thomas.
7: ¡No funcionan mis frenos! ¡No puedo detenerme!
8: ¡Escúchate! ¡Eso no tiene freno!
9: Sí, ya sé lo que siente.
7: ¡Ayúdenme!
9: Toma el volante. Mantente cerca de ella. Cuando entra al auto, usa la camioneta para detenernos.
8: Está bien. ¡Cuídate! Sí.
4: Ellos siempre viajaban en una camioneta pick-up súper equipada, la cual ocupaban para capturar a fugitivos y criminales.
9: ¿Me encuentro bien?
7: Gracias.
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3: Así como tenemos en casa un kit de primeros auxilios con material de curación y medicamentos básicos, habría que destinar otro exclusivamente para nuestras mascotas.
4: Y debería contener lo siguiente:
3: gasas estériles y vendas elásticas, cinta adhesiva para sujetar vendajes, una solución antiséptica, de preferencia clorexidina, que es más suave que el alcohol, suero para limpiar ojos y heridas, jabón hipoalergénico, pomada cicatrizante o gel de aloe vera para la piel, pinzas para extraer objetos pequeños, tijeras de punta redonda para cortar vendajes o pelo, guantes de látex, jeringas para dar medicamentos o agua, termómetro especial para perros o gatos, medicina para problemas digestivos agudos o cualquier otra emergencia, siempre y cuando sea recomendada por el veterinario. Dicho esto, también debes incluir en el kit el contacto del doctor, el historial médico y de vacunación de tu mascota y fotos recientes. Por supuesto, si tienen alguna enfermedad crónica o medicamento recurrente, guarda dosis de emergencia en ese kit. De esta manera estarán listos para cualquier eventualidad, aunque nuestro deseo es que nunca necesiten usarlo.
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1: Mudarse de casa implica un cambio de vida, costumbres y hábitos para toda la familia, incluyendo a nuestra mascota. Se recomienda que lleves a tu perro o gato previamente al nuevo hogar y vayas dejando algunos de sus juguetes y parte de su comida. Dale un paseo por el nuevo parque o zona verde que formará parte de su rutina. Deja que se familiarice con las cajas de la mudanza y que la sienta parte de su entorno. El o los días en los que carguen y descarguen todo, asegúrate de que se encuentre en un lugar aislado, tanto por su propia seguridad como para que no esté inquieto y dificulte las maniobras, o hasta para evitar que se escape al no reconocer su casa o a otras personas. Ya completado el proceso, deja que explore el hogar a su propio ritmo, comenzando desde su nuevo espacio hasta el resto del inmueble. Procura mantener los horarios de alimentación, paseos y juegos lo más parecido a como los tenían. Por último, recuerda cambiar su plaquita con la nueva dirección y llevarlo al veterinario para consultar si no es necesario tener cuidados extras en la nueva zona, sobre todo si el cambio involucra otro estado u otro país. Al poco tiempo, todos estarán disfrutando de estos nuevos aires juntos y en compañía de nuestra mascota.
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2: ¿Quieres mantener más segura tu información bancaria y disminuir las probabilidades de ser víctima de un fraude cibernético? Te compartimos 7 consejos para que los apliques y compartas, porque todos los clientes somos parte de la solución. Número 1. Cuidado con los mensajes falsos. Los bancos nunca, nunca te enviarán correos o mensajes cortos solicitando datos personales y confidenciales. Número 2. Verifica la URL. Al ingresar al sitio de tu banco, asegúrate que la dirección que aparece en el navegador coincida con el sitio que quieres visitar. Número 3. Usa tu propia conexión a Internet. En la medida de lo posible, usa una red privada o de confianza para evitar que el tráfico e información pueda ser interceptada. Número 4. Cambia constantemente tus contraseñas. Actualiza tus contraseñas cada 3 meses y anótalas en un lugar seguro. Prueba con frases y deja descansar las letras, números y signos. Número 5. Usa las notificaciones del banco. Son gratuitas y así sabrás si hay operaciones que desconozcas. Número 6. Utiliza el código valor de validación o CVV o código de verificación dinámico o una tarjeta digital en tus compras en línea. Y número 7. Recuerda que desde 2021 es obligatorio en tu servicio de banca en línea la geolocalización de celulares o computadoras para evitar así fraudes a distancia.
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4: A ver. La mayoría de nosotros, en algún punto de nuestras vidas, hemos odiado hacer la tarea. La consideramos un castigo y una forma de tortura que nos impone el maestro para seguir arruinándonos la vida.
5: La tarea tururuk turum, no la tururuk turum.
4: La verdad es que la tarea sirve para poner en práctica lo que aprendimos en clase y que nos surjan más dudas para la siguiente vez que veamos al maestro. Recuerden que la mejor forma de aprender es preguntar.
6: Sí.
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4: A ver. La mayoría de nosotros, en algún punto de nuestras vidas, hemos odiado hacer la tarea. La consideramos un castigo y una forma de tortura que nos impone el maestro para seguir arruinándonos la vida.
5: La tarea, tururú, tururú, la voy a hacer tururú.
6: Así.
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4: En la década de los 80s, en 1983 para ser exacto, Canal 5 decidió transmitir un segmento especial para todos los niños al acabar el ciclo escolar, en el cual presentaba caricaturas y concursos con público en vivo. Este programa se llamó Super Vacaciones.
5: Estamos en la magia, y estamos en la magia de las caricaturas, y estamos en Super Vacaciones.
4: Exacto. Inicialmente se empezó a transmitir desde un foro de Televisa Chapultepec y posteriormente desde el Parque Reino Aventura. A lo largo de 5 horas, los anfitriones Rogelio Moreno y el tío Gamboín realizaban concursos acompañados de personajes como el gato GC, las hermanas Patty y Silvia Suani, Cintia Clitbo, que después brincó a la actuación, el lobo Fidencio, caracterizado por don Carlos Bonavides, además de trucos de magia con el mago Arizandi.
6: Ari, tío, vamos al juego de la silla.
7: Este es un juego muy bonito, el que se quede sin silla gana.
4: Sketch cómicos con los payasos Los Tenis Company, compuestos por Pedro Pedro, Lalo Lalo y Jorge Jorge, los payasos Tintón y Lagrimita, y la música en vivo corría a cargo de dos grupos, los Qué Payasos y los Super Harris.

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6: 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Son las 7:13.
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6: En la década de los 60, la cadena de televisión ABC empezó a transmitir una serie sobre un submarino nuclear experimental llamado el Sea View, construido por el almirante Harry Nelson y dirigido por el capitán Lee Crane. La serie se llamaba
7: Viaje al fondo del mar. La actuación estelar de Richard Basehart y David Hedges.
6: La tripulación también estaba conformada por el teniente Chip Morton, Curly Jones, Frank Shakey y Kowalski.
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8: ¿Algún embrollo? ¿Así se habla un jefe de suboficiales?
6: El Sea View era un submarino de investigación oceanográfica perteneciente al Instituto Nelson de Investigación Marina.
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11: Afirmativo, puede hablarle cuando quiera.
10: Aquí Nelson, ¿y me escuchas?
11: Perfectamente. Kowalski está conmigo. Esperamos que
12: nos sí.
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15: Si haces contenido para YouTube, agárrate. La regla cambió y nadie te avisó. Antes ponías tutorial enchiladas potosinas, con flechas rojas y cara de susto tipo Titanic. Hoy eso ya no jala.
16: Avísenme.
15: La nueva fórmula. Escribe el título como te lo preguntaría tu compadre. En vez de tutorial cocina, pon ¿cómo hacer pasta si llegas tarde y tienes hambre nivel Pac-Man? Consejo 2. Enfócate. Si tu canal es un revoltijo, reinícialo con temas claros y series. Consejo 3. Deja de subir videos. Empieza a responder preguntas. La inteligencia artificial no premia trucos, premia al que habla como humano. Bienvenido al nuevo juego de YouTube. Sígueme en luisgeige.com/mail.
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3: Son las 7:52.

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1: Son las 8 con un minuto.
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1: Martes 7 de julio de este 2026, con el gusto que nos da que estén ustedes en la frecuencia correcta del 89.1 de FM, cubriendo a 14 municipios de la región oriente de este bello y gran estado que es Michoacán, nuestro país en México, y damos la bienvenida también al auditorio del mundo a través de nuestra página oficial www.fantasiaradio891mx.com. para todo el mundo y en la aplicación de celulares de Radio Garden. Así también, unos minutos más estaremos en la plataforma de Facebook Live. Recuerda que nos encuentra con Fantasía W Radio. Yo soy Alfonso Ibarra, quédense con nosotros pues en este informativo que es presentado por CEPES UNAM, el Centro Panamericano de Estudios Superiores, única institución educativa incorporada a la UNAM en esta región oriente. Y estos son los titulares del día de hoy. En noticias estatales, sin obras complementarias, crece el riesgo de inundaciones, dice el alcalde Alfonso Martínez, alcalde de Morelia. Aumenta la CEDH, la Comisión Estatal de los Derechos Humanos, acciones comunitarias con organizaciones civiles. Conectará nuevo libramiento de Maravatío, Autopista México-Guadalajara. Por supuesto que ya todos lo sabemos, pero déjenme nada más darles esa ampliación de estos datos, que reitero, es una obra como nunca se había realizado. Pues yo creo que desde la creación de esta carretera, que es la México-Nogales, la carretera, ¿cuál era? La 33, creo que la 33, que fue la primera carretera nacional que se hizo en la época del general Lázaro Cárdenas. Después de esa obra que conectó precisamente México con Nogales, una gran carretera. Pues no tengo memoria para saber o conocimiento para saber qué fue lo que una obra que trascendiera como esta que estamos presenciando, que tiene sus bemoles, por supuesto, ¿no? El hecho de tener el tránsito y, bueno, pues por lo menos una hora, por lo menos una media hora todos los días, si es algo fastidioso. Sin embargo, ya estamos viendo los resultados. Para los incrédulos, pues pásenle por ahí, pásenle, véanlo. Y bueno, a mí en lo personal me da mucho gusto. Lo va a conectar, por supuesto, con la capital del estado. Quizá podamos hacer el mismo tiempo que se hace de aquí a la Ciudad de México, ya que con esta autopista libre nos va a beneficiar precisamente en dar tanta vuelta por Senguio, por Aporo, por Irimbo. Ya nos va a conectar mucho más cerca con los libramientos hacia Maravatío, y precisamente de ese libramiento es el que vamos a hablar, acerca del libramiento allá de Maravatío. Bueno, pues asignación de cargos no es a quien toque, sino a quien resuelva, dice nuevamente el alcalde de Morelia. Y llama a la Secretaría de Salud a reforzar prevención en hogar por Día Mundial de la Zoonosis. El Plan Michoacán marca la ruta del futuro del estado, dice Jesús Mora. Fortalece la Fiscalía General del Estado, atención a víctimas de violencia vicaria. Y bueno, pues noticias internacionales, decirles que informes de Caracas, decenas de damnificados en refugios se refugian en carpas improvisadas. Crisis, ¿y por cuánto tiempo va a ocurrir esto? ¿Por cuánto tiempo, dijera uno? Bueno, pues ya en unos meses ya está. No es cierto. Ya que remuevan los escombros de aquí a que haya, pues, dinero para financiar las nuevas construcciones. De aquí a que sean designados nuevamente a sus propietarios que perdieron todo, va a pasar mucho tiempo, lamentablemente. Crisis climática, incendios forestales en Europa y graves inundaciones en Asia. Polémica en el Mundial. FIFA anula ficha roja a Balogun tras llamado de Trump. Y bueno, pues, aún así, aún así, pues perdieron, ya que también Estados Unidos quedó eliminado de este mundial. Pero está sentando un precedente, llamado de un presidente, y bueno, ahí está la FIFA a la orden. No, bueno. Bélgica cuestiona la anulación de la tarjeta roja, precisamente, de este jugador. Esto fue horas antes de, precisamente, de que se enfrentaran el día de ayer, donde, pues, 3-1 elimina a Bélgica a Estados Unidos. Bueno, volviendo a Venezuela, en Catia la Mar enfrenta el riesgo de epidemia tras doble terremoto. Miles de iraníes despiden al ayatollah Ali Khamenei en Teherán. Y bueno, pues seis alumnos son detenidos en Bélgica por planear un ataque a su escuela desde un grupo de TikTok. ¿Qué tal? Antes se reunían para hacer la tarea o para ir de vagos, ¿no? Ahora ya es un complot para más atacar la escuela donde van. ¿Qué tal? Hamas anuncia la disolución de su gobierno en la Franja de Gaza y allana el camino para un comité tecnocrático. China lanza un misil balístico al Pacífico y minimiza el impacto de las maniobras. Informes de Ankara, la OTAN busca consolidar el aumento de defensa. Dos estadounidenses luchan por liberar a su madre, una residente de origen polaco. Pues fue detenida por ICE. Crisis de solteros y mujeres sobrantes, el problema de natalidad que preocupa a China. Se puede frenar el envejecimiento con tecnología, el auge del biohacking. Y noticias nacionales, bueno, pues se denuncian acarreo de oaxaqueños en marcha de apoyo al alcalde de Acatlán, allá en Puebla. No, es una fichita esta señora de Acatlán. Terrible. Bueno, pues hay muchos escándalos atrás de esta mujer, donde pues se acaba de casar con su secretario de seguridad, un ex marino o marino, no sé si sea ya ex, y pues se enfrenta a varios cargos de corrupción y la gente ya no la quiere y ella se hace pasar por víctima. En fin, llevan acarreados para apoyarla, acarreados que no saben ni a qué fueron, pues únicamente fueron contratados en autobuses y sabe desde dónde los llevaron, desde Oaxaca. ¿Qué en Puebla no hay gente que se pueda acarrear? Digo, con todo lo literalmente como lo estoy hablando, y se oye pues hasta ofensivo, mil disculpas, pero pues eso es lo que se dice en el argot, ¿no? El acarrear. Que no, que la gente llega por sí sola y con su dinero. Ajá. Ahorita voy a dejar mi chamba para tomar un autobús para ir a Acatlán a apoyar al alcalde. ¿Cómo no? Bueno, regulan en 11 estados el uso de celular en aulas. Marchan contra el polo del bienestar en Puebla. Y bueno, pues en la última, nueva falla mecánica en el Tren Maya exhibe la falta de protocolos de emergencia. Quédese con nosotros hoy martes 7 de julio. Damos inicio.

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1: Un día como hoy, 7 de julio del año 1486, en Córdoba, España, los reyes católicos expiden la pragmática que manda observar y guardar el cuaderno de las leyes nuevas de la Santa Hermandad. En Inglaterra, un tornado arrasa la villa de Nottingham, destruye todas las casas e iglesias del pueblo y arroja los árboles hasta a 60 metros de distancia. En el marco de las guerras napoleónicas, Francia, Prusia y Rusia firman el Tratado de Tilsit, que acaba en la Cuarta Coalición.

1846. Tropas estadounidenses ocupan las ciudades mexicanas de Monterrey y San Francisco, lo que empieza la conquista estadounidense de California. ...1865... En el marco de la Guerra Civil estadounidense son ahorcados cuatro conspiradores del asesinato de Abraham Lincoln. ...1898... El presidente de los Estados Unidos, William McKinley, firma la resolución Newlands, por la cual Estados Unidos se anexiona a Hawái como territorio propio. 1930. El ingeniero Henry John Kaiser comienza la construcción de la presa Boulder, ahora conocida como Presa Hoover. 1967. En Nigeria comienza la Guerra Civil de Biafra.

1969, en Canadá, se equipara la oficialidad del idioma francés con la del idioma inglés. En 1985, en Inglaterra, Boris Becker se convierte en el jugador más joven que gana el campeonato de Wimbledon a la edad de 17 años. En 1991, en el marco de la Guerra de los Balcanes, el Acuerdo de Brioni acaba con la independencia de Eslovenia contra el resto de Yugoslavia.

2005. Múltiple atentado terrorista en Londres, en 3 vagones del metro y en un autobús urbano, causando 56 víctimas mortales y 700 heridos.

2007, en Lisboa, Portugal, se eligen por votación las 7 maravillas del mundo moderno. En las votaciones participaron más de 100 millones de votantes por teléfono o por internet. Las 7 maravillas modernas son Chichen Itza en Yucatán, México, el Coliseo de Roma en Italia, la estatua del Cristo Redentor en Río de Janeiro, la Gran Muralla China, Machu Picchu en el departamento de Cusco, Perú, Petra en Jordania y el Taj Mahal en Agra, India.

2009, en el Staples Center en Estados Unidos, se realiza el funeral público del cantante Michael Jackson, que congrega a miles de personas en la ciudad de Los Ángeles y a más de 2.500 millones de telespectadores mediante canales de televisión de todo el mundo.

Venga, la mañanita se anota a las personas cumpleañeras, el día de su santo o algún otro acontecimiento en especial que vayan a celebrar justamente el día de hoy, 7 de julio de este 2026. Muy afectuosos saludos a todos ustedes, deseándoles como siempre una serie de bendiciones y parabienes para todos ustedes. Un fuerte abrazo, mil felicidades.

0: El estado del tiempo.
1: El pronóstico del tiempo para esta heroica ciudad de Zitácuaro en su zona urbana: 18 grados en estos momentos para alcanzar una máxima de 23. Por la noche, descenso a 14. Bueno, pues tenemos, el día estará parcialmente nublado. Tenemos un 65% de probabilidad de lluvia, que inicia más o menos 4 de la tarde en adelante. Pero sabemos el pronóstico del tiempo para esta heroica ciudad de Zitácuaro en su zona urbana: 18 grados en estos momentos para alcanzar una máxima de 23. Por la noche, descenso a 14 con un 65% de probabilidad de lluvia. Ese pronóstico del tiempo, pues, para esta heroica ciudad de Zitácuaro en su zona urbana.

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1: Bueno, pues sin obras complementarias crece el riesgo de inundaciones. Es la versión que tiene Alfonso Martínez, precisamente hablando acerca de estos pues, acontecimientos que suceden allá en Morelia, derivado de las lluvias. Bueno, él dice que la coordinación entre órdenes y niveles de gobierno está, las obras de infraestructura están, pero hace falta más obras complementarias para abatir los riesgos de inundaciones y encharcamientos en las inmediaciones de infraestructura de movilidad en la ciudad, afirmó Alfonso Martínez Alcázar, alcalde de Morelia. En una entrevista realizada este lunes en el Centro Administrativo de Morelia, en el CAM, Alfonso Martínez expuso que de no efectuarse las obras complementarias a la creación de pasos y distribuidores viales, podrán tenerse problemas derivados de la falta de espacios para el desahogo de descargas pluviales, la obsolescencia de redes hídricas y sanitarias y el crecimiento de la mancha urbana. Este lunes el gobierno del estado destacó que inundaciones y encharcamientos que se han reportado en las inmediaciones de obras como los pasos Catrinas y Monarcas, así como en la zona de la Fiscalía General del Estado, no son causados por los trabajos, sino por la deficiencia o inexistencia de infraestructura hídrica y sanitaria, la acumulación de residuos, la urbanización en espacios inundables, las lluvias copiosas en lapsos acotados, entre otros. Y dice Alfonso Martínez, no voy a abonar a una situación de discordia porque las obras que se han efectuado en la ciudad son muy buenas, solo que es necesario que se fortalezca la infraestructura adyacente a la par, porque si no puede colapsar, mencionó. Agradezco la obra que el Estado hace en Morelia, son acciones muy importantes que requieren de más trabajos complementarios, una necesidad que se han plasmado en coordinación y vamos a ver cómo resolvemos en conjunto, precisó el municipio. Y es que el gobierno estatal ha expresado que se necesita de infraestructura, sobre todo de colectores pluviales y sanitarios, ya que los existentes están obsoletos y han cumplido su vida útil, por lo que no soportan las nuevas obras. Drenajes y colectores fueron planeados para las demandas que había para la nueva infraestructura, ya es insuficiente, reitero. Cuestionado en torno del motivo para la no realización de la totalidad de las obras complementarias requeridas, Martínez Alcázar indicó que posiblemente sea la disponibilidad de recursos para su ejecución. Agregó que se prevé una reunión a partir de lo vertido por el gobierno del estado, de parte del municipio, la Secretaría de Obras Públicas, la Coordinación de Protección Civil y Bomberos, entre otros. Esto a fin de ver los detalles de los puntos donde se han detectado o se pueden generar conflictos, como en el caso de los pasos Monarca en la salida Páscuaro y Catrinas, aledaño a la colonia Villas del Pedregal y la Fiscalía General del Estado, donde en los últimos años ya no se habían producido grandes encharcamientos e inundaciones. Es una situación que se detectó tras las lluvias recientes, es una inundación en la planta potabilizadora de la Mincita, que alcanzó una altura de alrededor de 30 centímetros y llevó a la presencia de agua turbia en las tomas domiciliarias, entre otros casos que ha pasado allá en esta temporada de lluvias. Postura presidencial no pone en desventaja a aspirantes, dice pues el fiscal con licencia, Torres Piña.
2: Bueno, ha habido muchas interpretaciones. Lo que sí es que el contexto que ella dice tiene mucha razón, que la democracia de este país ha ido avanzando poco a poco y que los órganos electorales fungen un papel determinante. Le preguntaban que si se pensaba abrir alguna comisión especial para el tema del fraude del 2006 contra Andrés Manuel, que de ahí nace esa pregunta y esa reflexión que ella hace, que las autoridades electorales tienen que asumir un reto donde garanticen la equidad, la transparencia, el profesionalismo y que la democracia de este país pueda tener una constancia en el crecimiento y en la apertura. Y puso de ejemplo al INE del 2006 cuando se hizo este fraude y también puso de ejemplo al INE del 2021 donde le quitan la candidatura a dos aspirantes, el de Guerrero y aquí a Michoacán al profe Raúl, ¿no? Que además fueron víctimas, o sea, eso es correcto, fueron víctimas de una arbitrariedad.
1: Nuevamente a recordar a Calderón. Pues como ellos mismos dicen, ¿no? Pues ya supérenlo. Ya han sido muchos años escuchar la cantaleta de que el fraude y de que lo quisieron defenestrar y que... Bueno. Al presidir la firma que refrenda los convenios de colaboración entre las asociaciones civiles Cultivando Futuros y Mujeres de Acero con la Comisión Estatal de los Derechos Humanos de Michoacán, la CEDH, el ombudsperson Jesús Josué Mejía destacó que el trabajo en favor de los derechos humanos requiere compromiso, cercanía y un sentido humano que permita fortalecer la atención a las necesidades de la sociedad. Según indica un comunicado de prensa, señaló que en la CDH se busca que el trabajo cotidiano tenga un valor agregado y que ese valor se refleja en la calidad humana con la que se desarrollan las acciones institucionales, siempre con el objetivo de defender y promover los derechos humanos, así como contribuir a la transformación del entorno social. Agregó que la CEDH está conformada por personas comprometidas con la defensa y promoción de los derechos humanos, así como con el impulso de acciones que contribuyan a mejorar

0: El compromiso del organismo a su cargo de continuar acompañado y fortaleciendo las acciones que desarrollan estas mujeres, a quienes reconoció por su trabajo, vocación de servicio y contribución al desarrollo de sus comunidades. Por su parte, Edith Landa García, coordinadora del programa Mujeres de Acero, se refirió a la CDH como una aliada de trabajo de la agrupación, cuyo objetivo es construir comunidades más justas, igualitarias y libres de violencia, en las que los derechos humanos se vivan todos los días. Dijo que, derivado de los trabajos realizados de la mano con la CDH, se ha fortalecido el conocimiento de los derechos humanos entre los grupos de atención prioritaria del municipio y se ha brindado acompañamiento especialmente a mujeres en situación de vulnerabilidad. Recordó que el desarrollo de la sociedad no solo se mide por su crecimiento económico, sino también por el bienestar de las personas, la igualdad de oportunidades, la inclusión y el respeto a la dignidad humana, aspectos que impulsan cada día la CDH y ArcelorMittal desde sus respectivos ámbitos de acción. En su turno, Nadia Daisy Torres, directora ejecutiva de Cultivando Futuros, afirmó que al refrendar esta alianza con la CDH, se compromete a convertir cada acuerdo en acciones concretas en beneficio de la población, con el propósito de fortalecer una cultura de respeto a los derechos humanos en el ámbito comunitario. Pide la diputada Fabiola Alaniz respetar las reglas en proceso interno de Morena.
1: Hay unas reglas muy claras, establecidas, todas y todos tenemos la obligación de acatarlas, de ser muy disciplinadas y disciplinados con eso. Ya somos adultos, ya sabemos cómo tenemos que comportarnos y también no asustarnos de que existan diferencias y que existan afinidades, identidades entre uno o una compañera. Naturalmente hay afinidad de identidad más con unos que con otros. Solo que hay liderazgos que tienen autoridad y responsabilidades públicas que tienen que cuidar. Y es muy claro que hay la definición y la afinidad con alguna precandidatura más que con otra. Entonces, nada más hay que cuidar eso porque, bueno, pues hay leyes electorales.
0: Bueno, lo que quiso decir es que, pues, no se vale que desde cuando ya tienen de espaldarazo a Gladys Butanda por parte del gobernador y por parte de una gran parte de Morena. Ese es precisamente donde dice que tiene que haber cancha pareja. En otra información, como parte de las acciones estratégicas del Plan Michoacán por la Paz y la Justicia, el gobierno federal construye en el oriente de la entidad el nuevo libramiento de Marabatío, informó el secretario de Comunicaciones y Obras Públicas, Rogelio Sarazúa. Bueno, pues según indica un comunicado de prensa, el funcionario estatal detalló que esta vialidad de 8.2 kilómetros de extensión será completamente libre de cuota y ayudará a mejorar el desarrollo económico, turístico y de movilidad en la región. Se está hablando del libramiento que se está construyendo allá para ya no pasar precisamente por Marabatío, sino ya rodeándolo. Mencionó que esta obra cuenta con una inversión superior a los 5.300 millones de pesos. Explicó que el proyecto es el resultado del desdoblamiento de una rama concesionada, derivado de la extensión del título de la autopista Marabatío Zapotlanejo. Este es lo que, pues lo que se ha dicho, ¿no? Que no es una cortesía por parte del gobierno federal, tampoco estatal, sino es simplemente pues una especie de condición pues que se le puso a estos empresarios de la autopista México-Guadalajara para otorgarles una extensión de más de 30 años nuevamente de ser pues los que administran esta autopista. Y bueno, también para allegarse más clientes se está creando esta conexión Zitácuaro-Marabatío. Por supuesto que esta obra siempre será libre, ya que está trazada, a excepción de este libramiento de este de Marabatío, pero todo lo demás está trazado sobre la carretera federal, sobre la carretera nacional. Entonces no puede ser de cuota. Si fuera de cuota, deberían de hacerlo entonces en un camino pues paralelo. Entonces aquí está hablando acerca del desdoblamiento de una rama

0: concesionada derivado de la extensión a 30 años del título de la autopista Maravatío-Zapotlanejo, lo que permitirá conectar de forma ágil y directa con la autopista México-Guadalajara. Asimismo, el funcionario estatal indicó que la nueva infraestructura contará con 12 metros de ancho de corona y concluirá su construcción en octubre de 2027. Estamos hablando nuevamente del tramo de que está rodeando a Maravatío para hacer este libramiento, garantizando traslados más eficientes y seguros para el transporte de carga, turismo y usuarios locales. Finalmente, el titular del SCOP puntualizó que esta obra se integra a la modernización integral de la carretera Maravatío-Zitácuaro, la cual se mantiene libre de peaje a lo largo de sus 72 kilómetros, beneficiando directamente a cerca de 1 millón de habitantes de los municipios de Maravatío, Irimbo, Áporo, Hidalgo, Tuxpan y Zitácuaro. Salimos a las calles de Morelia, dice Cuadratín, para conocer qué selección se ganó el apoyo de los aficionados ya con la salida de México.
1: La selección mexicana jugó como nunca y perdió como siempre. El día de hoy le preguntaremos a los morelianos a qué otra selección apoyará durante lo que resta del Mundial 2026. Acompáñame.
2: No, será...
1: ¿Ya nadie?
2: Nadie ya, no sé, esto que va a ser Argentina, otra vez.
3: Ya ninguno, ya no.
1: Ya, nada de Mundial.
3: Nada, ya antes me salía hasta de trabajar, por eso ya no.
1: Sí,
3: Inglaterra.
1: Los fuertes, le vas a, bueno, ¿crees sí. que gane Inglaterra?
3: Sí.
4: Oh, pues es que hay que ser realistas, Alemania es mucha pieza para México. Alemania y se fue, y ni modo que no se fuera a ir México. Era Brasil, pero ya lo sacaron también a Francia. Todo menos los argentinos por
1: sacar a Cabo.
4: Creídos.
5: A Francia.
1: ¿A Francia?
5: Es el más, el que le veo más posibilidades de que quede campeón. ¿Cómo nos puede caer mal? Siempre nos quedamos ahí.
0: Bueno, pues déjenme decirles que desde antes, yo casi viendo jugar España, yo creo que España puede llegar a la final. Pero bueno, vamos a esperar. Nadie tiene la bolita mágica de adivinación. Nuevamente, volviendo con el alcalde de Morelia, Alfonso Martínez, dice que la asignación de cargos o posiciones políticas no se da en función de a quién toca el turno o por quién apuestan los líderes partidistas, sino sobre quién resuelve los problemas de los ciudadanos, quién demuestra la capacidad para ocupar esos cargos o posiciones y principalmente a quienes quieren en ellos los electores, afirmó Martínez Alcázar, alcalde de Morelia. Esto en entrevista realizada este lunes en el Centro Administrativo de Morelia, el CAM, luego que el señalamiento de Claudia Sheinbaum, presidente de México, sobre la injusticia vivida por Raúl Morón tras el retiro de su registro como candidato a la gubernatura de Michoacán por Morena en 2021, lo que fue interpretado por sectores como un respaldo presidencial a sus actuales aspiraciones porque le toca el turno. O sea, aparentemente está apoyando a Raúl Morón, Claudia Sheinbaum. Alfonso Martínez puso que yo respeto las decisiones que toman los partidos políticos y siempre he dejado sobre la mesa que en la política los ciudadanos aborrecen a los partidos por la toma de decisiones sin considerarles. Es decir, explicó, la selección no de quién puede ser buenos en sus funciones, quién resuelve, quién da resultados o a quién quieren los ciudadanos, sino de quién le toca o a quién quiere el partido o algún líder partidista, como si el Estado o los municipios fueran un reparto de cuotas o de pastel. Y es que no se trata de elegir a quien le toque, sino a quien resuelve, quien ve por los ciudadanos, quien está capacitado para atender los problemas de la gente y primordialmente a quien quieren los ciudadanos. Pues fueron muchos los beneficiados por que no llegara el senador Raúl Morón, inclusive pues el gobernador, precisamente el gobernador actual. Bueno, pues llama a la Secretaría de Salud Michoacán a reforzar prevención en hogar por Día Mundial de la Zoonosis. La Secretaría de Salud hizo un llamado a la población a hacer conciencia sobre la estrecha relación entre la salud humana y animal, así como a reforzar las medidas preventivas en el lugar para evitar el contagio de enfermedades transmisibles. Hay que recordar el terrible coronavirus, la pandemia, se dice transmitida de un animal al humano. Entonces, de acuerdo con un comunicado, la Secretaría de Salud destacó que los centros de salud de la entidad cuentan con abasto suficiente de vacuna antirrábica, la cual se aplica de manera totalmente gratuita a perros y gatos. Mantener a las mascotas inmunizadas de forma anual es la herramienta más eficaz para proteger tanto la vida de los animales de compañía como la de todos los integrantes de la familia. Debido a que la brucelosis es una enfermedad bacteriana que afecta a vacas, cabras y cerdos y que pueden transmitirse fácilmente a los humanos, la dependencia enfatizó la importancia de consumir exclusivamente productos lácteos pasteurizados, así como de lavar y desinfectar los utensilios de cocina que hayan estado en contacto con productos cárnicos crudos para evitar la contaminación cruzada. Así, la Secretaría de Salud destacó que cerca del 60% de las enfermedades infecciosas que padecen las personas son de origen zoonótico, por lo que reiteró la invitación a mantener patios, jardines y áreas comunes libres de maleza, basura o cacharros para evitar la proliferación de vectores como garrapatas y mosquitos. Finalmente, la institución reiteró que ante síntomas como fiebre persistente, dolor articular o tras sufrir la agresión de un animal doméstico o silvestre, se debe acudir de inmediato al centro de salud más cercano para recibir atención médica oportuna y evitar la automedicación. 8:44, hora del centro de México. Pues el plan Michoacán marca la ruta del futuro del estado, dice Jesús Mora, dirigente de Morena. Bueno, pues el presidente de este Comité Ejecutivo Estatal de Morena, Michoacán, afirmó que la visita realizada el pasado viernes por la presidente Claudia Sheinbaum dejó una definición política fundamental. El futuro del estado se construirá con seguridad, justicia social, inversión pública y presencia permanente del gobierno de México. La presidenta vino a informar resultados, pero también a establecer una ruta de largo plazo. El Plan Michoacán no se limita a atender la coyuntura de seguridad, representa un proyecto para transformar las condiciones económicas y sociales del estado, generar oportunidades para las juventudes y fortalecer nuestras comunidades, señaló de acuerdo con un comunicado. Jesús Mora destacó que la estrategia combina inteligencia, coordinación y combate a la extorsión con acciones en vivienda, educación, empleo, infraestructura, apoyo al campo y fortalecimiento de las pequeñas empresas. Agregó que los avances presentados en Morelia muestran que la construcción de la paz requiere enfrentar a los grupos criminales y al mismo tiempo recuperar territorios mediante bienestar y desarrollo. El futuro de Michoacán está en sus productores, sus artesanos, sus trabajadores, sus pueblos originarios y sus jóvenes. Los proyectos de inversión, la digitalización de miles de pequeñas empresas, el fortalecimiento de las cadenas productivas y el rescate del lago de Pátzcuaro confirma que existe una visión integral para aprovechar toda la fuerza de nuestro estado, expresó. El dirigente estatal aseguró que Morena seguirá acompañando desde el territorio la implementación del Plan Michoacán con la presidenta Claudia Sheinbaum y el gobernador Alfredo Ramírez. Tenemos rumbo, respaldo y una estrategia que mira más allá de los problemas inmediatos. Michoacán tiene futuro porque la transformación está construyendo paz con justicia social, soberanía y bienestar, concluyó. Y bueno, pues fortalece la Fiscalía General del Estado atención a víctimas de violencia vicaria en Uruapan. Como parte de las acciones permanentes para fortalecer la atención integral a mujeres víctimas de violencia, personal del Centro de Justicia Integral para las Mujeres, Región Uruapan, impartió una charla dirigida a personal del Ayuntamiento de Uruapan. De acuerdo con un comunicado, la actividad se realizó en coordinación con autoridades municipales con el propósito de fortalecer los conocimientos y las capacidades institucionales para la atención de víctimas del delito de violencia, vicaria, promoviendo una intervención con perspectiva de género y en apego a los derechos humanos. Durante la jornada se abordó la tipificación de este delito desde dos perspectivas fundamentales: la protección del interés superior de la niñez y la vigilancia del cumplimiento de las responsabilidades del agresor hacia la madre, así como hacia sus hijas e hijos. Y asimismo se destacó que en Michoacán, desde febrero de 2023, la violencia vicaria se encuentra tipificada de manera independiente en el artículo 178 cuater del Código Penal del Estado, lo que representa un avance significativo en la protección de las víctimas. De igual forma, se informó que en los Centros de Justicia Integral para las Mujeres, con sedes en Morelia, Uruapan y Zamora, brindan atención especializada a mujeres que enfrentan este tipo de violencia mediante servicios integrales que favorecen su acceso a la justicia. Con estas acciones, la Fiscalía General del Estado de Michoacán reafirma su compromiso de fortalecer la coordinación institucional y de garantizar que las mujeres víctimas de violencia vicaria, así como sus hijos, ejerzan plenamente su derecho a una vida libre de violencia y con acceso efectivo a la justicia. Son las 8:47 hora del Centro de México. En más información de notas estatales, bueno, pues también decirles acerca de, a ver, aquí tenemos, pues sí, el convocan a mujeres indígenas michoacanas a estudiar posgrado. La ciencia también transforma comunidades, indicó el Instituto de Ciencia, Tecnología e Innovación de Michoacán, para hacer un llamado a sumarse a una importante convocatoria. Se trata de la convocatoria Verano Internacional de la Ciencia para Mujeres Indígenas 2026, dirigida exclusivamente a investigadores que se encuentren en comunidades originarias de la entidad. Si eres una mujer indígena interesada en fortalecer tus conocimientos y habilidades en investigación, esta oportunidad es para ti, indicó la directora del ICTI, Alejandra Ochoa. El llamado para sumarse a esta convocatoria es para que las mujeres formen parte de una experiencia académica que impulse el talento, la innovación y el desarrollo científico. Te invitamos a que participes en esa convocatoria, con la que podrás hacer una estancia de investigación. Es un esfuerzo de la Red de Organismos de Ciencia y Tecnología, la RENACECIT, y esperamos contar con una amplia participación en esas becas para mujeres indígenas en el posgrado. La convocatoria estará disponible hasta el 13 de julio para enviar la postulación, y en la dirección https :// icti.michoacan.gob.mx convocatoria Verano Internacional de la Ciencia 2026 para Mujeres Indígenas. Se puede conocer detalles, requisitos, fechas y demás información de relevancia para las interesadas. Y bueno, pues también sanciona TEMIC a Noroña por violencia política de género contra Grecia Quirós. Aunque hubo dos votos concurrentes, el Pleno del Tribunal Electoral del Estado de Michoacán, TEMIC declaró que el senador Gerardo Fernández Noroña ejerció violencia política de género contra el alcalde de Uruapan, Grecia Quirós. En la sesión de este lunes, el TEMIC decretó medidas de reparación a favor de la viuda de Carlos Manso y anunció que se notificará al Senado de la República la decisión del órgano jurisdiccional. Con ello, el polémico legislador queda inscrito en el Registro Nacional de Personas Sancionadas en materia de violencia política en razón de género. Durante la sesión virtual se dio lectura al proyecto de sentencia promovido por el alcalde de Uruapan contra Fernández Noroña. El proyecto concluyó en que Fernández Noroña, de forma velada, demeritó la imagen de Grecia Quirós en su búsqueda por la candidatura a la gubernatura en 2027. Según el proyecto, Fernández Noroña trató de deslegitimar a Quirós, a restar credibilidad a su reputación y afectando su imagen pública. El ataque del morenista se extralimitó del debate político y se centró en críticas negativas hacia la viuda, que ha manifestado abiertamente su deseo de contender en la sucesión del 27. Fernández Noroña fue denunciado por Grecia Quirós luego de las arengas en el Senado y de las aseveraciones del morenista en su contra, por lo que pidió se investigara a Raúl Morón, al exgobernador Godoy y a Nacho Campos por el tema de su difunto esposo, Carlos Manso. Bueno, pues ni así se callará y se quedará quieto este hombre, pues siempre, siempre polémico. Bueno, pues ya para finalizar con esta información estatal, pues nada más decirles acerca de obstruye accidente de tractocamión en la carretera Morelia-Pátzcuaro. La noche de este lunes se registró un accidente sobre la carretera Morelia-Pátzcuaro a la altura de la tenencia de Santiago Undameo, donde un tractocamión quedó atravesado sobre la carpeta asfáltica, provocando el cierre total de la circulación rumbo a Tiripetío. De acuerdo con los primeros reportes, la pesada unidad terminó obstruyendo por completo la vialidad, lo que generó largas filas de vehículos y complicaciones para los automovilistas que transitaban por esa importante vía de comunicación. Hasta el momento, las autoridades no han reportado personas lesionadas ni víctimas fatales. Sin embargo, elementos de seguridad y cuerpos de auxilio ya se encuentran en el sitio para atender la emergencia y coordinar las maniobras necesarias para retirar el tractocamión. Debido al incidente, el tránsito permanece totalmente detenido, por lo que se recomienda a los conductores evitar la zona, utilizar vías alternas y mantenerse atento a los avisos de las autoridades sobre la reapertura de la circulación. Hasta aquí con la información estatal. Las 8:53, hora del centro de México. 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Bueno, el reloj marca las 8:55, hora del centro de México. Es el momento de hacer un primer corte de estación. Regresamos con ustedes.
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16: Uno de los elementos de limpieza que ha prevalecido a través del tiempo es, sin duda, la escoba. Su origen data de la antigua Roma, cuando las personas, por necesidad de tener sus espacios libres de suciedad, decidieron armar un manojo de ramas al extremo de un palo de madera. A partir del siglo XIX, el material de las escobas fue evolucionando hasta llegar a las que conocemos actualmente. Las escobas se empezaron a relacionar con la brujería durante la época de cazas de brujas. Las personas que practicaban brujería escondían entre las ramas de las escobas a algunas hierbas prohibidas por la Santa Inquisición. Si alguien era descubierto, lo juzgaban por practicar brujería.
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1: ¿Se acuerdan de mí?
2: No me falles.
3: A finales de los años 70, en México se transmitió por primera vez una serie de dibujos animados que dejó marcada a toda una generación. Remy.
4: Por el campo voy al amanecer.
3: La serie narraba la historia de un pequeño niño que había sido abandonado y que fue adoptado por la señora Barberán, quien vivía en la aldea de Chabanón.
5: Remy, tú sabes cómo cambia el tiempo en otoño. Nunca se te olvide ver cómo se mueven las nubes.
6: De nuevo recogiendo alcachofas.
3: A la edad de 8 años, Remy fue vendido por su padre adoptivo a un actor ambulante de nombre Vitalis, quien era acompañado por 3 perros, Capi, Servino y Dulce, y un mico con uniforme de general llamado Corazón Alegre.
7: Y ahora, damas y caballeros, la compañía de teatro ambulante del señor Vitalis les presentará su espectáculo.
3: A lo largo de 51 capítulos que duró la serie, disfrutamos de las aventuras del pequeño Remy, muchas veces con alegres momentos como cuando conoció a su amigo Mafia.
8: ¿Qué pueblo es ese, eh? Johnny, aún faltan 100 kilómetros para llegar a París.
3: También hubo momentos dramáticos y muy tristes, como el caso de la muerte de Corazón Alegre, en el capítulo llamado La Muerte del General.
9: Corazón Alegre, triste, estupendo, es la mejor actuación de tu vida. Corazón Alegre.
10: Corazón Alegre había muerto.
9: Corazón Alegre, ¿por qué, señor Vitali?
3: ¿No se les hizo ojo, Remy?
9: ¿Por qué?

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3: La llegada de un perro al hogar cambiará completamente el estilo de vida de tu familia. Por ello, hay que prepararse desde antes y en los primeros días. Por ejemplo, guarda objetos de valor o delicados que se puedan romper, así como productos de limpieza para que queden fuera de su alcance. Cierra bien los botes de basura y resguarda las plantas. Déjalo que vaya reconociendo sus lugares y cosas como su cama, su casita y sus platos. En caso de ser adoptado, dale espacio y tiempo para acostumbrarse, pues puede venir o muy activo o muy tímido. Entonces, tenle paciencia para crear un vínculo contigo y no lo obligues a acercarse a la familia hasta que no se sienta cómodo. Por lo mismo, no trates de entrenarlo de inmediato y respeta este periodo de adaptación. ¿Hay un tiempo estimado? No. Todo depende de lo que haya vivido y de dónde venía. Por último, si ya tienes otro perro, lo ideal es que ambos se conozcan fuera de casa, en un lugar abierto y con correa, pero sin jalarlos, para que se sientan tranquilos. Deja que se huelan e interactúen. Ya en casa, que cada uno tenga su cama y sus platos, para que no se sientan que están peleando por un territorio o propiedad. Y claro, el mejor cambio que habrá en tu casa será un amor absoluto por tu nueva mascota.
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7: Hola, ¿qué tal? Yo soy Rodrigo Ponce de León, el Ponce, y les vengo a platicar
8: de la contingencia ambiental.
7: De acuerdo con la Secretaría del Medio Ambiente, una contingencia ambiental es una situación eventual y transitoria en la que se presenta o se prevé una concentración de contaminantes o un riesgo ecológico derivado de actividades humanas o fenómenos naturales que afectan a la salud de la población o al medio ambiente. ¿Qué debe ocurrir para que se declare una contingencia ambiental? Que se registre una mala calidad del aire debido a la alta concentración de ozono en la zona metropolitana del Valle de México.
8: Esto con base en el IMECA, el Índice Metropolitano de la Calidad del Aire.
7: Midiendo además del ozono, las partículas suspendidas, el dióxido de azufre, de nitrógeno y el monóxido de carbono.
8: ¿Qué puede provocar estas condiciones?
7: Temperaturas por encima del promedio, que no llueva y o una prolongada sequía, una mayor radiación solar y un sistema de alta presión que evita la dispersión de los contaminantes. Será entonces la Comisión Ambiental de la Megalópolis que se encargue de activar las fases de contingencia ambiental atmosférica, trabajando con los gobiernos de la Ciudad de México, el Estado de México, Hidalgo, Morelos, Puebla, Tlaxcala y Querétaro. Yo soy Rodrigo Ponce de León de Movilidad W. Me encuentran en todas mis redes sociales, arroba el Ponce.
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13: Y gracias a todos ustedes por continuar con nosotros en Así las Cosas. Buenas noticias, Zitácuaro, el día de hoy. Es ya martes 7, cuando son las 9:07, precisamente ahora del centro de México. Vamos a proseguir con nuestro informativo, pero antes déjeme decirles que si pues ya es la hora del desayuno y del almuerzo, bueno, pues ya está abriendo el restaurante Marín Casamemo a las de 9 a 9, 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Vamos a pasar al siguiente nivel de información.
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13: Pues continúa el largo viacrucis que están viviendo y que seguirán viviendo. Ojalá me equivoque, por muchos meses, ya no quiero decir años, pero por muchos meses allá en Venezuela. Informe desde Caracas, decenas de damnificados se refugian en carpas. Vamos, nos ubicamos a otra. Vamos con otra. Bueno, vamos a escuchar la crisis climática, incendios forestales en Europa y graves inundaciones en Asia.
15: Los incendios forestales siguen quemando miles de hectáreas en Europa. Brigadistas intentan contener el avance de las llamas en el sur del viejo continente. En Francia, el departamento de los Pirineos Orientales fue puesto bajo emergencia. Unas 10.000 personas fueron evacuadas luego de que unas 4.600 hectáreas fueron consumidas por el fuego.
16: Ya no sabíamos qué hacer, así que empezamos a conducir a través del humo y las llamas. Condujimos hasta la zona de Banza. A ambos lados todo ardía. Las casas estaban en llamas. Había humo por todas partes, tan denso que apenas podía seguir adelante. Las niñas estaban completamente aterrorizadas y en la rotonda de Banza finalmente nos encontramos con los bomberos que estaban intentando apagar el fuego.
15: En España, más de 2.200 hectáreas fueron afectadas por el avance de los incendios. Mientras los bomberos intentan controlar las llamas, la Agencia Estatal de Meteorología advirtió que las altas temperaturas, la sequía persistente y las tormentas eléctricas mantienen el escenario propicio para la propagación del fuego. Portugal, Grecia y Croacia también están en emergencia. En Asia, la emergencia por fuertes lluvias derivó en fatales inundaciones y deslizamientos de tierra. En Bangladesh, el lodo sepultó varias viviendas precarias.
17: Éramos 7 personas en nuestra familia. Habíamos terminado de cenar y estábamos durmiendo. De repente, alrededor de la 1 de la madrugada, un deslizamiento de tierra sepultó nuestra casa. Mis hermanos y yo logramos sobrevivir, pero los otros 5 quedaron atrapados bajo los escombros. Al oír nuestros gritos, los vecinos acudieron rápidamente al lugar y comenzaron las labores de rescate.
15: El oeste de India vive una situación similar. La emergencia por el agua acumulada obligó a cortar varias rutas. Y el suroeste de China también sufrió las consecuencias de las fuertes lluvias y vientos, por lo que unas 9 millones de personas están en alerta.
13: Ahora sí, nos vamos a Caracas. Decenas de damnificados se refugian en carpas improvisadas. Tenemos aquí a...
18: En esta oportunidad me encuentro justo detrás del Panteón Nacional. Aquí, decenas de personas damnificadas de las parroquias Altagracia y San José han venido a buscar refugio en estas carpas improvisadas. Como lo ven, la mayoría de ellas tienen plásticos y bolsas negras encima porque han sido días de mucha lluvia. Es bastante precaria la situación acá. Ellos nos han dicho que necesitan pañales. Hay muchos niños en estas condiciones. También necesitan comida porque pasado el mediodía todavía algunas familias no habían desayunado. Han recibido ayuda, pero no siempre la ayuda llega temprano. Nos dicen que no han recibido ninguna atención por parte del gobierno y que ellos han venido acá simplemente porque sus casas están inhabitables, pero nadie les habla de una solución.
19: Pero es muy dura la situación que estamos viviendo aquí. Nos hace falta comida porque es lo que más necesitamos, comida hecha. y ayuda.
18: O sea, vienen, pero no vienen todos los días.
19: Sí, vienen todos los días, pero en algunas oportunidades vienen después de las 2 de la tarde. A veces pasamos el día sin desayunar, a veces vienen en la noche, a tarde en la noche, pero sí vienen. Y necesitamos eso, pues, que haga acto de presencia un ente gubernamental y nos diga cuál va a ser el destino de nosotros.
20: Estamos aquí esperando, nos han censado, si nos hace falta como agua, más que todo comida. Hay niños, como todo en todas casas, hay muchos niños. Y estamos esperando para ver en qué lado realmente nos van a ubicar.
18: Aquí el común denominador es la incertidumbre. Los voluntarios son los que llevan este centro de acopio. Algunos dicen que hay cerca de 60 carpas, unas 200 personas, al menos 80 niños. Sin embargo, este número varía porque algunas personas están siendo reubicadas, otros se mueven a otros refugios dependiendo de sus necesidades. Pero, repetimos, es una situación bastante crítica. Sabemos que la mayor afectación fue en La Guaira, pero aquí muchas de estas personas temen volver a sus viviendas por temor a que colapsen.
13: Y bueno, pues se armó la polémica en el Mundial, por si hiciera falta la presencia del señor Trump, que pues está en todos lados. Bueno, pues esto fue el día de ayer, horas antes de que finalmente pues quedara eliminada la selección de Estados Unidos. Pues polémica, ya que se anula ficha roja a Balogán tras llamado de Trump a Infantino.
15: Hasta el momento, Folarin Balogun brillaba en el Mundial gracias a sus 3 goles, pero ahora el delantero estrella de Estados Unidos está sumido en la polémica. Balogun fue expulsado tras haber cometido una falta contra un jugador de Bosnia y Herzegovina en la ronda de los 16avos. Una falta inexistente, según Donald Trump, que llamó al presidente de la FIFA, Gianni Infantino, para que revisara el caso.
21: Sí, lo hice. Hablé con Gianni, quien es muy respetado y quien, según dicen, ha producido la Copa Mundial más exitosa en la historia en 4 ocasiones. Vi la jugada y soy una persona a la que le encanta el deporte y que fui muy buen atleta y entiendo muy bien de deportes. Y eso no fue una falta, ni siquiera fue una infracción.
15: El domingo la FIFA anunció que levantaba la suspensión a Folarin Balogun tras la tarjeta roja, una decisión tomada tras la presión de la Casa Blanca, que altera la equidad del juego según el gobierno belga, que presentó una apelación ante la FIFA y que finalmente fue desestimada.
22: Si de verdad bastaron unas cuantas llamadas telefónicas para lograr una decisión tan incomprensible por parte de la FIFA, entonces eso plantea serias dudas. Esto cuestiona los fundamentos más básicos del fútbol y del deporte.
15: El comité de apelación de la FIFA calificó el reclamo de la selección belga como inadmisible y ahora el equipo europeo deberá acudir a la Federación de Fútbol de Estados Unidos para impugnar la participación del jugador. Por su parte, el presidente de la FIFA, Gianni Infantino, aseguró que los órganos judiciales de la FIFA son autónomos y dijo que respetará las decisiones que adopten. Y a pocas horas del partido, los aficionados de la selección belga también sienten injusticia.
23: No, eso no es normal. Si te sacan una tarjeta roja, te la sacan y no juegas. Y nos pasó lo mismo, nos sacaron una tarjeta roja al inicio del torneo. El jugador no jugó, así que para mí eso no es normal.
15: La suspensión de la sanción también escandalizó a la UEFA, el órgano del fútbol europeo, que calificó la decisión como inédita, incomprensible e injustificable.
13: Y bueno, pues Bélgica cuestiona la anulación de esa tarjeta roja.
24: Hasta el momento, Folarin Balogun brillaba en el Mundial gracias a sus 3 goles. Ahora el delantero estrella de Estados Unidos está sumida en la polémica. Folarin Balogun fue expulsado tras haber cometido una falta contra un jugador de Bosnia y Herzegovina en la ronda de los 16avos. Una falta inexistente, según Donald Trump, que llamó al presidente de la FIFA, Gianni Infantino, para que revisara el caso.
15: Sí, lo hice. Hablé con Gianni, quien es muy respetado y quien, según dicen, ha producido la Copa Mundial más exitosa de la historia en 4 ocasiones. Vi la jugada y soy una persona a la que le encanta el deporte y que fui un buen atleta y entiendo muy bien de deportes. Y eso no fue una falta, ni siquiera fue una infracción.
24: El domingo, la FIFA anunció la suspensión de la tarjeta roja.
13: Pues así pasó. Y más cuando... ¿Por qué se meten los políticos en esto? Claro que es un negocio, es negociazo lo de la FIFA. Pero si de por sí hay sospechas luego de que la FIFA pues maneja también resultados, o al menos es lo que está en la mente de los aficionados, y encima se meten los políticos, pues arruinan todo. Y la polémica también se suscitó con la, creo que es diputada o senadora paraguaya, donde habló, pero echando veneno a Mbappé, acusándolo pues de todo, entre otras cosas, de que está negro, que porque no le dieron leche materna sino leche de coco y no sé qué tantas cosas dijo esa mujer. Mbappé pues no se quedó callado y también ya le contestó a la señora. Pero ¿qué tienen que meterse? Ustedes sigan con su política y no se metan precisamente en esto, ya que en nada abonan precisamente para la realización de estas copas mundiales, que cada vez son más de lujo, y sobre todo ahora ya el que viene, que van a ser ya más países, y en fin, ya no está gustando a muchos aficionados, incluyéndome. Vamos mejor a la situación también que enfrentan allá en Venezuela. Katia Lamar enfrenta el riesgo de epidemia tras doble terremoto.
0: Katia Lamar, una de las ciudades más golpeadas por el terremoto en Venezuela.
1: ¡Muchachos! ¡Estamos poniendo vacunas toxoides! ¿Quién necesita toxoides?
0: Nadie. Entre las ruinas, los habitantes siguen buscando a sus muertos.
1: Todas las personas que han estado expuestas durante operaciones de rescate o cargando cadáveres tienen que obligatoriamente ponerse la vacuna del toxoide tetánico.
0: Más de 10 días después del desastre, las epidemias amenazan a los damnificados. Un equipo de voluntarios aplica en el lugar la vacuna más urgente.
1: Par del lado, los que ya dieron su nombre se colocan de este lado, por favor.
3: ¿Qué edad tiene usted?
1: De un desastre natural, son muchas las personas las que están expuestas a heridas y a infectarse, a contraer el tétanos. Entonces es un momento indicado para que todos aquellos que han estado rescatando o en misiones de rescate tengan que colocarse la vacuna toxoide tetánica.
0: Gracias a sus videos en línea, este médico consiguió las dosis.
1: En una tragedia de esta magnitud, tenemos que tratar de evitar que esto se convierta en un foco infeccioso.
0: Toda la región de La Guaira está afectada. Además de los muertos y heridos, miles de familias quedaron sin techo ni trabajo.
5: Necesito un bebé más pequeño, un bebé más pequeño.
0: En un país conmocionado, la fractura política parece por ahora olvidada.
5: De todo el mundo, aquí todo el mundo ha ayudado. No hay ni una persona que no deje de ayudar a otra. Este país va a costar bastante en acomodarlo. Mucha gente sufrió.
6: En este parqueadero de la terminal de autobuses de Katia Lamar, este hospital de campaña está operando desde el día 1 tras los terremotos que azotaron a Venezuela. Funciona gracias a donaciones recolectadas a través de las redes sociales. La milicia bolivariana y el ejército de Venezuela están a cargo de la seguridad.
0: Al frente, el doctor Jorge Bustillos.
1: Con permiso, por favor. Gracias. ¿Cómo la atendieron, señora?
25: Bien chévere.
1: ¿La atendieron bien?
25: Bien, qué bueno.
1: Dios la bendiga, ¿no?
0: En medio del caos, una cifra preocupa, la de las personas desaparecidas. Los reportes fueron centralizados en una plataforma ciudadana.
1: Hay muchísimos casos de reportes de desaparecidos que se han reportado más de una vez. El número que yo manejo de personas aún buscadas es de 47 mil personas. ¿Okay? Este número quizá podría estar alrededor de las 25 mil personas.
0: Miles de desaparecidos con pocas esperanzas de ser encontrados con vida. El balance humano podría agravarse considerablemente.
13: Miles de iraníes despiden al ayatolá Ali Khamenei en Teherán.
21: Bajo un calor sofocante, la inmensa procesión del ayatolá Ali Khamenei atravesó la capital iraní en dirección a la Plaza Azadi. Su ataúd, transportado en un camión, está rodeado por decenas de miles de iraníes que portan banderas religiosas y de la República Islámica. También se exhiben mensajes de odio contra el presidente Donald Trump, aquí simbólicamente colgado por una multitud con una foto de Benjamín Netanyahu colgada a la espalda. Los iraníes se debaten entre el duelo y el deseo de venganza contra Estados Unidos e Israel, a los que culpan de la muerte de su líder supremo el pasado 28 de febrero.
17: Nuestro objetivo principal al asistir a esta ceremonia es vengar a nuestro imán mártir. No estamos aquí para despedirnos de él. Nuestro imán está entre nosotros en este mismo momento.
2: Estamos aquí para demostrar que su camino perdurará. Cada una de estas personas seguirá su camino con los puños cerrados y sin duda vengaremos su muerte enfrentándonos a Estados Unidos e Israel.
21: Antes de este cortejo fúnebre, una multitud de fieles ya se había congregado en el recinto de la Gran Mosalla, un lugar de gran importancia religiosa y política donde el féretro de Khamenei estuvo expuesto durante 2 días, entre ellos 3 hijos del líder supremo, pero no mostraba a su sucesor, quien nunca ha aparecido en público. A los iraníes se les mantuvo a distancia con grandes muros de concreto para evitar aglomeraciones. Tras la procesión del lunes, el féretro hará una parada en Qom y luego en santuarios de Irak, donde vive una importante comunidad chiita. Las ceremonias, que durarán 6 días en total, concluirán con el entierro de Khamenei el jueves, en la ciudad santa de Mashhad, de donde era originario.
13: Bueno, así las cosas, pues esto no creo que termine con el problema que se tiene allá en Irán contra Estados Unidos. Y mire lo que sucedió en Bélgica, ya no es cosas del mundial. 6 alumnos fueron detenidos por planear un ataque a su escuela. Se estaban poniendo de acuerdo desde un grupo de TikTok. Y bueno, aquí el... A ver, vamos a visualizarlo mejor, ya que no teníamos esta información. Pero eso es lo que trascendió. Afortunadamente, pues fueron a tiempo detenidos y pues no lograron cometer esta fechoría que pensaban hacer este grupo de jóvenes. Ya no es para la diversión. Bueno, vamos a pasar a la siguiente nota, ya que tenemos aquí problemas. Uy, pero parece ser que hay internet, porque aquí ya se nos está borrando aquí esto. Ya lo tenemos. Se nos fue momentáneamente aquí el guión, se nos borró. Vamos a la siguiente nota mientras recuperamos esto de estos muchachos. Déjenme decirles que Hamás anuncia la disolución de su gobierno en la Franja de Gaza y allana el camino para un comité tecnocrático.
24: Se despeja el camino hacia un nuevo gobierno en la Franja de Gaza. Tras casi 2 décadas administrando el enclave palestino, Hamás anunció la disolución de su órgano gobernante.
17: El jefe del Comité de Emergencia del Gobierno y jefe interino del Comité de Seguimiento del Gobierno, el señor Mohamed Jawal Abdel Kalek Al-Fara, ha decidido presentar su renuncia oficial a su cargo, así como anunciar la disolución del Comité de Emergencia del Gobierno, como muestra de la seriedad de las medidas en cumplimiento de los acuerdos pactados y para facilitar el proceso de transición administrativa.
24: Hamas había tomado el control de la Franja de Gaza en 2007 tras superar el predominio de Fatah en el territorio. Sin embargo, los ataques del 7 de octubre de 2023 y la ofensiva israelí que ha seguido debilitó al movimiento armado palestino. Esta disolución abre la puerta a una gobernanza del enclave por parte del Comité Nacional para la Administración de Gaza, un órgano tecnocrático creado por Donald Trump al momento de las negociaciones de cese al fuego entre Hamas e Israel en octubre pasado. La Junta de Paz recibió la noticia afirmando que seguirá de cerca el proceso para que el comité pueda asumir la plena autoridad en Gaza. Por su lado, Ali Shat, el presidente del comité, dijo estar listo para administrar al territorio.
4: Afirmamos que el Comité Nacional para la Administración de Gaza está plenamente preparado para asumir sus responsabilidades nacionales tan pronto como se cuente con los recursos y las capacidades necesarias.
24: Sin embargo, un asunto fundamental sigue sin solución hasta el momento: el desarme de Hamas, una exigencia de Israel y un punto clave de la segunda fase del cese al fuego entre ambos enemigos.
13: Ahora sí, vamos a retomar la nota de los estudiantes. 6 estudiantes menores de edad de un colegio ubicado en la ciudad de Hasselt, al este de Bélgica, fueron arrestados a mediados de junio tras ser señalados por presuntamente amenazar a través de un grupo privado de TikTok con incendiar la escuela y realizar un ataque utilizando sustancias químicas, informó este lunes la policía local. La investigación comenzó luego de que la dirección del plantel detectara las publicaciones y presentara una denuncia ante la Fiscalía de Limburgo. Además de las amenazas contra el centro y sus directivos, los mensajes hacían referencia a tiroteos escolares, grupos extremistas y episodios violentos de la historia, según la policía. Los investigadores, con la colaboración de varios proveedores de internet, identificaron a los 6 menores, todos alumnos del centro, y los detuvieron bajo sospecha de amenaza de atentado. El objetivo, según las autoridades, fue evitar que el colegio fuera víctima de un ataque unos días después. Los 6 menores comparecieron ante los jueces de menores de Hasselt y de la vecina Tongeren, ambas en la provincia de Limburgo, y la investigación sigue abierta bajo la dirección de la Fiscalía Local, a cargo ahora de la Célula de Criminalidad Juvenil. El jefe del cuerpo, Philip Pirard, explicó que la Fiscalía tramitó con gran celeridad los requerimientos y órdenes de detención necesarios, por lo que permitió actuar en menos de 24 horas. Gracias a la eficaz colaboración entre los distintos servicios y organizaciones, pudimos identificar y detener a los sospechosos en menos de 24 horas. Resumió pidiendo a los jóvenes que sean conscientes de que grupos en línea pues se unen y denuncian inmediato cualquier mensaje que traspase la línea de lo aceptable. La policía y la fiscalía insistieron en que publicar contenido extremista o amenazas es absolutamente inadmisible y tendrá las consecuencias correspondientes. No se dice más de esta nota en pues qué condena se les va a dar a estos jóvenes, o si únicamente se les va a dar un coscorrón y los van a acusar con su mamá, ¿no? Como decía el clásico. Así las cosas allá en Bélgica. China lanza un misil balístico al Pacífico y minimiza el impacto de las maniobras.
7: No escaseaban los asuntos en el orden del día de la cumbre de la OTAN que empieza mañana en Ankara, y China ha añadido hoy un par más. Ha iniciado unas maniobras militares con Rusia, el sospechoso habitual para la Organización Occidental de Defensa, y lanzado un misil balístico en el Pacífico que ha soliviantado a la región. Unas y otros son movimientos rutinarios, ha insistido China, pero es descartable que el momento sea casual. Los ejercicios navales con Rusia empezaron frente a Qingdao, una ciudad del este de China con un relevante puerto militar, y se alargarán una semana. Incluirán operaciones de salvamento y de lucha antisubmarina, defensa aérea y ejercicios de artillería. Estas operaciones llegan mes y medio después de que Putin y Xi volvieran a escenificar en China la afinidad personal y geopolítica y reivindicaran sus relaciones como una fuerza de paz y estabilidad frente a las convulsiones globales. El lanzamiento de un misil balístico con ojiva simulada desde un submarino con propulsión nuclear en el Pacífico era menos previsible. El comunicado oficial se esfuerza en limar su gravedad. Es un rutinario ejercicio, el misil cayó en el lugar planeado, todas las partes relevantes fueron informadas, cumple con las leyes internacionales y no se dirigió contra ningún país ni objetivo específico. Estas pruebas no son cotidianas, pero tampoco

0: De misil. Los lamentos se han escuchado en toda la región. Nueva Zelanda lo ha considerado hostil y preocupante y se ha opuesto a que China use el Pacífico Sur como un escenario de pruebas para sus misiles. Australia ha señalado que desestabiliza la región y ha criticado el rápido y poco transparente desarrollo militar chino, mientras Japón ha expresado su seria inquietud por la creciente actividad.
1: Y la mortandad que pueden provocar con estos misiles para los peces, para la vida que vive ahí. ¿Dónde queda eso? No, bueno, es muy complicado este tipo de situaciones bélicas, donde se de por sí han contaminado los mares y con este tipo de explosiones. Bueno, y lo minimizan, por supuesto, que no pasa nada. Bueno, más información. Vamos a decir que informe desde Ankara, la OTAN busca consolidar el aumento de defensa, hablando precisamente de esto, de la guerra, armarse de la defensa, en lugar de, pues, de actuar de otra forma, precisamente para preservar la vida.
2: Buenos días, Valentina. Pues es sobre todo una cumbre que se centrará, según ha explicado el secretario general de la OTAN en una rueda de prensa que ha terminado hace escasos minutos, en continuar con esa promesa realizada el año pasado en la cumbre de La Haya, en la cumbre de jefes de Estado y de la OTAN en La Haya, en que todos los 32 países miembros prometieron llegar a un 5% de su gasto del PIB en defensa desde el año pasado hasta 2035. El secretario general de la OTAN, Mark Rutte, ha asegurado que ese proceso está ya empezando, que los países están avanzando a pesar de las múltiples quejas, sobre todo en los últimos meses y también semanas, del presidente de los Estados Unidos, Donald Trump, que se queja constantemente de que hay países, sobre todo señalando a España, Italia y Canadá, no están aportando lo suficiente a la alianza transatlántica, según el presidente estadounidense. Pues bien, Rutte ha asegurado que sí, que esos países están avanzando en su gasto militar y de defensa, y que ha explicado, de hecho, Rutte, que espera que en los próximos meses y años la OTAN se convierta en una organización mucho más europea, que vigile más por la seguridad de Europa a través de dinero, armamento y financiación europea. Ha explicado Rutte que la OTAN hace 5 años ha dicho en sus propias palabras, una organización insostenible con Estados Unidos financiando gran parte de la defensa europea, que ahora tiene que pasar a manos de los países europeos. Y de hecho Rutte ha asegurado que incluso el presidente de Estados Unidos, Donald Trump, con su insistencia constante, con sus casi amenazas o malas palabras a los sus aliados europeos, hace una tarea positiva ayudándoles a financiar más, a invertir más en un gasto en defensa, sobre todo ha dicho Rutte que es en contra del gran rival, la gran amenaza de Europa, que es, según el secretario general de la OTAN, la Rusia de Vladimir Putin. La cumbre de la OTAN, que empezará mañana con la llegada de los 32 jefes de Estado y de Gobierno de la OTAN, sobre todo tendrá su acto central el miércoles por la mañana con esa gran reunión de toda la familia, que habrá y será vista con muchísimas tensiones, sobre todo por la mala relación en las últimas semanas de Trump con el presidente español, Pedro Sánchez, también con la primera ministra italiana, Giorgia Meloni, quien ha recibido ataques incluso a través de redes sociales durante las últimas horas por parte del presidente estadounidense. En esta reunión de la OTAN también se espera, aunque sea en el margen, que estén presentes tanto el presidente de Ucrania, Volodymyr Zelensky, que es uno de los grandes beneficiarios de esta nueva inversión europea en defensa, como también el presidente interino sirio, Ahmed al-Sharaa, que se reunirá con Donald Trump durante el miércoles por la tarde en la primera reunión de los dos mandatarios en casi un año.
1: Dos hermanas estadounidenses luchan por liberar a su madre, una residente de origen polaco detenida por ICE.
3: But then eventually I picked up the phone and he was telling me, like, your mom just got taken, somebody just took your mom, she was in the backyard gardening.
1: Bueno, dice que había estado trabajando.
3: They came, they asked who she was,
1: y preguntando por quién.
4: Beata Siemionkowicz, de origen polaco, llegó a Estados Unidos en 1995 y ha sido residente legal durante 30 años. Fue detenida por agentes de ICE en agosto de 2025 y sus hijas ahora luchan por su liberación.
1: Antes de que la detuvieran, trabajaba como cuidadora en un centro de cuidados cuidados paliativos, básicamente cuidaba a personas que estaban a punto de morir, les daba de comer, las llevaba a sus citas con el doctor y realmente dependía.

0: dependían de ella, como si sus vidas dependieran de ella. Es una mamá soltera, ella
1: sigue bajo custodia migratoria. ICE cita dos casos penales por hurto en tiendas ocurridos en 2001 y 2003 y antecedentes penales en Polonia relacionados con documentos falsificados. Sin embargo, sus hijas dicen que ambos casos por hurtos menores ocurrieron en una etapa de dificultad económica, cuando su madre intentaba alimentarlas sin ingresos estables, y que ambos cargos fueron resueltos.
0: Ella fue a la corte, cumplió con sus obligaciones, realizó su servicio comunitario y, por lo que sabemos, esos cargos estaban resueltos y zanjados.
1: CNN revisó registros públicos y no encontró otros antecedentes penales, y también contactó a autoridades de Polonia, de las que se espera una respuesta. Además, las hijas de Beata proveyeron a CNN lo que sería una declaración jurada, certificada por el gobierno de Polonia, en la que se establece que, al 25 de febrero de 2025, Beata no tenía antecedentes penales en el país. En junio, la familia presentó una apelación, un recurso de habeas corpus y una moción de reconsideración. Con estos intentos legales, ambas esperan volver a reunirse con su madre.
0: Tiene dos hijas ciudadanas estadounidenses a las que ha criado toda la vida. Ya sabes, si no hay nada en Polonia, no tenemos familia. Es decir, si la expulsaron de Estados Unidos, no tendría nada allí, así que evidentemente se quedaría sin hogar y tendría que empezar una vida completamente nueva, mientras sus hijas se quedarían en Estados Unidos. Así que si no vamos a dejar de defenderla y de luchar, finalmente levantó el teléfono y me dijo: acaban de arrestar a tu mamá. Eso fue lo que le dijeron a ICE. Bueno, pues qué drama. Vamos ahora a lo siguiente, pues lo que está ocurriendo en China. Crisis de solteros y mujeres sobrantes. El problema de la natalidad que preocupa a China.
2: Durante décadas, China fue el país más poblado del planeta. Esperaba seguir creciendo hasta 2033 y alcanzar los 1.500 millones de habitantes. Pero el punto máximo llegó 12 años antes, con casi 100 millones de personas menos de lo previsto. Y ahora cada vez nacen menos niños. En enero, el gobierno chino publicó nuevas cifras que muestran que la tasa de natalidad cayó a un mínimo histórico, con 5,63 nacimientos por cada 1.000 personas, el nivel más bajo desde la fundación de la República Popular en 1949. Y según datos oficiales, por cuarto año consecutivo, el país tuvo más muertes que nacimientos. Entonces, ¿cómo pasó China de temer la sobrepoblación a enfrentarse a una crisis de nacimientos? Te lo contamos aquí. Lo primero es entender la política del hijo único. A finales de los años 70, el gobierno chino comenzó a preocuparse por el impacto del crecimiento poblacional sobre la economía. Para solucionarlo, en 1979, el gobierno de Deng Xiaoping instauró esta política, que exigía a las familias tener un solo hijo. Se aplicó mediante incentivos financieros y laborales, acceso amplio a anticonceptivos y multas para quienes incumplían las normas. Pero también hubo medidas coercitivas, incluyendo abortos forzados y esterilizaciones masivas. El gobierno chino sostiene que esta política evitó unos 400 millones de nacimientos, aunque esa cifra ha sido discutida. Con el tiempo surgió otro temor: el envejecimiento de la población. Menos jóvenes significaba menos trabajadores y menos personas contribuyendo al sistema de pensiones. Durante años, los planificadores chinos creyeron que el problema sería temporal. Pensaban que cuando se levantaran las restricciones, las familias volverían a tener más hijos. Pero eso no ocurrió. La política de dos hijos lanzada en 2016 no produjo un aumento sostenido de la natalidad. Y la política de tres hijos anunciada en 2021 tampoco tuvo gran impacto. Algunos expertos, como Kerry Brown, creen que estas políticas no funcionaron porque incluso antes de aplicarlas, las familias ya habían empezado a tener menos hijos por motivos económicos y sociales. Brown cree que el gobierno chino no comprendió completamente lo difícil y costoso que resulta criar hijos, y que la velocidad del cambio social y económico sorprendió al país. Pero esta política del hijo único también tuvo consecuencias profundas sobre el equilibrio entre hombres y mujeres. Algunas familias, al saber que solo podrían tener un hijo, abortaban a los fetos femeninos, lo que alteró la proporción de género y provocó una crisis de solteros. Para decenas de millones de hombres se hizo más difícil encontrar pareja, algo que afectó especialmente a aquellos sin educación universitaria. Por una parte, el profesor Brown explica que en China surgió el término hombres de rama desnuda, una metáfora para hombres que no tendrían descendencia. Por otra parte, muchas mujeres con estudios superiores comenzaron a retrasar el matrimonio o directamente a no casarse. Un fenómeno que los medios estatales bautizaron como Sheng Nu, o mujeres sobrantes. Todo esto llevó a que, para 2023, el 43% de las mujeres chinas entre 25 y 29 años estuviesen solteras. El gobierno chino ha intentado frenar la caída de la natalidad con incentivos económicos. Entre ellos, pagos de 3.600 yuanes, unos $500, por cada niño menor de 3 años. Pero muchos jóvenes aseguran que el verdadero problema es el costo de criar hijos. Algunas de las personas con las que habló la BBC aseguran que, aunque quieren tener hijos, la presión laboral les ha llevado a tomar otra ruta, ya que hay una norma no escrita en la que la vida familiar no debe interferir con el trabajo. Otros aseguran que la presión financiera es demasiado alta y que los ingresos disminuyen mientras aumentan los costos escolares y se agotan los ahorros. Según un informe, el costo medio de criar a un hijo en China hasta los 18 años es de 538.000 yuanes, unos $74.000, lo que es más de 6,3 veces el PIB per cápita del país. Para los niños criados en ciudades chinas, el costo medio asciende a 667.000 yuanes, unos $92.000. Y, como consecuencia, el que una vez fue el país más poblado tiene una de las tasas de natalidad más bajas del mundo. Es de alrededor de un nacimiento por mujer, muy por debajo del nivel necesario para mantener estable su población. Esto podría afectar a la segunda economía más grande del mundo al reducir la fuerza laboral y debilitar el consumo, algo que podría tener un efecto dominó en todo el planeta. Otras economías de la región y más allá tienen tasas de natalidad igualmente bajas, pero son mucho más ricas per cápita. Esto da a sus gobiernos un mayor margen para gestionar el desequilibrio y el envejecimiento de la población. El problema, según varios expertos, es que China está envejeciendo antes de enriquecerse. El país todavía no tiene el nivel de riqueza suficiente para afrontar plenamente el costo de una población anciana cada vez mayor. Por todo esto, los expertos esperan ver a qué herramientas políticas y tecnológicas recurrirá China para aliviar estos problemas.
3: Bueno, si te ha gustado este video y tienes preguntas o te gustaría que hiciéramos videos de algún otro tema, déjanoslo en los comentarios. Estaremos leyéndolos.
0: Excelente reportaje de la BBC, donde, pues, qué situaciones, ¿no? De que de pronto son muchos y que vienen restricciones y ahora que son menos, entre comillas, porque siguen siendo todavía, ya los va a rebasar la India. Pero viene a mí varias reflexiones, por ejemplo, de que en aquel entonces, en la década de los 60 todavía, bueno, Mao Zedong, todos los chinos pues eran personas dentro del comunismo, pues trabajaran o no trabajaran, o trabajaran, por más que trabajaran, pues ganaban igual. Entonces, pues vivían a expensas de lo que ofrecía papá gobierno, que era una mala comida, y qué más les daba tener 20 hijos o tener 3, si al final de cuentas mal comían y mal vivían. Pero ahora que ya se abrió China de una manera rápida a la economía, pues ya hay mucha gente que trabaja y trabaja bajo presión, porque precisamente hay mucha competencia. Entonces trabaja bajo presión para que no los corran del trabajo, y bueno, el nivel de vida por supuesto que subió, pero también subió pues sus gastos. No es lo mismo rentar una casa, un departamento que apenas si les alcanza precisamente para esto, y aparte de pues para vivir ya de acuerdo a con la economía que ahora tienen, y pues ya como estábamos escuchando, los gastos que tienen, que conllevan del tener un hijo, pues ya son más altos. Entonces, bueno, ya se quieren ahorrar una lana ahí, pero pues ahora viene esa problemática, porque pues están haciendo falta jóvenes que trabajen ya por la gente anciana. Vaya, ya para finalizar con esta información internacional, vamos a escuchar esto del biohacking, que se puede frenar el envejecimiento con tecnología. Vamos a escuchar esto.
4: ¿Se puede comprar la juventud eterna? En los últimos años, noticias casi sacadas de la ciencia ficción en las que millonarios de Silicon Valley se infunden sangre de jóvenes, toman decenas de pastillas al día o monitorean al milímetro sus signos vitales para evitar envejecer, han acaparado titulares. Pero también han planteado dilemas sobre hasta qué punto la búsqueda de la longevidad extrema contraviene la bioética y la salud. ¿De dónde surge esta tendencia llamada biohacking? ¿Qué tan extendida está y qué tan sana es a nivel personal y social? Quédate porque en 5 minutos te lo explicamos. El biohacking es una práctica que busca ralentizar o incluso detener por completo el envejecimiento mediante el uso de tecnología, ya sea mediante tratamientos invasivos como el uso de plasma o cambios extremos en dietas y rutinas. El auge y disponibilidad de datos humanos y biomarcadores que permiten los relojes inteligentes y otros aparatos también han dado alas a esta tendencia. La búsqueda obsesiva de la juventud eterna es algo que ha acompañado por milenios a la humanidad. Dice el mito que Cleopatra se bañaba en leche de burra para conservar su belleza y juventud. Pero ahora una mentalidad con denominación de origen en Silicon Valley se está extendiendo. Si los programas informáticos se pueden optimizar constantemente, ¿por qué no hacer lo mismo con el cuerpo humano? Esto ha llevado a que en los últimos años multimillonarios, muchos de ellos magnates cercanos al mundo de la tecnología californiana, se hayan obsesionado con la idea de hackear su cuerpo y su longevidad, con prácticas como inyectarse sangre de personas más jóvenes para rejuvenecer. Caras conocidas como Brian Johnson, quien ha llevado al extremo una rutina que llama de la longevidad en su proyecto Blueprint y que llegó a transfundirse sangre de su hijo adolescente, se han vuelto virales por promover esta tendencia. Aunque el propio Johnson suspendió posteriormente este tratamiento al no registrar beneficios clínicos evidentes. Esta práctica se ha extendido en los últimos años, con multimillonarios pagando hasta $8,000 por una bolsa de plasma en Estados Unidos. Pero los orígenes se remontan al siglo XIX, cuando el científico francés Paul Bert ensayó con ratones de laboratorio de diferentes edades, conectándolos quirúrgicamente mediante parabiosis, para que compartieran el flujo sanguíneo permanentemente. Aquellos experimentos preliminares sugirieron que los ratones de más edad presentaban señales de rejuvenecimiento, como mejor memoria, más agilidad o una cicatrización más rápida. Ahora, con el auge de la tecnología, empresas de investigación científica han renovado la apuesta. Sin embargo, las pruebas en humanos no han sido concluyentes y, por el contrario, los expertos advierten que inyectarse plasma de otras personas puede ser altamente peligroso y que solo debería hacerse en situaciones de vida o muerte. La FDA concretamente indica que estas transfusiones pueden causar lesiones graves como daño pulmonar agudo, conocido como TRELI, reacciones alérgicas severas y contagio de múltiples enfermedades infecciosas. Aparte de ello, los llamados biohackers toman decenas de suplementos diarios, se realizan constantemente análisis de sangre, llevan dietas estrictas, monitorean su sueño, hacen entrenamientos milimétricos y terapias hormonales, entre otras prácticas. Muchos médicos y científicos, como el cardiólogo y genetista Eric Topol, cuestionan el uso de múltiples suplementos diarios en lo que llaman el experimento descontrolado de un solo individuo, lo que en ciencia se conoce como el estudio ND1. Indican que con un cóctel de sustancias es imposible monitorear cada variable en el cuerpo de una sola persona. Por el contrario, instan a que los experimentos con los distintos suplementos se lleven a cabo a gran escala y mediante ensayos clínicos aleatorizados, para poder determinar con resultados robustos si cada uno de estos compuestos es realmente beneficioso. Un estudio de marzo llevado a cabo por la empresa Grandview Research, que monitorea a la industria de la salud y el bienestar, indica que el mercado de los suplementos dietarios, que hoy en día factura anualmente unos $209,000 millones, podría duplicar esta cifra para 2033. El estudio lo citó recientemente un artículo del New York Times, que describe cómo las prácticas del biohacking, relacionadas especialmente con la automedicación con suplementos dietarios y la monitorización de signos vitales, se está extendiendo en la sociedad estadounidense. Ya no son solo las élites de Silicon Valley, sino las personas de a pie que también quieren alargar su juventud y usan lo que esté a la mano para lograrlo. Esto se da en un momento en el que el sistema de salud del país pasa por tiempos convulsos, con costos por las nubes, hospitales saturados y una pérdida generalizada de credibilidad en el sistema, alimentada desde la propia administración Trump y sus constantes cuestionamientos a las agencias federales de salud. La La tendencia del biohacking tiene múltiples críticas. Por un lado, hay quienes rechazan que el cuerpo de las personas se mercantilice. Asimismo, preocupa que el impulso del biohacking acabe eclipsando recursos e investigaciones que podrían dedicarse a erradicar enfermedades crónicas globales o a mejorar la salud de la población en general. ¿Y tú? ¿Qué opinas? ¿Hasta qué punto el deseo humano de vivir eternamente puede traspasar los límites de la ética? ¿Vale la pena vivir bajo extrema medicación, dietas ultra estrictas y una constante obsesión para alargar la vida mientras se sacrifica su disfrute? Déjanos sus comentarios en nuestras redes sociales mientras te esperamos con más episodios de En 5 Minutos.
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0: Y bueno, y no está de más decirlo que si usted quiere recurrir precisamente a estos beneficios que ofrece lo último en para preservar la salud, preservar la lozanía que se tenía en la juventud, en fin, todas esas cosas que sacan luego muchas veces gente, cosmetólogos o pseudo cosmetólogos, no se trate con ellos, ya sabe lo que resulta posteriormente. Trátese con, pues no con un mercachifle, porque también hay doctores que curan, hombre, todo, desde un callo hasta cáncer, todo lo curan. Tenga mucho cuidado, hay que tener mucho cuidado en no caer en manos de pues esos comerciantes de la salud. Hay doctores buenos, por supuesto. Bueno, pues mire lo que está ocurriendo. Hay un poblado allá en Puebla que se llama Acatlán de Osorio. Bueno, para los que no conocemos ese poblado, hay una tensión política que continúa. Este domingo se desarrolló una marcha convocada para respaldar a la presidenta municipal. Muy polémica esta mujer. Es joven. Guadalupe Lucero Bárcenas, pero estuvo marcada por denuncias de presunto acarreo de personas provenientes del estado de Oaxaca, así como por acusaciones de presiones a trabajadores del ayuntamiento, maestros y beneficiados de programas sociales para asistir a la movilización. Es decir, le quieren hacer juicio político a la señora, y ella, bueno, pues dice que el pueblo, ya saben que es el, ahorita estoy hablando ya como Noroña, el pueblo que lo respalda, el pueblo bueno que quiere a su presidente municipal, y ahí está la gente acarreada. Estamos viendo las imágenes. Amatitlán sigue creyendo en ti, Lupita, y bueno, pues ella misma hizo esas lonas, ¿no? Ay, bueno, esta manifestación se realizó una semana después de la marcha ciudadana encabezada por habitantes del municipio. Esto ocurrió el pasado 28 de junio, cuando cientos de personas exigieron la destitución del alcalde por presuntas irregularidades en su administración. La movilización ocurrió un día antes del inicio de la auditoría extraordinaria que realiza la Auditoría Superior del Estado. El gobierno municipal, tras señalamientos por presuntos desvíos de recursos, Ahí le va de qué se le acusa a esta mujer. Desvío de recursos, nepotismo y otras anomalías administrativas, nada más. Bueno, pues desde las primeras horas de este domingo comenzaron a difundirse en redes sociales videos en los que se observa la llegada de varios autobuses a una gasolinera ubicada en la entrada de Acatlán de Osorio. En las grabaciones, algunas personas que descendían de las unidades señalaron que provenían del estado de Oaxaca. ¿Tenemos allá audio de esto? Bueno, pues y aseguraron desconocer el motivo específico por el que habían sido trasladadas. Entonces, una de las grabaciones más compartidas muestra a un chofer afirmar: venimos contratados por la señora Flor. ¿Quién sea la señora Flor? La gente no sabe a qué viene ni nosotros. Declaración que rápidamente generó reacciones entre los usuarios de redes sociales. De acuerdo con reportes difundidos por periodistas locales, fueron al menos nueve autobuses los que permanecieron estacionados antes del inicio de la marcha, la cual tuvo como punto de partida el monumento del Tecuán. Y bueno, pues ella dice que no, que ella no se va, que ella va a seguir. Y durante la cobertura de los hechos, la periodista Marichuy Ocampo, del portal El Ciudadano de Acatlán de Osorio, denunció haber sido agredida presuntamente por la madre del alcalde, Guadalupe Lucero Bárcenas. En el video se muestra a una mujer vestida de rosa y le dice que ellos nunca fueron a su marcha del 28 de junio a provocar. En su molestia suelta un golpe al teléfono celular mientras se hacía la transmisión en vivo. Las imágenes muestran también que después de interrumpirse la señal, la transmisión continúa y a cuadro aparecen hombres con altavoces que gritan: ¡fuera, fuera, provocadores! La periodista siguió documentando la presencia de autobuses y entrevistó a las personas que descendían de ellos. La comunicadora también señaló que, pese a la agresión, elementos de la policía estatal presentes en la zona no intervinieron. Vamos a escuchar algo que dijeron precisamente los choferes de esos autobuses.
5: Autobús, venimos contratados a la señora Flor de la ciudad de Oaxaca. Nosotros cargamos en la avenida Ferrocarril, pero desconocemos a qué evento. Nosotros no somos transportistas. Ahorita vamos a pedirle a la gente de la manera más amable a ver si nos podemos retirar, ya que ni nosotros no sabíamos a qué contrato veníamos.
6: Soy Pedro Chávez, soy el chofer de este autobús que me contrataron de Oaxaca para traer a esta gente. No nos dijeron a qué vienen. Venimos contratados por la señora Flor de la ciudad de Oaxaca. Y la gente no sabe a qué vienen y nosotros no nos dijeron a qué veníamos. Hasta ahorita que se están dando las cosas aquí.
0: Y bueno, en las mismas transmisiones también mostró que algunas de las personas descendieron de los autobuses con el rostro cubierto mediante capuchas y cubrebocas, situación que generó preocupación entre habitantes del municipio, quienes señalaron la posible presencia de un grupo de choque. Además de presunto acarreo en redes sociales, también circularon denuncias de trabajadores del ayuntamiento, docentes y habitantes de comunidades del municipio, quienes aseguraron haber sido presionados para asistir a la movilización. Inclusive también los amenazó con quitarles pues los recursos los pagos que dan el gobierno federal, las becas y todo eso, ¿no? También hasta los amenazó con quitarles eso. Entonces, los testimonios difundidos indican que empleados municipales habrían recibido la instrucción de acudir acompañados de al menos 20 personas cada uno, bajo la advertencia de perder su empleo en caso de no cumplir con la convocatoria. Asimismo, ciudadanos señalaron que beneficiarios de programas y apoyos sociales fueron condicionados para asistir a la marcha, mientras que en comunidades como Tetelcingo, que se habría vinculado la entrega de obras públicas con la participación en el evento político. También trascendió que profesores de distintas instituciones educativas recibieron indicaciones para convocar a padres de familia y respaldar a la presidenta municipal. La movilización de este domingo ocurre como respuesta al movimiento ciudadano que mantiene un plantón permanente frente a la presidencia municipal desde hace casi 20 días. Los ciudadanos mantienen su exigencia de revocación de mandato y esperan los resultados de la autoridad extraordinaria de la ACE, mientras solicitaron a la Secretaría de Gobernación, a la Secretaría de Seguridad Pública y al Gobierno del Estado reforzar la vigilancia para evitar actos de violencia y garantizar la seguridad de quienes permanecen en protesta. Hasta el día de ayer, el Ayuntamiento de Acatlán de Osorio no ha emitido una postura oficial sobre las denuncias difundidas en redes sociales. Y pues también trasciende que esta mujer, pues está joven todavía, pues se casó con el que era su secretario de seguridad, un marino o ex marino más joven que ella. Y bueno, pues es otra cosa, para el amor no hay edades, ¿no? Pero pues ella posando ahí precisamente con su marino, que ahora ya es su esposo. Entonces, si sigue siendo secretario de seguridad, pues entonces ahí estamos ya hablando de nepotismo, ¿no? Cuando se convierte inmediatamente en nepotismo. En fin, es una mujer muy controvertida y se sigue aferrando. Dice: a mí no me mueven, yo continúo aquí. Y precisamente por eso está haciendo todo ese tipo de situaciones, como el acarrear esta gente que pues no sabíamos ni a qué veníamos. Por supuesto que no es particular de ella el acarreo de la gente. Por supuesto que sabemos que en todos lados se cuecen habas, ¿no? Bueno, ya son las 10:02 horas del centro de México. Ya para finalizar con el noticiero, déjenme decirles que el mayo, pues, Ismael Zambada reconoció este lunes que será sentenciado a cadena perpetua y pide prisión con atención médica. Ya me tienen aquí, bueno, pues por lo menos que me atiendan mis malestares. Decidió pues no ir a juicio y aceptó recibir cadena perpetua en Estados Unidos y solicitó al juez Brian Cogan cumplir su condena en una instalación médica apropiada debido a la diabetes avanzada que padece. La defensa encabezada por el abogado Frank Pérez argumentó que, a diferencia de Joaquín El Chapo Guzmán, Zambada aceptó su responsabilidad, renunció a su derecho de apelación y evitó un juicio prolongado, ahorrando millones de dólares al erario de los Estados Unidos. El defensor resaltó que en mayo se ha sometido por completo a la jurisdicción del tribunal, presentando además decenas de cartas de referencia que destacan actos de generosidad realizados por el capo a lo largo de los años. La fiscalía responderá el próximo lunes, previo a la audiencia de sentencia programada para el 20 de julio. Paralelamente, la presidenta Claudia Sheinbaum denunció una presunta injerencia e intervención extranjera que violó la soberanía de México durante la extracción de Zambada hacia Estados Unidos el 25 de julio de 2024. La presidenta anunció que presentará una cronología detallada sobre este episodio tras haberse reunido con el canciller Roberto Velasco, la consejera jurídica Luisa María Alcalde y la fiscal general, la fiscal federal Ernestina Godoy. Sheinbaum cuestionó las versiones oficiales previas, señalando que la evidencia reciente, como el hecho de que el FBI exhibiera en un museo el avión utilizado para el traslado, contradice las declaraciones del entonces embajador Ken Salazar, quien aseguró que el gobierno de Estados Unidos no tuvo participación directa en la detención. Hasta aquí con este informativo. Y antes de irnos con la última, pues nada más, bueno, también se reporta otro aficionado muerto que asistió al Fan Fest del Zócalo. Vaya, vaya situación que empañó estas celebraciones allá en la Ciudad de México. 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Pues la última y nos vamos. Pues mire lo que sucede con cuando se hacen las cosas pues mal, improvisadas y con gente incapaz. Desde el momento del trazo del famoso Tren Maya, que nos ha costado y nos sigue costando millones de pesos diario. Se calcula entre 25 millones que nos cuesta diario. ¿Y para qué? Pues para que no haya pasajeros. Y los que hay, pues mire lo que acaba de ocurrir. Se quedó varado 5 horas en la ruta Mérida a Cancún. Pasajeros exhibieron los momentos de crisis que se vivieron a bordo. Ya no puedo más, ya estoy desesperada. ¿Qué vamos a hacer? ¿Cuánto tiempo vamos a durar? No es justo, ya no es justo. Habla una señora, pues de la tercera edad, que decidió ir junto con algunas amigas, pues de paseo. Vamos de paseo y dicen que el Tren Maya que está muy bonito, que no sé qué. Y mire lo que ocurrió. Si tenemos ahí en cabina, tenemos audio. Si tenemos audio, vamos a pasarlo nada más un poco, porque sí dura como tres minutos. Vamos a ponerlo nada más un poco.
7: ¡Mira ya qué horas son!
0: Bueno, esta es una señora que está desesperada en un vagón donde, contando, van a ser como unas 6 personas las que van en el vagón. Y bueno, pues ante la mirada atónita de los personal del tren, que pues, no atienden ni ¿qué hago? ¿Qué hacemos? Pues no podemos movernos, 5 horas parados en un tren donde, escuche usted, no hay ni agua. Agua. No, si acaso por ahí unas chelas, es lo único que hay. Y al tiempo. O sea, ¿qué pasa? ¿Qué pasa con este tipo de situaciones? ¿Se acuerda también de lo del la aviación esta, cómo se llama? Que resucitaron. No es Aeroméxico, la otra línea, donde nada más un solo pasajero. O sea, qué lujos nos damos acá en México, ¿no? De que hace falta muchas cosas, pero parece ser que como si viviéramos en como jeques árabes. El caso que este video fue difundido en redes sociales. Los propios usuarios del megaproyecto exhibieron los momentos de crisis que se vivieron a bordo. Paralelamente, en la terminal de Cancún, familiares que esperaban el arribo de los pasajeros reclamaron fuertemente al personal de la empresa por la total falta de protocolos de emergencia y atención. De acuerdo con testimonios de los afectados, el convoy que sufrió el percance transitaba por el tramo 4 que conecta a Yucatán con Quintana Roo. Sin embargo, varios de los pasajeros habían abordado el tren desde la estación inicial en Palenque, Chiapas. Aunque el personal de bordo atribuyó el retraso a una falla mecánica, la opacidad marcó la jornada. El viaje, que debió iniciar a las 15 horas para concluir a las 20, se prolongó de forma extraordinaria, alcanzando su destino final hasta las 3 de la mañana del día siguiente. Y bueno, hasta el momento que se hizo esta nota, las cuentas oficiales de Tren Maya han mantenido hermetismo y no han fijado una postura ni explicado los motivos del incidente. ¿Qué tal? No, bueno, ¿qué podemos decir? ¿Quién puede tapar el sol con un dedo? Pues ya nos vamos. Ya nos vamos, no sin antes agradecer al Centro Panamericano de Estudios Superiores, pues la presentación de este informativo. Y como todos los días, también agradecemos a toda la producción que interviene para la realización del mismo. A César Solís, la agencia Kaiser, las agencias informativas Cuadratina, BBC, Radio France, CNN y al cuerpo de reporteros de la W Radio. En los controles, tanto consola de audio y postproducción de cámaras de video, Juan José García. Les pido que no le cambien, viene Marta de Baile. Posteriormente, música con clase, luego Así las cosas con Carlos Loret de Bola. Espero que hoy sí. ¿Hay partido en la tarde todavía? ¿Hay un partido? ¿A qué hora? ¿A la una? Ah, pero ya en la tarde ya no hay. ¿Sí también? Bueno, no sabemos entonces si coincide con el noticiero. Sin embargo, bueno, vamos a anunciarlo. Y posteriormente, después del noticiero, viene la música del estilo de Fantasía W. Bueno, en los controles, tanto en consola de video y postproducción de cámaras de video, Juan José García, yo soy Alfonso Ibarra. Les pido que no le cambien, están en la frecuencia correcta. Y tenemos la nueva cita ya para el día de mañana, ya mañana miércoles. Gracias, pues. Hasta entonces.

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3: Bonito. En Mitsubishi Motors informamos que mientras juega México, en nuestros servicios no usaremos llave inglesa.
4: Ay, es precioso. Ya,
3: porque
4: precioso.
3: Cuando juega México, viajamos juntos. Precioso, precioso.
5: No, a mí me gustó mucho.
4: Águila Americana.
5: American Eagle. A mí me gustó mucho Scrub Daddy. Talla ¿qué? Papi.
4: Ay, talla papi.
3: Talla papi. A mí me encantó Amazon ahorita. ¿Qué tal Amazon ahorita?
5: Amazon ahorita también.
3: Amazon Now, ¿no? ¿Qué más ¿y qué tengo? Tal los 49?
4: Los 49.
3: Los 49 de San Francisco, increíble. Pizza Hut también sacó el suyo. Recomendamos que durante los próximos días cambies la salsa inglesa por morita.
4: Exacto.
5: Uber. Oye, era Huberto.
4: Sí, comunicado oficial. Walmart. Con G-U-A-L-M-A-R. Precioso.
3: La Walmart.
4: Mundo de los deportes. ¿Esto qué era?
3: Sports World.
4: Ah, Sports World, sí. Claro.
3: Claro.
4: Bebé loco.
3: Baby crazy.
4: Baby crazy. Bebé
3: loco. ¿No?
4: Gorditos hamburguesas.
5: Ay, Chubby's Burger.
3: Chubby's Nation.
4: Chubby's Burger. ¿Por qué me han hablado maravillas de esa Chubby's Burger?
3: Muy
4: buenas, ¿eh?
3: Son buenísimas. A ver, Chubby's.
4: A ver, Chubby's Burger.
5: Es hora de mostrar también su magia.
4: Exacto.
3: Es hora de.
4: Mándenme demostrar unas hamburguesas del bebé gordito.
3: Oye, tenemos un recap así para. Muy padre. Ajá. Para recordar. O sea, yo estoy todavía con ese trauma y no puedo ver ya videos. Ya no puedo ver videos del ángel con la gente. Ay, me da una tristeza.
5: Sí, me dolió el corazón.
4: No, yo ya no puedo ver a los de la selección llorando.
3: No. Mucho
5: desconsolado, morita.
3: No, todos, morita. Pero bueno, 100%. Los ingleses al pie del cañón, la afición inglesa y la mexicana se
5: unieron. Sí, se portaron muy bien. Y también los jugadores, la afición, todos.
3: Los jugadores,
5: sí.
3: Muy bien. Pues es una, perdón.
4: Les digo algo que es digno de orgullo.
3: Muy
4: ayer estaba viendo un video de un inglés que se quedó en la zona rosa en un hotel y dijo: les tengo que contar una historia de algo que pasó aquí en esta calle. Yo estaba sentado cenando a la 1:30 de la mañana y de repente veo que viene caminando un cuate inglés, igual que yo, vestido con la camiseta blanca, y se le acercaron cuatro mexicanos vestidos de la camiseta verde.
3: Ajá.
4: Lo rodearon.
3: Dios mío, ¿qué pasó?
4: Yo ya sabes, esperando una historia de horror.
3: Y de pronto
4: lo abrazaron, lo cargaron, lo felicitaron y dijo: México es el país más impresionante en el que he estado. No puedo creer su gente.
3: Sí.
4: Si ustedes no conocen México, tienen que venir porque es un país espectacular.
5: Esa es la actitud.
3: Esa es la actitud.
4: Pero qué bonito.
3: Sí. Precioso.
4: Hayamos quedado así.
3: Escucha esta. ¿Qué? En estas callejoneadas en Guanajuato, ven que sale la estudiante. Bueno, son como rondallas.
5: Rondalla.
3: Y están por todos los callejoncitos preciosos de Guanajuato. Y hay hotelitos, o sea, ahí alrededor y en. Pero son callecitas bien chiquitas. Entonces ahí viene la rondalla. Y entonces, desde adentro está grabando un coreano con sus puertas cerradas de la ventana que da al callejón. Escucha, Marta, que da al callejón y está escuchando todo el. De colores, nangana. Abre la ventana, lo ven los de la rondalla y toda la gente que viene, lo ven y dicen: ¡Ey! Le dice el de la rondalla: ¡Hi! Y el ¡Hi! Y todos: ¡El chino! ¡El chino! Pero entonces el chino dice: ¡No! ¡Coreano! ¡El coreano! Y le dice un güey: ¡Vente! Pues no se sale el coreano y ahí va. Con toda
5: a la callejoneada.
3: Grabando todo. Al ratito se los pongo porque tengo la broma. Pero ¿qué tal? El chino.
5: Yo creo que de los que más se enamoraron del país fueron los coreanos.
3: Sí, siempre. No, pues.
5: Esos les fueron increíbles.
3: Felices. Ahorita se los comparto, cuentavientes. No sabes qué historia tan increíble. Muy bien.
4: A ver.
3: Vamos a hacer un recap después del corte, Marta.
4: Ah, sí, a ver,
3: todo lo precioso que hubo.
4: No saben lo que les voy a contar ahorita regresando del corte. No se vayan, ya volvemos.
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1: Estamos de regreso en W Radio. Oye,
2: ponme una música
1: egipcia. Fernando Platas, nuestro gran clavadista olímpico, nuestro amigo.
2: Oye, dice, tiene que venir Fer Platas.
1: Ahora
2: nuevamente.
1: Sí me hicieron reír.
2: Pues, ¿qué dijimos, Fer?
1: ¿Qué dijimos, Fer? ¿Qué dijimos, ¿cuál gracia? Fer. Oigan,
2: Que
1: Egipto
2: 1,
1: Argentina 0. Egipto 1, Argentina 0. Vamos el minuto 18:42 del partido. Aquí hay una rebambaramba.
2: Exacto, yo discusión digo que ya, con el árbitro. Yo digo que Trump le hable a Infantino y diga que ya pare el partido.
1: Exacto,
2: ¿no?
1: 100%.
2: Que él tiene vara alta.
1: 100%. ¿No? Se callan las dos y tú y esta.
2: ¿Cómo?
1: ¿Qué fue, Fer?
2: ¿Qué fue, Fer?
1: ¿Qué fue, Fer?
2: Se callan las dos y esta. Te ha de ver, tú me callaste a mí o yo a ti.
1: Mírala esta.
2: Mírala.
1: ¿O qué fue lo que dije, Fernando? No entendí.
2: ¿Qué te dio risa?
1: No sé. No. Pues es que somos, la verdad, Fer Platas bien graciosos.
2: Exacto. Ven al programa.
1: Ah, entonces.
2: Bueno, entonces
1: sí,
2: vamos
1: ven al programa a platicar.
2: Ajá.
1: Vamos ¿Por qué los clavadistas tienen esas nalgas?
2: Y ese cuerpazo. Qué bárbaro.
1: Sí. Impresionante.
2: Muy bien.
1: Ven. Es penal.
2: Ay, ¿ves? Tenía que compensar. No.
1: Es que te digo una cosa. Y
2: perdón,
1: cuéntame.
2: Sí, no.
1: Ya.
2: No.
1: Les digo una cosa, ya.
2: Es que también.
1: Qué raro que siempre le hacen penales a Messi.
2: No.
1: Ay, ya,
2: bueno,
1: cállate,
2: es que
1: Rulo.
2: Se va a compensar, fue como un.
1: Y qué
2: penal.
1: Raro. Siempre Argentina sale adelante.
2: La experiencia.
1: Porque nuevamente. Messi acaba en
2: la
1: el suelo.
2: Experiencia
1: suel.
2: Nuevamente.
3: Pues le ha tocado contra equipos cochinos.
2: Una, dos, tres. ¡Cebo! ¡Cebo! ¡Cebo! ¡Cebo! ¡Cebo! ¡Cebo!
3: Lo va a meter, seguro.
2: ¡Cebo! ¡Cebo! ¡Cebo!
4: La abuela.
3: El Messi,
4: la abuela.
3: Desde los 11 pasos.
1: ¡La para! ¡La
2: para! ¡No! ¡Claro! ¡Claro que sí, Egipto!
1: ¡Claro!
2: ¿Ves cómo sirve el cebo?
1: ¡Claro! A ver, es que Rebeca y yo tenemos.
3: Ha fallado sus últimos dos penales.
1: No manches, se me está saliendo el corazón.
2: No, a mí también, qué bueno. El cebo funciona, cuentavientes. Cada vez que no quieran que pase algo malo, digan cebo. Es una palabra que usamos mucho los chapanecos en Tuxtla.
3: Te voy a pedir de favor que no la uses.
2: Cebo,
3: por favor.
2: Cebo. Claro que sí. ¿Ahora qué? ¿Amarilla para quién?
3: Una tarjeta para el.
2: Ay, no.
3: Para el director técnico.
2: No, ya.
1: Ay, sí.
2: Ya.
1: Mira, a ver quiero ver cómo se la paró.
3: Se adelantó el portero, claro.
2: No se adelantó, nada, ya, Rulo.
1: Sí, ardida.
2: Sí, exacto. O sea, ¿qué tal cuando hay?
1: Canalla. No. Eres ya un canalla.
2: Venga, Egipto.
1: Ay. Se la pararon. Venga, Egipto.
2: Sí.
1: Vamos, salame.
2: Venga, el Ramadán.
1: ¡Que vive el Ramadán!
2: Sí.
1: Échame mi Corán.
2: Exacto.
1: ¿Dónde? Vive el Ramadán.
2: ¿Qué quieres, Sebastián?
1: 100%, hombre.
2: Ay, estamos aquí bien nerviosas.
1: ¡Que vive el Islam, caray!
2: Sí.
1: Bueno, se la pararon a Messi.
2: Se la pararon a Messi de una manera.
1: Ay, sí.
2: Ni modo. Por el árbitro querer estar compensando, lo mismo pasó con México. Sí te conté, ¿no?
1: Ajá.
2: Cuando expulsan al jugador inglés, a los dos segundos, mi hermana me dice, y pienso yo lo mismo, va a haber un penal que va a ser contra México. Dicho y hecho. Dicho y
1: ¿Neta?
2: Hecho.
1: Siempre
2: sí.
1: compensan.
2: Sí.
1: Bueno.
2: Está, o sea,
1: nos vieran a Rebeca y a mí no. con el partido de Cabo Verde.
2: ¿Qué tal
1: con
2: nuestra
1: el...
2: palabra?
1: Cebo. Y hoy me estaba muriendo de risa en la mañana. Mi mamá tenía un dicho espectacular.
2: ¿Cuál era?
1: Es que es precioso.
2: Dilo.
1: A todo chancho le llega su sábado.
2: Exacto.
1: Y no es precioso.
2: Oh, my God, se quiere decir que lo van a...
1: ¿No?
2: Que van a hacer jamón.
1: Ajá.
2: Sí, claro.
1: Ajá, de todo. Que a todo el mundo le llega.
2: Sí, es la voladora.
1: Entonces estoy muriéndome de risa.
2: Es precioso.
1: Porque ahorita me escribe mi hija, que ha sido mi compañera en el mundial.
2: Ajá.
1: Hablando del penal que le pararon a Messi, Rulo. Y dice Toti, ma, a todo chancho le llega su sábado.
2: Pero sí es precioso.
1: ¿No es la mejor expresión que han oído en su vida?
2: Ay, Dios.
1: Qué precioso.
2: Precioso.
1: Ayer. Después de la trampa que hizo Trump y que regresaron al cuate, perdieron, a todo chancho le llega
2: claro, por supuesto.
1: Preciosa.
2: Por supuesto.
1: Se la regalo. Es de mi familia. Hay esa frase en muchas
2: otras
1: partes.
2: Ya la voy a adoptar.
1: Otros dicen, a todo puerco le llega su San Martín.
2: No,
1: pero
2: yo
1: no
2: voy a decir, a todo
1: esta
2: chancho.
1: Esta versión nicaragüense es la más bonita. Chancho. A todo chancho le llega su sábado.
3: Me gusta la palabra chancho.
1: La palabra chancho.
3: Preciosa.
1: Es preciosa. Es
2: ay, bueno,
1: preciosa.
2: Qué bueno la pausa de hidratación. Y fíjate pausa que al final de todo.
1: Que no se me cansen los egipcios. Ajá,
2: al final de todo, al principio estábamos, ¿qué es eso de la pausa? No, yo ya rogaba con la pausa de hidratación el domingo. Así de ya, pausita de hidratación, por favor.
3: Pero sí, de los nervios.
1: Un sí, regroup.
2: Claro.
1: El regroup.
2: Al final sí nos funcionó. Porque en esas pausas de rehidratación.
3: Es un ajuste.
2: Y hay zamarreadas, ¿sabes? O sea, zamarreas ahí de a ver, cabrón.
3: ¿Tú qué dirías ver, en una pausa de rehidratación?
2: A ver, niños. O sea, ahí ya los empiezas a ubicar. Ya, a mí la pausa jaloneo del medio tiempo y las de rehidratación son para jalar, jalar y empujar. Orejas. ¿No?
1: Sí.
2: Aunque digan que no se puede. Pero ya, bueno, pasamos Marta Di. Esto es preciosa noticia. La selección mexicana ya es una de las 10 mejores del mundo. Di
1: está
2: la
1: muy
2: lista.
1: Cañón.
2: Da la lista.
1: A ver, muy cañón. ¿Quieren que les diga el ranking FIFA masculino?
2: Sí.
1: Ok. 21, Noruega. Qué bueno, preocupación, güey.
3: Es que no,
1: nosotros le vamos a Noruega.
3: Es que no es una, sí, una selección top.
1: ¿No?
3: No.
2: Sí, no,
1: okay,
2: no es top.
1: 20, Dinamarca.
2: No, vete, Dinamarca, vete, vete, no, desde, no, Irán, no, o sea, no dejas, no,
3: desde el top
2: afuera. 10.
1: Okay, el 22 es Irán.
2: Ajá.
1: Noruega, 21.
2: Ajá.
1: Dinamarca, 20. Ajá. Uruguay, 19. Senegal, 18. Japón, 17. Estados Unidos, 16. Suiza, 15. Italia, 14. Croacia, 13. Alemania, 12. Colombia, número 11. ¿Hoy contra quién va Colombia?
3: Contra Suiza.
2: Contra Suiza, va a ganar Colombia.
1: Va a ganar Colombia.
2: Y voy Colombia.
1: Y vamos Colombia,
3: sí,
1: obvio.
3: Sí, voy Colombia también.
1: Bélgica en el número... México en el número 10. Bélgica en el número 9.
3: Bien.
1: ¿Hubiéramos ganado contra Bélgica? Siento que sí.
2: Probablemente.
1: Es que siento
2: probablemente
1: que sí.
2: Probablemente.
3: No, hubiera estado más parejo.
1: Ok, Países Bajos, número 8. Pues, y ya se fue.
3: ¿Ya? No, también
1: y
3: como Japón,
1: chorro,
3: que está en
2: no
3: el
2: importa,
3: 16.
2: Pero es claro, una fuerte... Es
1: Portugal,
2: potencia,
1: número 7. Marruecos, ¿puedo hacer un comentario de Portugal?
3: Marruecos, muy
1: en
3: bueno,
1: esta sección humilde, pero,
2: sí,
1: pero
2: dila,
1: honesta.
2: Dila.
3: Arrójalo a la mesa, por favor.
1: Güey, siento que Cristiano Ronaldo, pues ni se mueve en el partido.
2: No, sí se mueve, sí se mueve.
3: Es que...
2: Lo que pasa es que no es lo mismo el plantel, no, que el equipo, recuérdalo.
1: Es que yo siempre lo veía parado ahí esperando.
3: Es que
1: a
3: él
1: es que le
3: de tres cuartos de cancha para adelante. O sea, él no lo ves tratando de recuperar el balón o defendiendo.
2: No,
3: él,
2: no, nunca. Él para esto está, ajá, ahí. Cada, o sea, jugador tiene su...
3: O sea, los demás recuperan la bola y se
2: trabajo,
3: la dan a él.
2: Exacto. Él manda pases o...
1: Sí, pero así que...
3: Sí,
1: él
3: va al ataque.
1: Él
3: va al ataque.
1: Chinga.
2: Él va al ataque.
1: Cero, ¿eh?
2: Va al ataque.
3: Razón. Igual
2: no
3: que Messi, él solo va al ataque.
2: Igual, no a Messi,
3: igual que
2: a
3: Haaland. Así, así juegan.
2: Exacto, así
1: juegan. Portugal, número 7. Marruecos, número 6.
3: Bien, Marruecos.
1: Brasil, número 5. No lo sé.
3: Sí.
1: Inglaterra número 4, España,
2: sí,
1: número 3,
2: sí,
1: Argentina número 2
2: y
1: Francia número 1,
2: sin duda. Sí.
3: Sí. Inglaterra 4.
1: O sea, el ideal sería Francia, Holanda.
3: No, digo, Holanda ya se
2: no,
3: fue.
2: Noruega.
1: Noruega.
2: Claro.
1: Noruega.
2: La mía también.
1: Francia, Noruega. Eso estaría fácil.
2: ¿Qué
1: fun
2: tal, Marta? Mi final.
3: Pues sí,
2: sería...
3: sí se puede, está complicado.
1: Es que qué flojera. Argentina, Francia, España.
3: Pero ¿por qué no un Colombia?
1: España, Francia.
3: Francia, Colombia. Que
1: exacto,
3: lleguen nuestros,
1: ah,
3: hermanos,
1: dale, Colombia, pues,
3: hermanos colombianos que
2: Colombia,
3: lleguen.
2: Vamos Colombia.
1: 100%. Francia, Colombia estaría increíble.
2: Ajá.
1: Oh, ya.
2: Ahora,
1: ya,
2: eres...
1: porque
3: o España también.
1: Mismos,
3: podría ser España.
2: Yo he recibido críticas y el grupo de amigos que también no le van a Argentina, hemos recibido críticas por, no, güey, que la copa se quede aquí, que la copa se quede en Latinoamérica.
3: Es que antes decían que América para los americanos.
2: A mí no me importa, que se quede con el mejor.
1: Sí.
2: Y para mí, perdón, Argentina en esta, en este
3: justa
2: mundial, no ha sido como espectacular.
3: No, sí, no,
2: o sea,
3: no, no.
2: Quítale
3: no
2: a Messi a la selección, punto.
3: Sí,
2: quita
3: para
2: la
3: mí
2: Messi en la selección y
3: para
2: no
3: mí solo porque estaba defendiendo el título, pero tampoco era tan favorita.
2: Claro.
3: O sea, no es de los que mejores juegan.
2: Exacto.
3: Yo creo que el que mejor juega es Francia. Uh-huh. Y la neta, a mí me gusta mucho cómo juega Marruecos.
2: Claro. A mí,
3: o sea, yo estoy esperando ahí la sorpresa entre,
1: ay,
3: Francia y
1: sí,
3: Marruecos.
1: Ya,
2: yo sí quiero Marruecos que pase. Ahora, te voy a decir una cosa. Estaba yo viendo los movimientos de Haaland.
1: Ajá.
2: O sea, Haaland va caminando todo el... todo el,
3: sí, el
2: no
3: partido
2: se mueve,
3: es que
2: todo el partido
3: tiene un timing
2: también
3: perfecto,
2: agarra, ah, la sí bola y mete gol.
1: Ay, Dios mío,
2: cebo.
3: Sí, tiene
2: cebo,
3: un muy buen
1: cebo,
3: timing
1: cebo,
3: además
1: cebo
3: mide 1.91, creo, es una
1: sí,
3: bestia.
1: No, pero
2: caminando
1: está,
2: todo el,
1: está
2: todo el partido
1: y de repente la agarra y la mete.
3: Sí,
2: sí, Pero para hace eso tres está, pasitos.
3: Para eso está el delantero, sí, para clavar las que tenga.
2: Y la ya clava, sé. Y cuál es el objetivo en cada partido. Punto, no hay de otra.
1: A ver, ahora, meter gol. Voy a hacer una pregunta, cuentavientes. ¿Ustedes creen que yo, que en mi vida he sido futbolera, debo de darme
3: una oportunidad?
1: Una oportunidad al fútbol mexicano. ¿Ustedes, claro, cuentavientes, creen que yo debo de darme una vuelta por el estadio de Pumas?
3: Sí, mira, por el ambiente.
1: Viajar a Guadalajara, al 100%. Estadio Akron.
3: Por el ambiente en algunos partidos, sí, pero te va a costar mucho porque, como ya viste estos partidos espectaculares, sí, del Mundial, sí, vas a ver la Liga Mexicana y vas a decir, ¿qué es esto?
1: Game, claro. Ah,
2: sí. Bueno, pero puedes, sí, ver la Liga Europea también, puedes ver la Champions, puedes ver,
3: sí, a, sí, tienen bastante grandes nivel la Champions.
2: Exacto.
1: Ahora, les tengo una pregunta muy dura.
2: Y le tienes que ir a Cruz Azul.
1: ¿A quién le debo de ir?
2: A Cruz Azul, me vale.
3: Pues mira,
2: me
3: en vale, mi humilde opinión, pero yo le voy al Puebla y siempre hay lugar para uno más.
2: Bueno, y Puebla, pues Puebla también me
1: les
2: gusta.
1: Les voy a dar las opciones. ¿A quién le debo de ir?
2: A Cruz Azul, ya
1: ¿Pumas?
2: No hay opciones. No, no. América.
1: ¿A las Chivas?
2: No, no, tampoco.
1: ¿Al Cruz Azul?
2: ¡Yes! ¡La décima!
1: ¿O al América?
2: ¿Al Cruz Azul?
3: Sí, o sea, tú le quieres campeones ir a los cuatro grandes, o Toluca. Pero no.
2: Bueno, vele al
1: ¿a
2: quien
1: quién
2: quieras
1: le debería de ir yo?
2: Yo
1: o sea,
2: digo
1: ¿de,
2: que
1: de qué
2: Azul
1: me ven cara?
2: ¿De Cruz Azul?
3: Es como de americanista.
2: ¿De Cruz Azuleña?
1: ¿Sí?
3: Sí. Sí, porque la verdad es el equipo que más... La verdad
2: tiene,
3: es que el América es el equipo que más mueve.
1: ¿Quién tiene el fan base más grande?
3: Ay, está no, entre Chivas
2: no
3: y América.
2: Por eso,
1: ¿entre Chivas y América?
2: Sí, exacto.
1: No, estoy viendo quién me necesita.
2: El Cruz Azul, sí, 100%.
3: El Puebla te necesita mucho.
2: Y aparte la camiseta
1: ¿y
2: es
1: el
2: poca
1: Cruz
2: madre.
1: ¿Y el Cruz Azul de dónde es?
2: Pues son los cementeros.
3: Igual, de Ciudad de México, de Ciudad de México.
2: Claro, de México.
1: Ok, ok. Voy a ver qué dice.
3: Pero elige bien.
2: Y aparte no tiene...
3: Ya no se
2: tiene
3: vale cambiar después.
2: No, no tiene un empresario, ¿eh? No tiene un empresario como todas. Es una cooperativa, Marta. Sí te necesitamos. O sea, no hay...
3: Te dan
2: no
3: unos chelines
2: un
3: por llevar gente
2: de
3: ahí.
1: Sí, te dan,
3: ajá,
1: unos
3: te dan
1: chelines.
3: Un algo por este...
1: El doctor Malio Fabio Márquez, que es mi cardiólogo, ah, y como me cuida el corazón,
3: a los
1: tengo
3: Pumas,
1: que agradecer, dice a que a los Pumas.
2: Sí, pues sí.
1: ¿Por qué?
2: Pues porque él estudió en la UNAM, medicina, seguramente.
1: Ah, ok. Claro. A ver, quiero ver qué dicen los cuentavientes.
2: Pumas también.
3: Me gusta mucho el ambiente del estadio.
1: O sea, yo soy virgen en ese sentido.
3: Sí.
1: Nunca me he dado a ningún equipo.
3: Pero piénsalo bien.
2: A ver,
1: nunca
2: tú que siempre
1: he
2: le vas...
1: A
3: ver, no es una decisión.
2: A ver si esto, a ver si esto te toca el corazón.
1: Ajá.
2: No tenemos estadio. O sea, jugamos ahí.
3: Sí,
2: ¿donde,
3: prestado.
2: Donde nos presten. Nos
3: presten.
2: Sí. Uno. Y dos. Eso y aún sí así.
1: ¿Cómo?
2: Y aún así ganamos.
1: ¿Cómo se llama el estadio que está ahí
2: en
1: por CU? La Nápoles?
2: Ah, el Azulgrana, pero es del América.
1: Ah, es del América.
2: Sí.
1: Y el Azteca no es de nadie.
2: El Azulgrana
1: América
2: era el del Cruz
1: Azul. Es del
2: Azul
1: América también.
3: Sí,
1: también.
3: Claro.
2: O sea, no tenemos.
1: Pues como que
3: pero
1: sí
3: ya van a tener,
1: oye,
3: está el proyecto.
1: Como que sí, jale,
3: el
1: América.
3: El América sí.
2: No,
3: el América
2: tiene,
3: es de los que
2: claro
3: más mueven aquí.

0: el portero de Egipto de parar un gol que te muere.
1: Fue poste.
0: No, no fue poste, la paró. Poste. La paró.
2: ¿Ya?
0: La paró. Cállate, estúpida.
2: Lulo nada más está.
0: La paró. Manita, vamos, minuto 31-25. Seguimos.
2: Que tienen que ir al medio tiempo con
0: uno,
2: este gol.
0: ¿No?
1: Sí, les vendría muy bien.
0: ¿Qué?
2: Vendría muy bien. Se tienen que ir.
1: O sea, que termine este primer tiempo 1-0 Egipto.
2: ¿En qué ciudad estadounidense están jugando? ¿En dónde están jugando ahorita? Aquí lo tenemos, espérate. Es que quiero ver si va a minar la humedad o algo, o el calor para los argentinos.
1: No.
2: Porque bueno, Egipto es de tierra caliente.
0: Mira, vamos a hacer una cosa. Marta, te propongo para que sean tus equipos el Toluca.
1: Es muy bueno.
0: O el Manchester City de la Liga Premier y el Barcelona de la Liga Española.
1: Ya son otras ligas. Eso. Sí, estamos hablando de la Liga MX. Aquí,
0: ok, pero, Gab dice que tengo que irle a las Chivas, que es la mejor representación de México.
2: Yo también, me gusta.
1: Es que Chivas, juegan con puro mexicano.
2: Me gusta, pero Cruz Azul es mi...
1: O sea, mi las máximo. Chivas juegan con puro jugador mexicano. No hay extranjeros.
0: Ay, Marta, exacto, dice, el próximo año hay Mundial Femenil.
1: Sí, también.
0: Estaría ese genial tenemos... que apoyaras y siguieras a la selección mexicana. ¡Obvio!
2: Vamos Vialis a ver, la, claro, por supuesto.
0: Jaime, oye, dice, la selección... Jaime Paredes dice que me necesita el Atlante.
2: La selección femenil
1: acaba de subir el Atlante.
2: ¿Cuándo le ganó a Inglaterra la femenil? ¿Le ganó el pasado, será? ¿El mundial pasado? Bueno, no sé. Pero el punto es que le vas a Cruz Azul y punto.
0: Ah, dice Marta, si no quieres sufrir, no le vayas a las Pumas.
1: No, sí, es que llevan mucho tiempo sin ganar, pobres.
0: Sí. Ok, obviamente una reina como tú debe de irle a los Pumas.
1: No puede terminar este programa.
0: Mira,
1: sin que tú escojas
0: equipo. Yo quiero que me traigan los directores técnicos de los cuatro equipos. Aquí.
1: Un panfleto que te traigan.
0: Que me
1: ¿por
0: traigan
1: qué?
0: Un panfleto.
2: No tenemos, Cruz Azul no tiene. Ah, perdón, no directores. Director no, perdón, técnico. Sí, director técnico. Sí, perdón. Pensé que le. Pensé que el empresario. Pensé que empresario. No.
1: No, al rato te vas a decir que no tienen uniforme.
0: Técnicos.
2: Al del América, al del Cruz Azul, al del Pumas y al de Chivas.
0: Ajá.
2: Órale.
0: Y me los traes.
2: Sí.
0: Y vamos a hablar
2: pues ya
0: aquí.
2: Ya antes de que empiece. Empieza la liga el 16 de abril.
0: A ver qué me ofrece cada uno.
1: ¿Tú qué? No. Me parece bien. Una exacto lista de pros y contras.
0: Una lista de pros,
1: oye,
0: y contras.
1: ¿Y qué podrías aportar tú?
2: Ahorita con el retiro del Vasco, que ya tiene tiempo, Javier Aguirre. Yo tengo su teléfono. Podemos invitar a Javier Aguirre.
1: Ay, sería
0: también
1: una joya.
0: Aguirre. Ese sería un gran tips consejero.
2: Sí. Antes de que se nos vaya.
1: Me quería re bien tenerlo acá.
2: Del mundo.
1: Que no, más ya estuvo por Europa.
2: Exacto. Es más, en este momento le voy a volver a escribir. Porque le escribimos previo al mundial y si andaba en friega. Le entendí perfectamente.
0: Ok, muy
2: o sea,
0: bien.
2: Me dijo, híjole, no.
0: No bueno, se diga
1: tú
0: más.
1: Tienes que escoger equipo hoy.
2: Me
0: no,
2: puso
1: hoy.
0: Tráiganme los directores técnicos. Quiero ver qué ofrecen. Y entre todos cuentavientes, ustedes y yo, a ver qué ofrece el director técnico del Pumas, el de las Chivas, el de Cruz Azul y el del América.
1: Ya veremos.
0: Y a ver
1: qué Pumas
0: qué
1: tiene nuevo. Y el América también tiene nuevo.
0: El paquete que ofrece trae gorra, trae una backpack.
1: Un pin conmemorativo.
0: Un pin conmemorativo, una camiseta, un tostón de oro con el nombre del equipo. O sea, ¿qué ofrece cada uno? Me ofrecen un lugar preferencial en su estadio.
1: ¿Qué tal te quería un asiento vitalicio? No te lo podría ofrecer el Cruz Azul porque no
0: exacto
1: tiene estadio.
0: Me van a invitar a ver los entrenamientos.
1: Un palco.
0: Exacto.
1: Si tú puedes bajar a dar una charla.
0: Si un día quiero hacer un futbolito en mi casa.
1: ¿Quién te presta la instalación?
0: Exacto, ¿quién me presta sí la instalación? Me prestarían a un jugador para sí jugar gol sí para.
1: Si sí, pueden hay que personalizar tu playera, uno claro.
0: Rebeca. Jan, consíguete a los cuatro directores técnicos, por favor, y los traemos al programa.
2: Sí, perfecto.
0: A reír y a gozar. Y entre todos decidimos. Minuto 35 del partido Egipto-Argentina. Siguen 1-0 favor Egipto. Argentina, ahora sí que con uñas y dientes, pero el portero egipcio está, miren, con Tutankamón en una mano y Cleopatra en la otra, agarrada de su pirámide a como dé lugar. Hacemos una pausa.
2: Bueno, ya le escribí al Vasco, a ver si me
0: ya le escribiste al Vasco. ¿Pero es tu amigo?
2: Pues ya nos hicimos amigos porque lo estuve buscando, te digo, previo. Entonces, pues sí me respondió.
0: Amo el Vasco.
1: Sí.
2: Perdona,
0: hoy estaba
2: no me dejan.
0: Un video que le dice a Gordon, fuck you.
2: Sí, y Gordon sí se carcajea. Es que los conoce.
1: Es bien apasionado también.
2: Los
1: se
2: conoce
1: mucho
2: a todos. Conoce casi a la mayoría.
0: Claro. Gordon, sí, fuck you.
2: Exacto.
0: Precioso. Precioso. Oigan, y el que se brincó la barda y se desmarimbola el brazo.
1: Sí,
0: no puede
1: se rompió el brazo.
2: O sea, ya no dijimos.
0: Ahora sí que
1: se pierde el resto del mundial.
0: A cada chancho le llega.
1: No se fueron limpios.
2: Oye, y ya no dijimos nada más por último. No, o sea,

0: mataban la risa.
1: Ya no dijimos también que todas las embajadas internacionales apoyaron a la selección mexicana.
0: Ay, divinos, Unidos, divinos.
1: La de
0: divinos.
1: Alemania.
0: Les digo una cosa, México sí es lo máximo. Ajá, sí. ¿Qué país?
2: Todos quieren ser mexicanos.
0: ¿Qué país tenemos? Ya me enseñó Rebeca el video de el chino.
1: Coreano. Oye, subastaron un jersey de Gilberto Mora.
0: ¿En cuánto?
1: El que utilizó contra República Checa fue subastado y alcanzó un precio de $18,781, ¿eh?
0: Mira, aprovechame antes de que se me pase la euforia. La euforia del fútbol. Uh-huh. Pues invita a futbolistas al programa.
1: Sí, también vamos.
0: Traigamos
1: a
0: gente.
1: Sí. El primer ministro de Japón, Sanae Takeuchi, se puso la verde para apoyar a México. O sea, muchas cosas preciosas pasaron.
0: Oigan, ¿se quieren traumar lo que van a escuchar a continuación? Uh-huh. Fíjense que empieza la temporada de verano de la Sinfónica de Minería. Empezó el pasado 4 de julio.
1: Espérame. Antes de que entremos allá a estos géneros clásicos que son hermosos también, escucha estos datos y escuchen. Rulo, ponte ahí pendiente. ¿Cuánto facturaron, Marta, las canciones que se hicieron virales de México en el Mundial?
0: Ajá.
1: ¿Ok? José Clemente Piña, director jurídico de Asociación Mexicana de Productores de Fonogramas y Videogramas, la Amprofon, dice que las regalías también dependen de los contratos, los derechos de autor y el uso de la música en plataformas, radio, televisión, bares o estadios. Cifras calculadas por la calculadora de regalías por streaming en Manat. ¿Ok? Ahí van. La Chona. ¿Ya sabes cuál es?
0: ¿Cuál es la Chona?
1: La Chona.
0: Ah, ok. Esta es la Chona.
1: La historia
0: de los Tucanes de Tijuana, ¿no?
1: Exactamente.
0: 1.87 millones de dólares.
1: ¿Qué tal?
0: Por las 3.9 millones de reproducciones en Spotify.
1: Exacto.
0: Luego. Hasta que te conocí de Juan Gabriel.
1: La de Juan Gabriel que se hizo esa canción, el himno.
0: ¿Pero en qué parte es? No es en esa parte. Exacto. Ponme la de la para. Ah, esa es la de así fue.
1: Ah.
0: 1.33 millones de dólares.
1: Exacto.
0: Tiene 282 millones de reproducciones en Spotify.
1: ¿Qué tal?
0: Pero pon más adelante, hombre.
1: Sí.
3: Ni de la.
0: Ay, Rulo.
1: Te conocí. Es esta. Es esta la de hasta que te conocí.
0: A ver.
1: Cuando te conocí.
0: A ver.
1: Más adelante.
0: Más adelante, Rulo. Dale, bríncale. Bríncale.
1: Hazme caso.
0: Bríncale.
1: Más para adelante.
3: Hasta que te conocí.
1: Síguete.
0: Bríncale.
1: Bríncate al coro de papá.

0: te conocí. ¿Hasta qué? 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Pam, para, para, para, pam, para.
1: A ver. ¿Está roca, loca Rebeca o si es esta la canción?
2: ¿Cuál es entonces? Para.
1: Dice de Rulo que fue de así fue.
0: Tonta.
2: ¿Cómo la de así?
1: Tonta.
2: ¿Cómo?
1: Y nosotros, bríncale, bríncale.
0: Bueno.
1: Bueno, ya, no importa.
0: Payaso de rodeo, que todo mundo, en todos los fanfests, la bailaron.
1: Payaso de rodeo. Se metió, ponme payaso rodeo. En la parte. $426,000 de caballo dorado. Payaso de rodeo. Pero ponla ya adelantada.
0: Ahí está.
1: Exacto. No.
0: Sí está.
1: No, hasta la mitad.
0: Ya. Sí.
1: Qué buena canción. Qué bien hecha está esa canción.
0: Ahora, ver a 100,000 personas bailando esto en un fanfest.
1: A ver, el sonidito de Hechiceros Band.

0: Ahora sí.
1: Hoy viene Carlos Gándara, Ismael Campos, Raúl Aquiles, Shari Mason. Todos tienen nombres como de futbolistas.
2: Sí, claro.
1: Pero son violinistas.
2: ¿Qué tal?
1: Junto con Raúl Aquiles Delgado, que es director de la orquesta y violonchelista, porque empieza la temporada de verano de la Sinfónica de Minería. Es más, ¿sabes qué?
2: ¿Qué?
1: Voy a ir.
2: Muy claro, ya voy empiezan. Y ¿habrá me hoy? Parece que seis.
1: ¿Habrá hoy?
2: No sé, ahorita vemos. Ahí está el programa.
1: Voy a ir.
2: Y seis las dirige Prieto.
1: 100%. Sí. Voy a ir.
2: Sí, ya empieza la temporada. Ahora la sede es la Olin Yolistli.
1: No, están entre la Olin Yolistli y Bellas Artes.
2: Ajá, y Bellas Artes.
1: Pero bueno, vamos a tener tres violines y un violonchelo en el estudio.
2: Y vamos a saber cómo suena.
1: No se vayan, ya volvemos.
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3: Soy Melissa Mochulske y hoy les voy a contar la historia del origen del lápiz a mi manera. Corría el año de 1564 en la región inglesa de Cumberland cuando al arrancar de raíz un roble gigante después de una tormenta encontraron por error una mina de lo que Conrad von Gesner llamaría antimonio inglés, que es lo que comúnmente conocemos como grafito. Se les llamaba marcapiedras a los trozos de este mineral porque servían para marcar e identificar todo, hasta las ovejas. Poco a poco fueron moldeándolo y un día lograron crear una barrita bastante práctica que se envolvía en una cuerda
4: para evitar mancharse así las manos.
3: Y esta se...
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1: Ya saben que estamos totalmente trastornadas en este programa y qué increíble que ustedes sean parte de esta enfermedad. Entonces, lo que nos gusta y lo que se nos ocurre, pues les hablamos a nuestros amigos, porque saben que cuentavientes tenemos amigos.
2: Oigan, jálense, jálense.
1: Exacto. Así es. Entonces le hablamos a Raúl Aquiles Delgado y le dijimos, pues jálate el martes,
2: tres,
1: ¿no?
2: Con tres cuates tuyos.
1: Sí, tráete a unos chavirulos, a una chavirula, tráiganse sus violines y,
2: aquí armamos la bohemiada.
1: Exacto, aquí armamos la bohemiada. Les quiero presentar a Raúl Aquiles Delgado, director de orquesta, violonchelista, ha dirigido la Orquesta Sinfónica Nacional de México, la Filarmónica, la Sinfónica de la Universidad Autónoma de Hidalgo, la Sinfónica de Guanajuato. Hombre, desde Venezuela con amor. ¿Cómo están?
3: Muy contento de estar aquí con
1: ustedes. Y aparte estás full time en la Orquesta de Minería, ¿no?
3: Sí, ahorita soy como director asociado de la Sinfónica.
1: Ok, no quiero meterte en un problema.
3: Ok.
1: ¿Cuál es la mejor orquesta de México?
3: Pues ahorita te toca decir que la Sinfónica de Minería, sin duda alguna.
1: O sea, Minería sí es muy respetada. Siempre.
3: Es muy respetada. Cuando me invites con dirigiendo otra orquesta, no, siempre la Sinfónica de Minería. Oye, es una gran orquesta.
1: No vamos a hablar de Carlos Miguel Prieto, porque no vino.
2: No vino.
1: Entonces no se le va a hacer un homenaje en vivo. Exacto. Nada más se lo digo.
3: Pero les mando muchos saludos.
2: Lo amamos, pero tendría que estar aquí.
1: Exacto. Bueno. ¿Sabes qué? Dile que nosotras no somos. No somos.
3: Plato de segunda mesa.
1: Un juguete.
3: Yo le voy a decir. Okay. Seguramente nos está escuchando, pero yo le digo.
1: Ok, ahora, también está con nosotros. ¿Quién es? ¿Carlos?
4: Carlos Gándara,
1: violinista, es principal de los segundos violines de la Filarmónica de la UNAM, profesor de violín por si quieren tomar clases, y música de cámara de la Olin Yolitsli. Uh-huh. Ha ganado concursos en San Petersburgo, en el Cuarteto de Kansas, la Filarmónica de Querétaro, pero Baja California, pero la Symphony Orchestra de Kaliningrad. Me imagino que eso es Rusia, ¿no?
4: Rusia, sí.
1: Es correcto. Ha estado en Austria. Ismael Campos tiene 20 años de violinista. Ha estado en la Orquesta de Minería. Parte del cuarteto de cuerdas Simón Bolívar. Está en Europa, en Asia. Y eres venezolano. ¿Cómo están sus familias?
5: Muy bien.
3: Están bien.
1: Todo bien.
5: Gracias a Dios. Vida, pero golpeada.
1: El país destruido.
5: El país golpeado.
1: Lo sentimos mucho.
3: Muchas gracias.
1: Donamos mucho dinero en este programa.
3: Muchas gracias.
1: Quiero que sepas.
3: Muchas gracias.
1: Nunca lo dijimos al aire, pero sí. Y mi chiquita, mi pequeña, Shari Mason. ¿Es Shari Mason?
2: Shari Mason, sí.
1: Shari Mason. O sea, no es Shari Mason.
2: No, Shari Mason.
1: Estudió en la Escuela de Música, en el Jacob School of Music de la Universidad de Indiana. Ha estado en la Filarmónica de Nueva York. Ha estado en muchos países. Pues otra violinista mexicana espectacular.
2: Claro.
1: Shari Mason. Qué bonito lo dije, ¿no?
2: Sí. Bellísimo.
1: Oigan, empieza la temporada de la Sinfónica de Minería para que nadie se la pierda. Pero antes de contarle todo al cuentaviente, pues quiero que toquen.
2: Sí.
1: O sea, nada más tengo una pregunta. ¿En qué momento, en qué edad dijeron, sabes qué? Lo mío va a ser el pichicato, el violín. ¿Cuándo? ¿Edad?
5: 11 años.
1: ¿Tú?
2: Wow.
6: 8.
2: 3.
1: ¿Es broma?
2: No.
1: ¿Tú,
2: ¿Tres
1: Raúl?
2: Años?
3: Yo a los 6.
1: ¿Pero tú por qué dijiste, sabes qué? Lo mío va a ser el violonchelo.
3: Porque con respecto a mis amigos y colegas aquí, es el instrumento más bonito de la orquesta. Así que, ¿para qué te digo
1: es que
3: más?
1: ¿Para qué noticia? Te digo más? Les tengo una noticia. Con todo el amor que el violín me respete, me merece. Y con todo el amor que me merece Stradivarius. El corno francés es el instrumento más bonito de toda la orquesta.
3: Es muy lindo, es muy lindo. Mira, le voy a decir.
1: Tan elegante. Sí.
3: Le voy a decir a Pacho que estás diciendo eso.
1: Sí, sí, cierto. Claro. Pacho Flores, diciendo, nuestro trompetista.
3: Que te mandó saludos.
1: Exacto.
3: Saludos.
1: También lo saludamos. También. ¿Está aquí en México?
3: No, está en Valencia ahorita, pero.
1: Está en Valencia, España.
2: Sí.
1: Ok, corno francés. Segundo lugar. Tampoco está el violín.
2: A mí sí. Para mí, primer lugar, piano y violín. Primer ¿sí? lugar. 100%.
1: No tienes una idea.
2: La viola, todo la, lo que sea, todo okay. esto, para
1: todo
2: mí
1: lo que
2: es
1: se llaman cuerdas, Rebeca. Todo lo que sea esto, no, cuerda,
2: todas
1: Rebeca.
2: Las cuerdas, pero por
1: es
2: ejemplo,
1: que es ignorante
2: es viola,
1: como ella sola.
2: No. Violines, viola y.
3: Chelo.
2: Y el chelo. Para okay. mí.
1: Oye, para mí, el piano no tienes una idea la flojera que me da.
2: Bueno, las cuerdas, es de cuerdas, mira, el piano es cuerdas, no creas que es el piano es de
3: pero eso es porque no has escuchado a Lilia Silverstein que toca con nosotros.
2: Claro,
3: Marta,
2: fin de semana.
3: Marta. Eso
1: es que sabes
3: no qué,
1: a ver, espérate, le voy a poner a Rulo.
2: O sea, Marta se cuenta
1: ¿por qué
2: que
1: no me gusta el no. piano.
2: Marta okay. se cuenta que ahorita está entrando a Burger King diciendo, "No, hombre, es que las de las hamburguesas de McDonald's, no, hija. Ajá. Ahorita las cuerdas son lo de hoy." ¿Ok?
1: Ok.
2: Hoy.
1: Te voy a decir por qué no me gusta el piano. Porque de chiquita me quedé traumada para siempre.
4: Ay, te hicieron estudiar
2: ¿te hicieron
4: piano.
2: Estudiar,
1: no, no, okay. fíjate que mi mamá nunca me hizo estudiar ningún instrumento, por cierto. Pero creo que esta canción, creo que fue lo que me hundió. Ok, la voy a poner yo. La voy a poner yo, Willy.
2: Ay, bueno, es que estás oyendo, no, estás oyendo Richard Clayderman. Balada para Adelina. No, pues no.
1: Esta canción me tiene hasta la madre.
2: Sí, claro, pero
1: aparte
2: no.
1: es así. Espérate, es así. Es así. Es así. Iba un hombre caminando por el mar. Vio solamente una huella. Y le dijo a Dios, Dios, ¿por qué me has abandonado Dios, en los momentos más duros? Y Dios le dijo, oh, demonios, qué loco eres tú. No, chiquillo, ves una huella, porque en tus momentos más duros te venía cargando yo.
2: Perfect timing.
1: ¿Sí o no? ¿Qué tal nuestro timing en la radio?
3: Perfecto, perfecto.
4: Por eso tienes que ir años de experiencia. Porque se te va a quitar esa mala claro. sensación con el piano.
1: Vas okay,
2: a,
1: okay.
2: a ver, voy. No, okay, no.
1: Okay,
2: va. Es que no puedes tú.
1: No, espérate.
2: No, voy yo.
1: Sí. Vas a sí. poner algo serio.
2: No,
1: déjame ir con mis chistes.
2: A ver, no okay. voy a poner algo serio.
1: También alucino el piano por esto. Ok.
2: Pues es que, bueno, es precioso. A mí me fascina.
1: Abarrotes, caja 5.
2: No, hombre.
1: Abarrotes, caja 5.
2: Estás destruyendo, de verdad. Esto es blasfemia lo que estás haciendo. Neta, es blasfemia.
1: Es Raúl Di Blasio, güey. Ok, ahora. Hay otro instrumento que ya tampoco lo soporto. Ya, no lo soporto.
3: ¿Cuál? A ver.
1: Ok.
2: No, sí, claro, entiendo.
1: Lencería es que servicio al cliente.
2: No.
1: Horrendo.
2: Okay. Es generalizar.
1: Esto me tiene hasta la madre, güey.
2: El sax. ¿Ese es Kenny G o quién es?
1: Kenny G me tiene hasta la madre también.
2: Por eso. La bronca no es el instrumento, sino las manos y el género que la está tocando.
1: Ok, y tengo otro.
2: A ver, niños, defiendan, estoy aquí
3: no,
2: sola.
3: Tienes toda razón, y por eso estamos diciendo que este fin de semana tienen que escuchar a Lilia Silverstein, que es una de las
4: estigmas
3: de este grandes pianistas.
1: Oye, yo
3: del
1: no he
3: mundo.
1: Puesto nada de violín, aunque hay un violinista.
4: No lo pongo.
3: A Shari le va a dar algo.
1: Es que sí te va a dar gusto lo que voy a poner. Nada más me estoy acordando del nombre. Ya sabes cuál.
2: Claro, que le encantaba a tu papá.
1: Sí, qué vergüenza.
2: No,
1: bueno, o sea, llegó un día mi papá y me dice, hijita, quiero que pongas este CD. Corte A, me pone este hombre con un pelo.
2: Hasta los videos.
1: Ubican a la gente con pelo púbico en la cabeza. O sea, y entonces me sale con esto y le digo, oye, papá, yo crecí escuchándote oír a Nat King Cole, a Sinatra. ¿En qué momento caímos en Andrés Riu.
2: Lo que pasa es que, ¿qué pasa?
1: Aunque el otro día me decía una amiga, oye, Andrés Riu,
2: es como lo más comercial de lo clásico.
4: El mercado técnico.
2: Pues sí, marketing, es lo comercial de lo clásico.
1: No, es precioso los videos de Andrés Riu.
2: Sus vestidos son preciosos.
1: No, salen unas mujeres.
2: Salen como disfrazados.
1: Ya sabes, vestidas como de Guinevere, del medievo. No, es
2: una cosa esplendorosa.
1: Ok.
2: Pero
1: nada
2: eso
1: de esto tiene que ver con lo que está en minería y estos cuatro violinistas y un violonchelista muy respetable.
2: Exacto.
1: No se diga más. ¿Algún instrumento que nos traiga hasta la madre? Ah, te voy a decir qué instrumento está cañón. El acordeón.
2: Depende, depende.
1: Y tengo otro. El órgano melódico. ¿Hay acordeón en la orquesta de minería?
3: No,
2: acordeón no hay.
1: Sí.
3: No hay.
6: ¿Y sabes que en este programa tu instrumento favorito, el corno, tiene un solazo con
4: divino
6: acá mis
4: con
6: ojos.
4: Violín?
6: O sea que tienes que ir a
4: en la sinfonía
6: a presenciar.
1: O sea, me estás diciendo que Shari, ¿quién es el cornetista?
6: El corno principal es Gerardo.
1: Gerardo y Shari
6: van a tener
1: un
6: dúo
1: momento
6: dinámico
1: en este concierto de Brahms que hacen el amor a través de sus instrumentos.
2: Exacto.
6: Yes.
1: ¿Es correcto?
6: En la sinfonía.
1: En la sinfonía.
4: En la sinfonía, sí.
1: Okay, pero este sábado, yo voy el sábado.
6: Sábado y domingo, ambos conciertos.
1: En la Aulín.
6: Sí.
1: Voy a vivir eso.
4: Exactamente.
6: Así es.
1: Ok, ¿pueden afinar antes de irnos al corte? Porque regresando del corte ya van a tocar. A ver, afinen. Una pausa y regresamos.
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1: Muy buen día. La temperatura en el sur de la Ciudad de México es de 19 grados. Yo soy Alejandra Pérez Molina y esto es Noticias W. Un tribunal federal ordenó la liberación de Jorge Antonio Sánchez Ortega, exagente del Centro de Investigación y Seguridad Nacional, señalado por la Fiscalía General de la República de supuestamente haber participado en el homicidio de Luis Donaldo Colosio Murrieta, candidato del PRI a la presidencia de la República en 1994. El caso fue impulsado por el extitular de la Fiscalía, Alejandro Gertz Manero, quien revivió la teoría del segundo tirador. Luego de que se reportara la presunta participación del Buró Federal de Investigaciones, el FBI por sus siglas en inglés, en la captura de Ismael "El Mayo" Zambada, la presidenta Claudia Sheinbaum cuestionó la información que en ese entonces ofreció el ex embajador de Estados Unidos en México, Ken Salazar, quien rechazó la intervención de agencias estadounidenses.
2: En aquel entonces, el presidente López Obrador, a través de la Secretaría de Relaciones Exteriores, solicita a la Embajada de Estados Unidos información de cómo es que salieron de México, si hubo alguna participación de alguna agencia de los Estados Unidos. La respuesta por parte del embajador Ken Salazar, pública y de manera directa, fue que no había habido ninguna participación de ninguna agencia de los Estados Unidos. Sin embargo, en días recientemente, supimos a través de una nota periodística que el avión en el que arriban estas dos personas, miembros de la delincuencia organizada, está expuesto en una feria en donde el FBI se atribuye este operativo. Entonces, a partir de ahí, la primera pregunta es: ¿quién miente? ¿Quién mintió?
1: La presidenta Claudia Sheinbaum Pardo afirmó que hay mucha demanda de gobiernos estatales y de ciudadanos por adquirir en un futuro un Olinia, el vehículo eléctrico impulsado por el gobierno federal. Sheinbaum recordó que en este momento Olinia se encuentra en la fase de producción del vehículo, en donde se busca que haya inversión mixta y en donde no solo sea el Estado mexicano, sino que también haya inversión de empresas automotrices privadas. Antes de las elecciones de 2027, Nuevo León contará con nuevos requisitos de edad para quienes aspiren a cargos de elección popular, luego de que este martes fue publicado en el periódico oficial del estado el decreto que reduce la edad mínima para contender por la gubernatura, diputaciones locales y ayuntamientos. Con la entrada en vigor de la reforma constitucional, la edad para ser candidato a la gubernatura disminuye de 30 a 28 años, mientras que para ocupar una diputación local o integrar un ayuntamiento como alcalde, síndico o regidor, el requisito baja de 21 a 18 años. Hasta aquí Noticias W. Para más información visita wradio.com.mx y síguenos en redes sociales como W Radio México. Yo soy Alejandra Pérez Molina y los dejo para que sigan disfrutando de Marta de Baile en W.
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3: ¿Saben qué, cuentavientes? Ya decidimos Rebeca y yo que vamos a pedir a nuestros directivos, Rebeca,
4: ¿sí?,
3: que nuestro estudio sea una sala.
4: ¿Una sala para conciertos?
3: Una sala
4: de como de nuestras casas.
3: Ya, porque estamos en nuestra casa.
4: Claro.
3: Hoy tenemos a cuatro grandes amigos de la Orquesta Sinfónica de Minería, porque cuentavientes, empezó la temporada el 4 de julio. No se lo pueden perder. De hecho, el sábado a las 8 de la noche y el domingo a las 5 de la tarde, domingo en Bellas Artes, sábado en Laulín.
5: En sí. Laulín de Lisle, sí.
3: Van a estar, para todos los que son como yo, que aman el corno francés y aman los timbales y aman los violines, ¿qué es?
5: Primera Sinfonía de Brahms.
4: Y primer concierto de piano de Brahms.
3: Ahí está. Oye, yo no sabía que firmar un violín es un sacrilegio.
4: No, sí, sí, es un sacrificio.
3: No es como que firman las guitarras, ya sabes, Fender, y no.
4: No, no, no.
3: ¿Por qué?
5: Porque el barniz se hace a mano, es un trabajo de semanas, es una cosa así, y nosotros cuidamos el barniz de los instrumentos como nuestra vida, porque es parte de lo que le da el sonido característico al instrumento, es parte del sonido. Entonces, si tú lo firmas con algo arriba, pues lo estás tapando.
3: Arruinaste el sonido.
5: Lo estás tapando.
3: O sea, jamás dejarían uno de sus instrumentos, a libre albedrío para que su perro vaya y lo muerda. No,
5: no, nunca. Imposible.
4: Nunca. Un músico, o sea, cuida su instrumento más que su propia vida.
3: ¿Sí?
4: Sí,
3: sí,
4: claro.
3: O sea, ese, no, hombre, ponlo ahí. No, ese ponlo ahí.
4: Tienen su estuche
5: ni
4: y tienen
5: que lo agarre
4: todo.
5: Cualquiera, ni que lo toque.
4: Claro, a ver, me dejas, o sea, ahorita no vayas a decir.
3: A ver, me dejan probar.
5: No. Ese es Pacho que te presta la trompeta, que es un aparato ahí de metal. Pero esto es, Pacho, es refinado.
4: Y Pacho
5: esto
4: trae refinado. Las trompetas, las otras que no usa.
3: Esa Raúl Aquiles Delgado, director de orquesta, violonchelista. Y está Sherry Mason, Ismael Campos y Carlos Gándara, que son violinistas de la Orquesta Sinfónica de Minería.
4: Exacto.
3: ¿Qué nos van a tocar?
6: Vamos a tocar un arreglito de Javier Montiel, de boleros, que bien que van a reconocer.
4: 100%, que... vamos,
3: a ver,
4: venga.
3: Venga. ¿Quién es fan de los violines para que lo disfrute de todo su esplendor?
6: ¿Listo?
5: Viola.

0: ¡Qué bárbaro!
1: ¡Qué bárbaros!
0: ¡Qué bonito, oigan, niños!
1: Saluden a Instagram. Estoy transmitiendo ya Instagram Live para que todo el mundo los vea. Tres extraordinarios violinistas de la Orquesta Sinfónica de Minería, que empezó el 4 de julio su temporada. Ahorita les vamos a contar de qué va. Y el violonchelo espectacular.
0: La viola, el violonchelo, los primer violín, segundo.
1: Quiero algo más.
0: Espera, quiero preguntarles algo rápido.
1: A ver,
0: en la de Sabor a mí, el acompañamiento. A ver, aviéntense solitos.
1: No, es que.
0: Espérame.
1: En un momento el chelo era la voz.
0: Sí, claro.
1: Y luego el Shari era la voz.
2: Y luego la viola.
1: Es que eso está bien interesante. Porque son casi del mismo tamaño, aunque la viola es más grande, ¿verdad,
3: sí,
1: Isma?
3: Sí.
1: Es más grande. Sí. Isme. A ver, enséñanos cómo suena la viola. Y tú, Carlos, el violín.
0: Con Sabor a mí.
1: Con, ¿para la misma, con la misma nota.
0: Ajá.
1: O, okay, o la misma.
0: Es que me fascinó.
1: El mismo garigoleo. Ajá. A ver.
4: Fíjate, las cuerdas de la viola son la re sol do. Esta cuerda do no la tiene el.
3: Ajá, yo tengo.
4: Y yo tengo el do.
1: ¿Ese es do? Sí, siento que es mi tono de voz.
3: Pero yo tengo.
4: Ajá. De hecho, la viola supuestamente es la voz más parecida a la voz humana.
1: ¿Ah, sí?
2: Sí.
1: A ver,
2: sí,
1: el
2: registro.
4: La viola,
1: el
4: registro.
1: O sea, espérate, para. Estás en Berlín. Vas a hacer un casting para que te acepten en la Filarmónica.
0: Adelante.
1: Adelante.
3: Don Juan.
1: Adelante. A ver, adelante.

0: Oye, esto es más grave la viola.
1: Sí.
2: Grave, aguda, o sea,
0: tiene un más grande rango.
3: Sí. Registro medio, sí.
0: Un registro medio. Medio. Ok. ¿Y puedes hacer pichicato en la?
2: Claro.
0: A ver, va a ser pichicato.
4: Ese es el pichicato, esa es la técnica.
0: ¿No arruina el instrumento?
1: No,
0: cero.
2: Hay que pisar bien.
0: Ok, Carlos y Shari, ahora enséñenos los violines.
4: ¿Son primero y segundo o ahí no hay números de primer violín, segundo violín?
1: Sí, somos aquí en el cuarteto, yo soy primer violín, Carlitos.
4: ¿Qué quiere decir primer violín?
0: ¿Qué quiere decir primer violín? Pongan atención, cuentavientes.
1: Generalmente el primer violín es el que le da, la mayoría de los compositores le dan la melodía.
0: Ajá.
1: ¿No? Y segundo violín y viola tienen las voces intermedias. Ajá. El chelo es el bajo en un cuarteto de cuerdas. En la orquesta es algo similar. El segundo violín y la viola son la sal y la pimienta de todos. Si tú no tienes las voces intermedias.
0: Ajá. A ver, tú haz el primer violín y tú hazle la segunda.
3: Va.
0: A ver.
1: El principio.
0: El principio. A ver, escuchen, cuentavientes, que estas son cosas que son.

0: Buenísimo el primero y la segunda. Ajá. Siento que el Chelo sale sobrando. ¡Ah!
1: No les digas porque son bien sentidos.
0: A ver, explícales cómo suena el Chelo.
2: El Chelo tiene registros graves, como el acompañamiento de esto.
3: Precioso, precioso.
0: No puedo el amor. Perdón, voy a decir algo agudos. Tan ordinario. Amo el canon de Pachelbel. Me vale, ¿te lo sabes?
2: No, a ver, bueno, en el Chelo es...
3: O sea, es que es como balada para Adelina, ¿eh?
0: Me vale, es precioso. Me dan ganas de llorar.

0: dice Alexia. No, no, no, el chelo es bellísimo. Y eso que soy arpista. Tenemos un arpista aquí en Instagram. Entonces, el chelo es el bajo.
1: En el cuarteto de cuerdas suele ser el bajo. Tiene registros agudos también.
2: Precioso.
0: En un campo abierto. Yo no.
3: Sí, sí,
0: digo, no. ¿Esa cuál es? Me tiene un poco cansada también.
1: Ah,
0: ¿cuál
1: es? Pero era para que te echaran la narración, ¿ves?
0: Okay.
2: Ahora, en un campo abierto. ¿Sabes lo que supuestamente es un cuarteto? Estaba yo investigando cuando hicimos la investigación de este guión y de sus invitados, para que nos explicaran también cómo es esta conversación que dicen. O sea, es una conversación entre los cuatro, como si fueran cuatro personas platicando a través del instrumento. Sí. Uno habla, otro responde, uno habla, otro responde. ¿Podemos hacer esa simulación que los cuentavientes sepan y nosotros lo hagamos?
1: En el inicio lo van a ver. Yo hago un comentario, pero Shari es la que lleva la... Shari es la que está dando el discurso.
2: Exacto.
1: Y nosotros hacemos comentarios.
2: Claro. A ver.
4: Y por debajo siempre.
0: Sí. Me parece muy bien. ¡Híjole! ¡Oigan!
2: ¡Otro gol! ¡No! ¡Perdón! ¡Otro gol!
0: ¡Le van a hacer Egipto, 2-0 Argentina!
3: ¡No, no!
0: ¡Messi no sabe qué hacer! ¡Messi está de...
2: ¡Paul!
0: ¡Ponle música de terror! ¡Messi! Messi está desconcertado.
2: Messi no sabe qué hacer.
0: Nunca imaginó que en el minuto 58
2: Messi
0: Egipto
2: está
0: iría
2: pidiendo una
0: dos
2: falta.
0: Goles arriba.
2: No hay ninguna falta.
0: ¡Vamos!
2: ¡Vamos, Egipto!
0: ¡Que viva el Corán!
2: ¡Venga el Ramadán!
0: Ok.
2: Es que es nuestro Egipto de toda la vida.
1: Claro, de la infancia.
2: De la infancia. Claro.
3: Exactamente.
0: Es que Rebeca tiene sangre chapaneca y egipcia.
2: Exactamente.
0: Aunque no lo crean.
2: O sea, mira, Cleopatra y yo, mira, así.
0: Los pelos en la axila que tiene son egipcios. Ok, a ver, entonces vamos a hacer la conversación.
1: Va.
3: Mira, vamos a hacer dos pruebas diferentes. Yo les voy a proponer en un inicio algo diferente.
5: Ajá. Y nosotros tenemos que reaccionar.
0: Ok.
3: Ahora les voy a proponer otra cosa.
2: Okay. Venga.

0: Ok, ahora propones otra cosa. Ya, furiosa.
1: Vamos al andariego.
0: Ok.
2: Va.
0: Si pueden, ¿eh?
2: Dos antes, ¿no?
0: Si pueden.
3: Dos antes.
2: Dos antes, la cola.

0: ¡Qué belleza!
1: Precioso, ya lo entendimos, nos
0: quiero
1: quedó clarísimo. Y te voy a decir una cosa, cuando están escuchando en donde puedan, ajá, en alguna sala, en sí, conciertos, inclusive en una boda, ajá, para que entiendan lo que significa un cuarteto de cuerdas.
0: Claro.
1: Y la,
0: oye,
1: entiendan perfecto.
0: Una vez hicimos, ajá, un ejercicio espectacular con un pianista que vino a hacer allegro, adagio, lento, ayúdenme.
2: Andante.
3: Andante.
4: Allegretto, sí.
5: Presto.
0: Presto, para que vieran las velocidades.
1: Es que aquí las técnicas son diferentes. Aquí
0: es diferente.
1: Arco, pichigato, no, trémolo.
4: Pero las otras son indicaciones de tiempo.
1: De tiempo. Ah,
4: de tiempo y de velocidad, de, ajá, carácter de una obra.
0: Ya.
4: Y el pichigato, esos son más bien técnicas de cada instrumento.
0: De cada instrumento.
4: Claro. Y esos son de instrumentos de cuerda, particularmente.
1: Claro,
0: ya,
1: claro. ¿Ves?
0: Okay.
1: Hicimos
0: mira,
1: nuestra investigación.
5: Una metáfora bonita que te va a gustar. Del cuarteto de cuerdas. Como el primer violín es la imagen, es el como la primera voz. Entonces, un maestro me dijo que en el cuarteto de cuerdas es como una botella de vino. Uh-huh. Entonces, el primer violín es la etiqueta. Uh-huh. Es lo primero que ves, lo primero que escuchas. El chelo es la botella. Es lo, uh-huh, que arropa todo y es, uh-huh, lo que contiene. Y el violín segundo y la viola son el vino mismo, que es así como el contenido.
1: ¡Ay, qué bonito
5: lo
1: abordaste!
0: ¡Ay, Raúl, tú siempre tan sensual y erótico! Oye, pues ¿sabes quién estuvo aquí? Un gran chelista, don Carlos Prieto.
5: Por supuesto.
1: Sí, Carlos Prieto.
5: Gran amigo de la casa, de la orquesta, de nosotros. Sí. Es un grande. Además, fue al concierto del sábado pasado, ajá, así como todos ustedes deberían ir al concierto,
0: sí,
5: de este,
0: no,
5: próximo,
0: a ver,
5: sábado.
0: El sábado, 8 de la noche en la Olin Yolitzli, nos vemos. Sí. Es más, si entran a arroba orquesta de minería, o me imagino que en las taquillas del Olin Yolitzli, sí, o en minería.org.
1: Y traemos alegrías también, ¿eh?
0: Tenemos boletos que vamos a regalar. Ajá. 100% los voy a ver el sábado.
4: Y a ver, como un tip.
0: Ajá.
4: Si tú estás en el público, ve las miradas que se echan entre los músicos.
0: No, ahorita los vi. Es que Carlos te volvió a ver.
4: Eso le da tanta
0: Isme
4: vida.
0: Claro.
4: ¿Qué están haciendo? ¿Por qué se están riendo? ¿Por, ajá, qué se están viendo? O sea, okay, tenemos toda una conversación.
0: ¿Ah,
4: entre,
0: ¿sí?
4: Así, a lo lejos del escenario. O sea, Isabel y yo nos estamos
0: diciendo
4: viendo todo el tiempo.
0: Ajá.
4: Así, aquí ya entramos juntitos. Y si no, aquí de, ok, aquí algo está pasando, ¿no? Entonces,
5: sí, tenemos la junto, ceja, tenemos, ¿no?, la ceja. Tenemos,
2: es
5: un
2: como
5: código,
2: un enigma reptiliano.
5: Tenemos un código, ¿verdad, Carlos? En la orquesta tenemos, así, un código que es la ceja. Hay una ceja
0: la
5: de una
0: ceja
5: persona,
0: ajá,
5: que sube una ceja y, ajá, ya todos.
4: Es involuntario.
5: Cuando sube la,
0: o sea, cuando
5: yo no estoy diciendo,
0: sube la ceja,
5: yo no dije nombres.
0: Me estás trabajando.
5: Yo no dije nombres. Yo solo dije que cuando alguien levanta una ceja, todos los demás hacemos.
0: Claro.
5: Cuidado, algo,
0: oye,
5: pasó.
0: Y te das cuenta perfecto, porque tú eres el primer violín.
2: Claro,
0: y,
2: pues.
0: Carlos está fuera de zinc. Isma, yo creo que viene crudo.
5: Claro.
0: Yo creo que Raúl está totalmente dormido, güey. Porque no me está dando el poncho. O sea, ¿sí lo oyen?
4: Sí, claro.
0: Sí,
4: es
0: lo que oye un director.
5: Eso. Y es lo que
0: por
5: el director.
0: Supuesto. O sea, tú como director, sí sabes de. A ver, Josué, allá en la tuba.
5: No, ya no se hace eso.
0: Estás entrando tarde.
5: Ya no se hace eso, pero más que todo es el trabajo del director. Es primero como que juntar todos estos criterios, porque todos estudiamos en lugares diferentes. Shari estudió en Estados Unidos y nosotros en Venezuela y otros en Rusia y otros.
0: Sí.
5: Entonces el director como que junta todos esos criterios y los pone de acuerdo.
0: ¿Pero qué es? ¿De qué tienes que poner de acuerdo?
5: A ver,
0: menos pasión, menos intenso,
5: mira,
0: menos.
5: Para bien de los músicos, la escritura musical tiene cierta imperfección.
0: Ajá.
5: Porque dice piano, que no es el instrumento, sino una, sí, indicación de que hay que tocar. Quedito, ¿no?
0: Sí.
5: Poquito.
2: Un piso, sí.
5: Pero no,
2: sí,
5: te dice cuánto. No te dice cuánto es. Solo te dice, toca poquito. Toca que casi no se escuche, pero no te dice cuándo. Entonces,
0: ajá,
5: el que tiene el criterio, porque es el que está al frente,
0: ajá,
5: es el director que dice, bueno,
0: a ver,
5: no tan poquito.
0: Dirige a ellos
5: poquito,
0: tres. Dirige a ellos tres.
5: Ah, eso es.
0: Así.
5: Eso es para
0: leve
5: mí. Para
0: a
5: mí,
0: ver,
5: eso es. Para eso me traen.
0: A,
5: ¿no?,
0: ver, ok.
5: Por ejemplo,
0: okay,
5: o sea, en el principio. Lo que pasa es que Shari ya lo hizo ahorita. Pero
0: por solo ejemplo, traemos esta canción.
5: Ahorita van a tocar, sí, porque, ajá, no sabíamos que íbamos hasta, sí, cuánto, porque, tiempo aquí.
0: No,
5: Marta,
0: bueno, tóqueme el The Return of Sheba de quién es.
5: Mira, por ejemplo.
0: De
5: tocan ustedes más fuerte que Shari.
0: A ver.
5: En el inicio.
0: Ok, dale.
5: Inicio. Va. Shari empieza y ellos. Ya, a ver.
0: Como animalitos del bosque.
5: No, pero
4: dame la entrada.
5: Pero en la radio no nos ven.
0: Exacto.
5: Dale,
4: pero ella quiere que dirija.
5: A ver,
4: exacto.
5: Dirige. Y. muy fuerte. Entonces yo les hago así. Yo les hago así.
3: Ok.
5: ¿Sí? Y entonces ahora, en la repetición, yo le hago así a Shari. Y de repente les hago así. Y de repente les hago otra vez. Y después otra vez así.
0: O sea, y puede ser que al final le digas, Isbe, ven un segundo, sí, porfa.
5: Ah, no, bueno, a este,
0: Isbe,
5: no, no, imposible. Isbe, ellos tres son increíbles.
0: Isbe, he notado que te gusta opacar a Shari. He notado que te montas encima del primer violín.
1: Del primer,
0: te voy a pedir un favor.
5: No, nosotros, mira, lo mejor de un director sería
1: eso,
5: lo mejor
1: de
5: un director sería no hablar.
0: Ah, claro.
1: Por supuesto, ¿no?
0: Por supuesto, director,
1: claro.
0: No hablar.
5: Mientras, si se puede decir algo con las manos, mejor no decirlo con la boca.
0: O sea,
5: eso sería lo mejor.
0: Fíjate, yo así te daría la indicación, Isbe. Toquen, toca, Carlos. Tú también toca.
1: Puedes decir, habla.
0: Así.
1: Habla. Pero habla.

0: sí. Bueno, a veces ponemos esa cara. Exacto. Ponemos esa cara de eso, pero no lo decimos. Pero no lo decimos.
1: Perdón, pausa. Ahora sí.
2: Es que no van a creer lo que está pasando.
1: 2-0 y ahora sí no hay VAR.
2: ¿Cómo?
1: 2-0 y no hay VAR.
2: 2-0. ¿Habían anulado el anterior?
1: Sí, anularon el anterior. Hubo VAR.
2: Asustes, hombre.
1: Pero ahorita hubo VAR y ahorita ya no hay VAR
2: y ya van 2-0.
1: Exactamente. Y aquí brincamos de alegría.
2: Música. Messi no sabe lo que está pasando. Messi pensó que con el gol anulado todo iba a salir adelante. Vamos casi en el minuto 65.
1: Golazo.
2: Y Argentina no puede salir adelante.
1: ¡Qué bárbaro! Muy bien, ahora un tango. Un cachito así, da más triste.
2: No, ponme una de barroco.
3: Ay, lo descargamos, ¿eh?
4: ¿Una de barroco?
2: Un barroco, échenme un barroco. Échenme un barroquish.
4: Échenme un barroco.
2: Échenme un barroquish. A ver.
3: ¿Pachelbel o el doble de Vivaldi?
4: Ay, Pachelbel es barroco.
2: Sí, golazo, barroco, claro.
1: Golazo, golazo.
2: Sí, Vivaldi, señores, es precioso.
3: Va, Vivaldi.
2: A ver.
3: Y...
2: Oye, qué precioso. Oye, perdón.
1: Qué precioso. Char
2: y Carlos, muy bien.
1: Sí, claro.
2: No necesitan partitura.
1: Sí, aquí estos.
2: Así les enseñan a ustedes.
0: Estos dos, no. Estos dos, ¿para qué los trajeron?
5: Es muy fácil.
0: ¿Para qué los trajeron estos
5: dos?
0: ¿Nadie
5: se acuerda de
4: un tema de Piviola?
5: No.
2: ¿Qué?
0: No, que la melodía es lo que cantas y se aprende más fácil que el acompañamiento.
1: Claro.
2: Ok, ¿cuál es la de Chelo más famosa? A ver, dámela.
0: De hecho, esa que tocó.
1: Yo creo que es la que tocó.
2: ¿Cuál es? A ver.
0: Sí. Suite de Baja.
2: A ver.
1: Es que se oye precioso eso.
2: Sí, se oye impresionante. Oye, ¿y el instrumento liga?
1: ¿Liga?
2: O sea, cuando ustedes iban a ligar y le decían a la chiquilla... Yo toco.
1: Qué buen corno traes.
2: Yo toco el chelo.
0: Mira, yo creo que liga siempre y cuando a la otra persona le guste la música y le guste el instrumento. Porque
2: no, es que
0: manera.
2: Si no te gusta la música, si te gusta... no te puedes aparear con esa persona.
0: Bueno, exactamente.
2: Punto y se acabó.
0: Sí.
1: Punto y se acabó.
2: Pero hay algo sensual. Voy a decir una cosa.
1: Puerca.
2: Puerca.

0: piernas.
1: Claro, porque tiene la figura.
0: Esas
1: y
0: curvas.
1: La cinturita.
0: Hombre.
2: Exactamente.
1: Entonces la agarré de la cinturita.
0: Nunca pensaste que te ibas a divertir tanto, no. ¿Sí o no? ¿Qué tal lo divertidas que somos, la verdad?
1: Bueno, hacemos una pausa, regresamos con los muchachos. Sí. Despedimos.
0: Y ya vamos a explicar, neta, lo que es la temporada.
1: Exacto,
0: de la orquesta.
1: Y regalamos
0: de minería.
1: Los boletos que traemos. Perfecto.
0: Al volver, sí, no se vayan.
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0: ese que es el huapango de Moncayo.
1: El huapango
0: de Moncayo. Oigan, estamos con tres violinistas y un chelista de la Orquesta Sinfónica de Minería. Porque empezaron ya el 4 de julio la temporada.
2: La
0: que termina
2: verdad.
0: ¿Cuándo, Raúl? Porque Raúl Aquiles también es director de orquesta y violonchelista y director de orquesta.
2: Termina el 23 adjunto, de agosto.
0: El 23 de agosto.
2: Terminamos el 30 de agosto.
0: Pero métanse a orquestaminería.org.
2: Correcto. ¿No? Ahí está toda la información, pero sobre todo en mucho más fácil en Instagram, Sinfónica de Minería. Ahí está toda la información de boletos, horarios. Mira, tenemos charlas de apreciación musical los miércoles en el Museo del Risco. Tenemos ensayos abiertos, que esto es importantísimo para estudiantes o melómanos. Ahí es donde se ve el trabajo, la comunicación así más orgánica entre los músicos.
1: Sí. Las bambalinas de
2: honor. Sábados 9 de la mañana en la sala, en el Centro Cultural Olin Yolitzli, Sala Silvestre Revueltas. Uh-huh. Y conciertos todos los sábados. Todos los sábados de julio y agosto, 8 de la noche.
0: 8 de la noche.
2: Olin Yolitzli.
0: Ok.
2: Domingos. Tres domingos en Bellas Artes, que son el 12 de julio, el 2 de agosto y el 23 de agosto. Eso es Bellas Artes, domingo 5 de la tarde. Y el resto de los domingos de julio y agosto en la Olin Yolitzli, 12 del mediodía.
0: Les digo una cosa para los que dicen, ay, estaría padre. Sí, si nunca he ido. Les digo algo. Es espectacular ver una orquesta en vivo. O sea, es espectacular. Es muy conmovedor ver lo que... ¿Cuántos músicos son?
2: Depende. Esta semana seremos unos 80, más o menos.
0: 80 músicos haciendo música. O sea, es impresionante. De verdad, no se lo pierdan. Busquen los boletos ya en minería.org.mx.
1: ¿Sabes?
0: No se van a arrepentir. Dime, Shari.
1: Mucha gente.
0: Tú puedes, Shari, decir lo que tú quieras.
1: Muchas gracias.
0: Shari Mason.
1: Mucha gente dice, no, pero escucho la grabación y a veces va a sonar mejor porque me gusta más esta orquesta, me gusta más este director. Nunca se va a comparar la experiencia en vivo 100%. De un concierto, porque 100%. Tú eres parte de ese concierto como público, eres parte activa de ese concierto. Según cómo reacciona el público, también va reaccionando la orquesta, y eso es algo bien bonito de vivir. Eso es una experiencia que nada más la puedes...
0: Impresionante. Estoy totalmente de acuerdo contigo.
2: Ningún estéreo, ningún equipo de sonido, por más espectacular que sea, nunca va a sonar como una sala sinfónica. Claro. El espacio de una sala.
0: Te voy a hacer una pregunta
2: vivo.
0: Horrenda.
2: A ver.
0: ¿Qué sala tiene mejor acústica? ¿La Olin Yolitzli o Bellas Artes?
2: Son muy diferentes. Y depende, ¿sí? ¿Sabes qué? Depende de lo que vayas a hacer. Uh-huh. Eso sí te lo puedo decir. Porque en Bellas Artes, la ópera, por ejemplo, es una cosa maravillosa. Sí, tiene, sí. Está adecuada para la ópera. Tiene
0: foso. Porque tiene como...
1: Porque es un
2: porque
1: teatro.
2: Tiene todas las características. Esa es la diferencia, lo que dice Shari. Bellas Artes es un teatro. Y la Olin Yolitzli es una sala de conciertos, que no es lo mismo.
0: Ya.
2: La sala de conciertos está adecuado justamente para una orquesta sinfónica.
0: Ya.
2: Pero deja tú que sea mejor o peor. Cada sala tiene una acústica particular. Y, por ejemplo, la Sinfónica Nacional de México, que es donde Shari es concertino, además de minería, esa orquesta suena en esa sala de una forma particular que solo esa orquesta suena. O sea, claro. Tiene como la característica de la orquesta.
0: O sea, lo que le quiere decir, Raúl, es que en sus bocinas Sonos, eso no jala.
2: Sí, no.
0: Eso no jala.
2: En mis bocinas Sonos funciona muy bien, pero en vivo es totalmente diferente y es inimitable.
0: Oye, el programa de este sábado, cuentavientes, es Brahms. Y me decías que Brahms tiene harto corno, harto timbal.
1: Mira, primero que nada, Brahms es el amor de mi vida. Entonces tienes que ir porque eso es lo máximo que existe en este universo. La forma de escribir de Brahms es única. Y vamos a hacer el primer concierto de piano con una extraordinaria pianista que es Lilia Silverstein. Ajá. Tiene un sonido, tiene unos colores que saca en el instrumento únicos. Y después vamos a hacer la primera sinfonía que, como dice Carlitos, la primera parte, o sea, la mera entrada de la sinfonía es de una fuerza, es como los pulmones de la pues, de la orquesta, ¿no? El timbal. El timbal con los bajos. Esa fuerza que te dan los bajos de la orquesta juntos.
2: Eso te va a encantar.
1: Con la fuerza de las cuerdas tocando una línea larga. Nada más el principio de la sinfonía te deja así, ¿no? O sea, en la...
0: Impresionante, ¿no? Sí. Ok, Brahms, sábado 8 de la noche, todos los boletos terminan 30 de agosto, no se lo pierdan. Aparte les digo algo, tienen conciertos familiares para que lleven a sus hijos.
1: Y son divertidísimos.
2: Así es, tenemos este año por tercer año consecutivo la dicha de contar con Mario Iván Martínez, que es un grandísimo actor. Cuentacuentos, músicos, es de todo. Entonces está con nosotros. Ya te veo mortificada porque Argentina metió un gol, pero pero como estamos hablando de Mario Iván, que es extraordinario, pues les va a encantar. Y además es un concierto de verdad para toda la familia. Tenemos un niño actor también, uh-huh, que relata junto a Mario Iván, y la orquesta les va respondiendo con la historia, con algo de música, y se hace muy divertido y muy educativo también para los niños.
0: Súper.
1: Y además los solistas que hay durante la temporada son extraordinarios. O sea, viene uno de los más grandes violinistas que hay ahorita en el mundo, que es Agustín Hadelig. Uh-huh. Él toca el concierto de Beethoven, que es una obra increíble. Lilia, el que viene a tocar
2: Castrovalli. Viene un pianista que te comentaba fuera del aire, que es espectacular. Es de estos descubrimientos que hace Carlos Miguel Prieto, que los adopta así cuando están muy jóvenes y después, uh-huh, se quedan con nosotros por toda la vida. Lo que decía Shari de Agustín Hadelig, es uno de los más grandes violinistas del mundo, y le han preguntado a Carlos Miguel cómo hace para que Agustín Hadelig venga cada verano a México. Viene cada
0: increíble
2: verano, y él aparta una semana de su verano para venir a México con la Orquesta Sinfónica de Minería fijo. O sea,
1: eso es un privilegio que casi ninguna orquesta tiene en el mundo.
2: Wow. Agustín toca el concierto para violín de Beethoven, uh-huh, el 20 de agosto y el 20 de agosto en la Silvestre Revuelta. No, perdón,
0: el
2: primero
0: de agosto.
2: Primero de agosto en la Silvestre Revuelta, 8 de la noche, y 2 de agosto, uh-huh, en Bellas Artes a las 5 de la tarde. Bueno. Eso es el programa de Agustín Hadelig, concierto de Beethoven, y la cuarta de Mahler, que es una sinfonía espectacular que les va a encantar también. Que eso es así tu estilo. Shari va a ser solista. Ese no puede faltar. Porque Shari va a tocar de solista.
0: Los voy a ver muchísimo. Bueno, minería.org.mx, ahí está toda la información.
2: Sinfónica de Minería.
3: Tenemos tres boletos.
0: Tres
3: boletos dobles.
0: Para invitarlos para el 11 de julio en la sala Silvestres Revueltas del Centro Cultural Olinto.
3: Los tres primeros que nos escriban que les encante y que sí vayan a ir.
0: 100%, ¿no? Que nos manden un tweet con su ID de cuentaviente, @ a la Orquesta de Minería.
3: Orquesta de Minería, y les regalamos.
0: Raúl, un placer verte.
2: Muchísimas gracias a ti.
0: Te quiero.
2: Muchísimas gracias a ti.
0: Carlos Gándara, Isabel Campos y nuestra nueva mejor amiga, Sherry Mason. Exactamente.
1: Gracias por el espacio, Marta.
0: ¿Qué tal la
1: Qué placer estar por aquí.
0: La diversión.
2: Muy divertido, muy
0: Oigan,
2: divertido.
0: Oigan, regresando del corte, trajimos de regreso a Alejandro Molina, que fue psicólogo y maestro, bueno, es psicólogo y maestro de desarrollo humano de la Ibero, doctor en cambio organizacional por Pepperdine, y bueno, ha contribuido con el desarrollo mental de 6 de los 18 equipos de fútbol de la Liga MX y con la selección mexicana. Híjole, ya empataron, cuentavientes.
3: Que no baje el ritmo, Egipto.
0: ¿Qué le pasa?
3: Ay, Dios mío. Boca pestosa.
0: Ya habíamos quedado. Y tú cálmate, Ismael. Cálmate ya. Una pausa y regresamos.
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2: Son las 12. 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
7: Hablando de chocolates que disfrutamos en la infancia y que desafortunadamente dejaron de existir, encontramos el Coco Choco, que era una galleta de coco cubierta de chocolate. O de la misma compañía teníamos el Quilate, que era una galleta de limón cubierta de chocolate. Los Changuitos, que eran cacahuates cubiertos de chocolate. ¿O se acuerdan de los Confitones?
8: Son cacahuates con chocolate bien confitados y de colores. Cacahuates que se vayan de chocolate y se confitan de colores.
9: Para de hoy en adelante. Solamente confitones.
10: Cacahuate y chocolate bien confitados con varios colores.
7: ¿Qué me dicen del chocolate postre? Una barra de chocolate envinada con pasitas. El Pancho Pantera, que estaba hecho de chocolate y trozos de cacahuate. O el Criss Crash.
11: Cuando te comes un Criss Crash, su riquísimo sabor te delata. Criss Crash es rico chocolate marín con arroz tostado que hace. Crash está riquísimo.
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6: En la década de los 60, la cadena de televisión ABC empezó a transmitir una serie sobre un submarino nuclear experimental llamado el Seaview, construido por el almirante Harry Nelson y dirigido por el capitán Lee Crane. La serie se llamaba
7: Viaje al fondo del mar. 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
5: Ya sean de lana, seda u otros materiales, en esta época navideña las bufandas son una prenda que no pueden faltar para protegernos del frío. Pero no siempre tuvieron el uso que le conocemos en la actualidad. Resulta que en el siglo VII eran conocidas como sudarium y se usaban como adorno alrededor del cuello o de la cintura. En la antigua China era un distintivo para identificar a los integrantes de un ejército, así como su grado militar. Siglos después, se empezó a utilizar como un accesorio de moda entre la realeza y posteriormente entre la población en general. Actualmente no son solo un artículo de moda, también nos funcionan como protección para el frío. Así que ya lo sabes, usa una bufanda, protégete del frío y siga.
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1: Soy Melissa Mochulske y hoy les voy a dar algunos métodos para descongelar la carne rápidamente a mi manera. Típico que se nos fue la mañana y un par de horas antes de comer nos damos cuenta que se nos olvidó sacar la carne del congelador.
2: Ni modo, hoy no vamos a comer.
1: O peor aún, llega el día de la carnita asada con todo y los invitados y la comida helada y dura como una roca. Basta de sufrir, que hoy les voy a dar tres maneras de salir de este apuro en 30 minutos. Método del agua fría. Contrario a lo que muchos pensarían, descongelar la carne con agua fría es infinitamente más fácil y rápido que hacerlo con agua caliente, ya que esta puede alterar sus propiedades y comenzar a cocinar la parte exterior, dejando lo interior congelado. Mete la carne en una bolsa resellable y sumérgela en agua fría. A los 10 minutos, rompe el bloque de hielo con las manos y vuelve a sumergir. A partir de este momento, el descongelamiento se va a acelerar y en aproximadamente 25 minutos, la carne va a estar lista para cocinarse. El microondas. Es muy rápido, pero no por eso sencillo. Primero tienen que colocar los pedazos más gruesos de carne al centro del microondas. Para el siguiente paso van a necesitar mucha atención y paciencia, pues para evitar que la carne se cueza, deben hacer varios ciclos de 60 segundos con la potencia mínima del microondas y, por supuesto, checando la textura para ver si le falta un poquito más. Lo peligroso del microondas es que si se pasan de tiempo, la carne va a quedar chiclosa, dura y con pésimo sabor.
3: No, pues así ya no quiero.
1: Las ollas. Me atrevo a decirles que este extraño método es el que mejor funciona. Necesitan tapar varios cubitos de hielo con una olla de aluminio. Digamos que esta queda de cabeza. Se pone la carne encima de la olla y se tapa con otra más chiquita. En 10 minutos, la carne va a estar descongelada. Esto gracias a que el aluminio es un excelente conductor de la temperatura y la presión de la olla superior va a romper el hielo interior, exprimiendo así el frío de la carne.
2: Órale, me quedé con la boca abierta.
1: Soy Melissa Mochulske y estos fueron algunos métodos muy eficientes para descongelar rápidamente la carne a mi manera.
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8: Es la 1:00.
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14: 1:00 p.m, 7 de julio del año 2026. Estamos transmitiendo a través de las frecuencias de W Radio. Pues ya sin selección mexicana en el mundial y ya de regreso a la realidad con los mismos rollos de siempre en la mañanera. Oiga, pero qué bien nos cayó el descansito. Qué bien nos cayó la pausa mundialista. No sabía que la necesitábamos tanto. Impresentable del Duende, qué gusto saludarle. ¿Cómo está? ¿Ya se recuperó después de cómo se puso usted?
15: Hermano querido, como siempre, un placer saludarte. Igual a mi querida Arely Paz. Sí, ya estoy repuesto, hermano. Ya estamos al 100 después del reventonzazo que agarramos en el castillo. Y bien lo decías, pues está fuera el equipo mexicano. Y de hecho, todos los anfitriones, también echaron ayer a Estados Unidos. Se fue igual ya a Canadá. Así que bueno, veremos qué nos depara este mundial de sorpresas. Pero nosotros, con mucho que contarles.
14: Gracias, Duende. Duende. ¿Cómo estás, Areli Paz? Qué gusto saludarte. Muy buenas tardes.
0: Hola, Carlos Duende. De aquí hasta las 3 con mucho que contar. Ya se fue México, ya se fue Portugal, ya se fue Brasil, pero el Mundial sigue, Carlos.
14: Es correcto. Bueno, pues vamos a darle, vamos de una vez a nuestros 5 temas de sobremesa, las 5 cosas que nos parecen las más importantes del día. Hoy que es 7 de julio del 2026, martes.
5: 1.
14: Oiga, y antes de empezar, primero sobremesa, quiero hacerle una aclaración muy importante. El día de hoy solo vamos a tener 30 minutos de programa a través de nuestras frecuencias habituales de W Radio, en FM y en AM. Y a partir de la 1:30 empieza la transmisión del partido de fútbol del Mundial, con lo cual, si usted quiere escuchar el partido, pues se queda en las frecuencias de radio y en la aplicación. Pero si usted quiere irse a continuar con las noticias con nosotros nos vamos a seguir por streaming en nuestra plataforma de YouTube, la de W Radio México en YouTube, y también a través de X. Entonces, pues esas son las dos alternativas. Así que hoy tenemos, digamos que en radio, programa corto de 1:00 a 1:30. Entra el partido, pero nosotros no seguimos, nosotros vamos a hacer noticiario normal de 1 a 3, entonces a la 1:30 toma usted la decisión, si ya está cansado de nosotros, que dejes en el partido, y si quiere seguir con nosotros, se pasa a YouTube o a X. Bueno, habiendo dicho esto, la mañanera de hoy. A ver, el gobierno de Estados Unidos, y lo comentamos la semana pasada, metió en un broncón al gobierno de Claudia Sheinbaum, porque le respondió lo que venían López Obrador y Sheinbaum preguntando desde hace 2 años. ¿Qué papel jugó Estados Unidos en el secuestro, captura y llevada a territorio americano de Ismael El Mayo Zambada? Poniéndose de acuerdo con el hijo del Chapo Guzmán. Y pues Estados Unidos mandó la respuesta oficial, la divulgó el periodista Luis Chaparro, especializado en temas de narcotráfico, lo entrevistamos aquí en este programa. El FBI mandó una comunicación muy clara en donde decía fue un operativo nuestro, y además divulgó las fotografías en donde se veía al tipo llegando a los Estados Unidos. ¿Y esto qué tiene de, digamos, qué se lee entre líneas? Pues que no le tenía confianza el gobierno de Estados Unidos al gobierno de López Obrador. Y eso que el presidente entonces era Joe Biden, ¿eh? O sea, no era un tema de Donald Trump y la ultraderecha americana, como los han hecho, como han querido que creamos. No. Esto es una cosa estructural. Estados Unidos no le tiene confianza a México. ¿Por qué? Pues porque desde hace mucho tiempo Estados Unidos tiene datos de que Andrés Manuel López Obrador se coludió con los criminales, se coludió con el narcotráfico, dejándolos pasar a cambio de que los narcos le ayudaran a Morena a arrasar en las elecciones. Ese fue el trato, y el trato funcionó. Los narcos le ayudaron a Morena, Morena arrasó en las elecciones, y López Obrador permitió que el narco se expandiera en México como nunca antes se había expandido. Oye, que antes teníamos... Sí, había un montón de narco antes. Nunca como hasta ahora. Nunca habían penetrado de la manera que han penetrado ahora en todos los estratos de la sociedad, en un montón de lugares del país, y eso se sabe, ¿no? Se sabe. Entonces no es un tema de una oficinita en Nueva York, no, eso es estructural. Entonces cuando sale eso, la presidenta Sheinbaum dice, vamos a presentar un informe de todo lo que fue. Pues eso sucedió en la mañanera, y mire, vamos a escucharlo con nuestra compañera Verónica Méndez, pero tenga esto en mente mientras escucha a Vero. No, o sea, hoy volvieron a hacer lo que venían haciendo los últimos 2 años, y es, queremos que Estados Unidos nos informe, le vamos a pedir al FBI un informe. Bueno, hace 2 años López Obrador primero y Sheinbaum después vienen diciendo, queremos que Estados Unidos nos informe, queremos que Estados Unidos nos informe. Ya está claro qué pasó. Estados Unidos se los está restregando en la cara. La presidenta dice, va la respuesta de México la próxima semana. Pues llega el lunes y dice, no, o sea, ayer no, hoy no, mañana, hoy martes, ¿no? Pues llega hoy martes y hace un recuento de todo lo que ya sabemos que pasó y vuelve a pedir informes a Estados Unidos. Pues, ¿qué pasó? ¿En qué quedamos? No que nosotros y la soberanía. Nah, puro cuento. Bueno, ya, vamos con nuestra compañera Verónica Mensa. Adelante, Vero.
8: Gracias, ¿qué tal, querido Carlos? Muy buenas tardes. Una frase para lo que ocurrió hoy en la mañanera. Todo el peso del Estado y del gobierno de Claudia Sheinbaum contra el ex embajador Ken Salazar. ¿Por quién? Por El Mayo Zambada. Carlos, una conferencia de prensa que hoy arrancó hasta las 8 de la mañana. La propia mandataria Claudia Sheinbaum explicó que se trataba, pues, de que había muchísima información en el gabinete de seguridad sobre el tema que se abordó y por eso el retraso. Claudia Sheinbaum entró al Palacio Nacional y a la conferencia matutina, donde da su conferencia, acompañada de la secretaria de Gobernación, Rosa Isela Rodríguez, el secretario de Seguridad Ciudadana, Omar García Harfuch, el canciller Roberto Velasco y la consejera jurídica Luisa María Alcalde. ¿Para qué? Para soltar dos preguntas que para ella son fundamentales en este momento. ¿Quién miente? ¿Mintió Ken Salazar? Esas fueron las preguntas que lanzó abierta y directamente la presidenta Claudia Sheinbaum esta mañana sobre el traslado de Ismael El Mayo Zambada a Estados Unidos el pasado 25 de julio en el 2024. Carlos, la conferencia, como te comentaba, en Palacio Nacional inició a las 8 de la mañana y la presidenta insistía en que tienen mucha información sobre el caso del Mayo Zambada y su traslado a Estados Unidos. Tras presentar un informe sobre el caso de Ismael El Mayo Zambada, la presidenta insistió en preguntar si mintió sobre estos hechos el ex embajador de Estados Unidos en México, Ken Salazar. Y es que fíjate que, contrario a lo que hace este gobierno de, pues, minimizar o desdeñar los reportajes periodísticos, las investigaciones periodísticas que tienen que ver con la delincuencia organizada, ahora hubo una defensa muy fervorosa sobre este reportaje que se presentó últimamente y en el que se da a conocer que el FBI está exhibiendo la avioneta en la que supuestamente trasladaron a Ismael El Mayo Zambada a Estados Unidos. Y entonces, a partir de ahí, se ha levantado una serie de cuestionamientos. ¿Por qué? Porque dijo la presidenta Claudia Sheinbaum que en su momento a Ken Salazar se le preguntó una y otra vez, y de hecho también al actual embajador, si el FBI o alguna organización internacional había participado en ese traslado o cómo se llevó a cabo ese traslado, y pues siempre dijo Ken Salazar que no. Vamos a escuchar a Claudia Sheinbaum.
16: Se hizo en varias ocasiones. La respuesta por parte del embajador Ken Salazar, pública y de manera directa, fue que no había habido ninguna participación de ninguna agencia de los Estados Unidos. Sin embargo, en días recientemente, supimos a través de una nota periodística que el avión en el que arriban estas dos personas, miembros de la delincuencia organizada, está expuesto en una feria en donde el FBI se atribuye este operativo.
8: Y es que la presidenta Claudia Sheinbaum recordó que el gobierno del expresidente Andrés Manuel López Obrador pidió información a las embajadas de Estados Unidos aquí en nuestro país, a la embajada en particular cuando estaba Ken Salazar, y que pues la insistencia fue en que no había habido ninguna participación de agencias de Estados Unidos. Entonces, este reportaje que ahora revela que el FBI tiene el avión en el que trasladó, llevó a cabo el operativo en el que trasladó al Mayo Zambada, pues la presidenta vuelve a preguntar, ¿quién miente? ¿Mintió Ken Salazar a los mexicanos? Así fue el cuestionamiento. Vamos a escuchar.
16: Se hizo en varias ocasiones. La respuesta por parte del embajador Ken Salazar, pública y de manera directa, fue que no había habido ninguna participación de ninguna agencia de los Estados Unidos. Sin embargo, en días recientemente, supimos a través de una nota periodística que el avión en el que arriban estas dos personas, miembros de la delincuencia organizada, está expuesto en una feria en donde el FBI se atribuye este operativo.
8: Carlos, en esta conferencia de prensa, la secretaria de Gobernación, Rosa Isela Rodríguez, hizo una cronología sobre cómo el gobierno mexicano ha participado y ha colaborado con el gobierno de Estados Unidos en la lucha contra el crimen organizado y contra los cárteles de la droga. De hecho, hizo todo un recordatorio de cómo fue la detención de Ovidio Guzmán, cómo se entregó a Estados Unidos, todas las cabecillas del crimen que han sido entregadas. Y en ese sentido, insistió Rosa Isela Rodríguez, la secretaria de Gobernación, que la 4T, el gobierno actual de Claudia Sheinbaum, no ha pactado ni pacta con criminales. Vamos a escuchar.
17: Lo más relevante, y en su caso, ¿quién hace y quién ha hecho acuerdos con la delincuencia organizada? Debe quedar claro que el gobierno de México no hace pactos criminales con nadie.
8: Bueno, pues de esta manera es como hoy la conferencia pues estuvo prácticamente dedicada a insistir en que si en algún momento alguien pactó con criminales, pues fueron los gobiernos de Felipe Calderón, y la prueba más transparente es la detención de Genaro García Luna. También dijo Claudia Sheinbaum que pues no se descarta que en su momento Vicente Fox o Enrique Peña Nieto también hayan colaborado con el crimen organizado o hayan hecho pactos, pero su gobierno y el gobierno de Andrés Manuel López Obrador, dijo, siempre han actuado de manera transparente, respetando la soberanía de los dos países, defendiendo la soberanía de México en la lucha contra el crimen organizado. Pues así estuvo esta larga conferencia de prensa, donde no quedó clara otra cosa, sino que todo el gobierno de la 4T ahora está contra Ken Salazar, el ex embajador de Estados Unidos en México. Hasta aquí mi reporte, Carlos. Muy buenas tardes.
14: Muchísimas gracias, Verónica Méndez. Qué cosa. Oye, como hoy tenemos programa corto, déjame meter una breve pausa de una buena vez. Tenemos que sacar un corto comercial ya. Vamos a hacer una pausa. Recuerde que tenemos programa corto en radio, pero después nosotros nos vamos a seguir en streaming, en X y en YouTube. Entonces, vamos a una pausa. De regreso seguimos por aquí, por estas frecuencias, y a la 1:30 nos pasaremos ya nada más a streaming, a YouTube de W Radio México y a la cuenta de X, por si nos quieren seguir. Ahorita seguimos, no le mueva de donde está. Pausa, volvemos.
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6: Es la 1:16.
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8: ¿Te acuerdas cuando tener un coche chino era como llevar lonchera de los Thundercats en la prepa? Hoy te lo juro, quien trae un BYD o un MG hasta se estaciona con orgullo. En solo 5 años, estos autos pasaron de ¿y esa marca qué? A reinar el 15% del mercado mexicano. Y si le sumas los que ensamblan allá pero traen logo gringo, la cifra sube al 19%. O sea, 1 de cada 5 coches nuevos en México viene de China. El truco, cuestan menos, traen más y se ven bien, como si fueras a comprar un cassette y te regalaran el Walkman. Y aunque el gobierno ya les puso aranceles del 50%, la invasión ya ocurrió. 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
1: Una de la tarde con 19 minutos.
2: 2. El indignante asesinato de la periodista Roxana Guzmán en Veracruz. Vamos con Yadira Paredes. ¿Qué nos tienes, Yadira? Adelante.
3: Gracias, Carlos. Muy buena tarde. Efectivamente, este lunes arribaron los restos de Roxana Guzmán Ramírez, directora del medio de comunicación informativo del sureste, a su domicilio ubicado en Nanchital, donde fueron velados hasta la mañana de este martes, cuando se realizó una misa de cuerpo presente para después ser llevada al panteón municipal. Su madre, Rubicela Ramírez, aseguró que se sigue la investigación por parte de las Fiscalías General de la República y del Estado en torno al secuestro y homicidio de su hija y espera justicia.
4: La investigación va a seguir y yo sigo esperando noticias y seguiré esperando hasta que Dios decida que termine esto, esta situación. Entonces, ¿qué más les podría decir? Quiero que me entiendan.
5: No hay justicia todavía, a pesar de que ya se encontró cuerpo.
4: Yo creo que ya la única justicia que voy a esperar es la de Dios. Es la de Dios la que voy a esperar, que Él se encargue. Que Él se encargue de esas personas. Es lo único que les puedo decir.
6: ¿Las líneas de investigación han hablado con usted, las autoridades?
4: Sí, ellos me mantienen informada del proceso. Uh-huh.
6: ¿Y qué le han dicho?
4: Pues están trabajando, seguirán trabajando y...
3: Y bueno, pues también Carlos, Claudia Sheinbaum en su conferencia de este día habló sobre el caso de Roxana y esto fue lo que dijo.
7: Bueno, lamentablemente ocurrió este hecho para la periodista Roxana y lo que se hace es trabajar para detener a los responsables y pedirle a los periodistas que tienen alguna circunstancia en la que piensen que están en riesgo, acercarse a la Secretaría de Gobernación para que se les dé todo el apoyo para poder tener la protección necesaria para poder realizar su trabajo.
3: Y bueno, la Organización Amnistía Internacional condenó el homicidio de Roxana Guzmán Ramírez y también señaló que es una obligación del Estado garantizar la seguridad y la libertad de prensa en el país y también en Veracruz. Es lo que señala Amnistía Internacional. La información desde Veracruz, Carlos.
1: Muchísimas gracias, Yadira. Vamos ahora con Toño Neria, Jalisco. Adelante, Toño.
8: Carlos, ¿recuerdas que hace algunos días te informaba sobre la desaparición de 6 estudiantes en Jalisco? 3 de ellos en Puerto de Vallarta y 3 de ellos en Guadalajara. Bueno, allá fueron encontrados con vida y sanos y salvos los que estaban desaparecidos en Puerto Vallarta. Entre ellos se encuentran Flor Jocelyn Espinosa Contreras de 18 años, de José Israel de 17 y Elvira Montserrat de 14. Ellos llegaron por sus propios medios, con sus familiares en buen estado de salud, por lo tanto notificaron el hecho a la Fiscalía del Estado. La investigación continúa para determinar el motivo de la ausencia de los jóvenes, mientras que se determina si fue por reclutamiento o por ausencia voluntaria, y aún continúan en la búsqueda también de estos 3 adolescentes en una escuela secundaria técnica 113 ocurrida en la colonia Lomas del Paraíso en Guadalajara, Carlos.
1: Muy bien, Toño. Muchísimas gracias por este reporte, Toño Neri, desde Jalisco. Vamos al siguiente sobre mesa, 1:23. 3. El presidente de Estados Unidos, Donald Trump, celebró la decisión de Toyota de dejar México para comenzar el proceso de construcción de plantas en su país. Trump dijo que festejó, ¿no?, que los aranceles tienen tan buen efecto en su economía. Primero emitió un mensaje en sus redes sociales, luego hizo una declaración en Turquía durante la conferencia de prensa que tuvo con el presidente de allá, el presidente Erdogan. Escuche usted lo que dijo Trump.
9: Que llegó la noticia de que Toyota está trasladando su producción de México a Estados Unidos y construirá una de las plantas de camiones y automóviles más grandes jamás construidas. Es increíble. Eso es lo que hacen los aranceles cuando se utilizan correctamente. Nunca hemos tenido una economía tan extraordinaria ni con tanto potencial.
1: Pero el gobierno de México desmintió a Donald Trump. La Secretaría de Economía, la que encabeza Marcelo Ebrard, emitió un comunicado y dijo que Toyota va a mantener su planta en Guanajuato, va a mantener los empleos que tiene hasta hoy y que pronto habrá otra inversión de automotriz por más de 500 millones de pesos, y que el anuncio de Toyota es parte de la producción de la camioneta Tacoma en la planta de Tijuana, como un proceso de reestructuración de Toyota. Este mensaje lo leyó la presidenta en su mañanera.
10: La empresa mantendrá planta en Guanajuato que genera 2.800 empleos directos. En los próximos días se dará a conocer nuevo anuncio de inversión automotriz por más de 500 millones de dólares. La Secretaría de Economía informa que la empresa Toyota México le anunció hace unos días que transferiría parte de la producción del vehículo Tacoma de su planta en Tijuana a los Estados Unidos como parte de un proceso de reestructuración de sus operaciones globales. El traslado de la producción no ocurrirá de manera inmediata, sino que iniciará un proceso gradual que concluirá en 2030. De igual manera, Toyota continúa en análisis del futuro que tendrá la planta a partir de 2030. Por otra parte, Toyota anunció que mantendrá su planta en Guanajuato, que emplea 2.800 personas, de manera directa, que genera otros miles de empleos de manera indirecta en la región. La Secretaría de Economía ha recibido confirmación luego de gestiones de la presidenta de una nueva inversión por parte de otra empresa automotriz por más de 500 millones de dólares, la cual será anunciada en los próximos días.
11: Es decir, no hay mayores afectaciones y no hay preocupación por este tipo, digamos, de movimientos.
10: Bueno, se está hablando con Toyota para ver la planta en Tijuana, cómo va a haber un proceso en donde se van a ir trasladando a los Estados Unidos, y nosotros buscar siempre la mejor condición para los trabajadores. No es de las revisiones anuales, el propio presidente Trump atribuye esta decisión a las tarifas o a los aranceles que impuso a México y a otros países relacionados con la industria automotriz. Lo que nos dice Toyota es que es parte de su revisión global.
1: Vamos a enlazarnos con Valeria Moy, quien encabeza el IMCO y es comentarista financiera de este programa. ¿Cómo te va, Valeria? Muy buenas tardes.
12: Hola, Carlos, muy buenas tardes. Pues ayer salieron los datos de inversión y de consumo, que como sabes me interesan mucho, y de inversión, Carlos, después de haber tenido 19 meses de caídas consecutivas, de repente rebota la inversión. Entonces, su comparación, la de abril frente a marzo, es un incremento de 4%, y frente a abril del año pasado, un incremento de 5.1%. La verdad es que llama muchísimo la atención el dato, sobre todo porque había estado cayendo y cayendo y cayendo, y lo que impulsó este crecimiento fue únicamente la construcción residencial, la construcción de casas y departamentos, que subió 16.7%, porque todo lo demás, Carlos, todo lo relacionado con industria, la verdad es que no creció, en términos generales disminuyó. Entonces, llama la atención este dato, habrá que ver si esto es una tendencia o es únicamente un dato, una observación puntual. El consumo se mantuvo estancado, básicamente con un crecimiento muy moderado de 0.1%, una variación anual de 2.1%, y también tenemos hoy datos de producción, exportación y ventas de autos, y lo menciono, Carlos, justo relacionándolo con lo que se mencionaba de Toyota. Las exportaciones, las ventas de vehículos va bien, la producción de vehículos está cayendo ligeramente, pero lo que está muy tocado por la situación comercial ahorita son las exportaciones. Las exportaciones de vehículos, que principalmente van a Estados Unidos, cayeron 9.2% en junio, es una disminución muy importante, y el 76% de estas exportaciones van dirigidas a Estados Unidos. Así los datos hoy, Carlos.
1: Muy bien, muchísimas gracias, Valeria, estamos en comunicación. Valeria,
12: hasta luego, Carlos.
1: El INCO y es comentarista financiera de este programa. Hasta luego, Valeria. Oiga, vamos a partirnos en dos en este momento. Las personas que quieran seguir escuchando las noticias con nosotros, por favor, si están escuchándonos en radio, si están en W Radio 96.9 de FM, por ejemplo, muévanse, si hacen el favor, a YouTube, a la cuenta W Radio México, o bien a la cuenta de X, ¿no? Antes Twitter, W Radio México. Es decir, nosotros vamos a seguir en YouTube y en X el noticiario. Porque a partir de este momento, en FM, AM y la aplicación, se va a transmitir el partido entre Suiza y Colombia, que se estima vaya a ser un partido pues muy, muy bueno. Entonces, si ustedes quieren escuchar el fútbol, manténgase en W Radio, ya sea en FM, en AM o en la aplicación, y nos vamos a streaming los que quieran seguir el noticiario con nosotros. Vamos a tener, obviamente, al Duende, a Beto Lati, vamos a tener una mesa, varias cositas ahí entretenidas. Entonces, a partir de este momento, nos partimos en dos, y regresando de la pausa, los que quieran continuar con nuestra sobremesa en YouTube o en X, las cuentas de W Radio México.
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17: Es la 1:30.
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0: YouTube a través de X, ahora que nos dividimos en las señales, unos se quedaron en el fútbol, otros aquí con las noticias. Vamos a enlazarnos hasta Venezuela con Maritrini Mena, la corresponsal de W Radio, dándole seguimiento a las labores de rescate, a los damnificados. Maritrini, adelante, muy buenas tardes.
1: Buenas tardes, Carlos. Y en Venezuela ya casi se cumplen 2 semanas de los 2 poderosos terremotos que azotaron el país. E inevitablemente estamos entrando a una nueva fase, dejando atrás esas labores iniciales de rescate de personas con vida. 13 días exactamente han transcurrido y grupos de rescatistas de diversos países han comenzado a regresar a sus lugares de origen, entre ellos la Brigada de Rescate Topos Tlatelolco, quienes anunciaron la desmovilización en la zona de desastre como equipo de rescate ligero. Los rescatistas dijeron que pues no es un abandono, es una transición obligada hacia la recuperación digna y que esta desmovilización general responde al agotamiento de la ventana biológica de supervivencia. Es justo lo que está pasando en este momento. Se está utilizando más maquinaria pesada para buscar pues ya personas sin vida, lamentablemente. Dicen los rescatistas que comparten el dolor de los familiares, pero que otros organismos asumirán las labores en la zona cero. Mientras tanto, el gobierno de Venezuela está utilizando un terreno en un cementerio público para sepultar cientos de cadáveres. Les están colocando una cruz y un código, pero sin nombre, lamentablemente. Ese código serviría para que sus familias puedan reclamarlos en el futuro. Según el gobierno de Venezuela, la cifra de fallecidos sobrepasa las 3.500 personas y más de 14.000 están damnificadas durmiendo en refugios temporales. Carlos.
0: Muy bien. ¿Qué nos puedes decir del saldo hasta ahora de personas muertas, heridas y desaparecidas, Maritrini?
1: Es muy importante eso porque se habla de más de 3.500 personas fallecidas. El gobierno no hace referencia en ningún momento a personas desaparecidas. Ellos dicen que no quieren, digamos, hacer especulaciones o hacer una proyección de cuántas personas podrían estar desaparecidas. Lo cierto es que siguen cientos de personas, miles de personas buscando a familiares en distintos lugares, en hospitales, en las mismas ruinas. Y ellos, por supuesto, los familiares se aferran a que los van a encontrar. Pero la magnitud de lo que se está informando oficialmente no se puede corresponder con las cifras y con la realidad que estamos viendo en el campo.
0: Ahora, ¿qué nos puedes decir con respecto a la situación, digamos, social? La gente está enojada con el régimen. ¿Cómo ha manejado el gobierno todo esto? ¿Hay enojo con Estados Unidos? ¿Hay agradecimiento con Estados Unidos? Porque pues en la comunidad internacional se percibe que el gobierno de Delcy Rodríguez pues ya es fundamentalmente una secretaría más, un ministerio más de Donald Trump.
1: Cuando consultas a las personas, principalmente la gente te dice que si se hubiera actuado más rápido en las primeras horas, pues habría más personas vivas recuperadas de entre los escombros. Eso es, digamos, el malestar principal. Y sobre la comunidad internacional, puedo decirte que hay agradecimiento. Cuando la gente ve las banderas de El Salvador, de los Estados Unidos, de México, hay un agradecimiento infinito porque ellos trajeron equipamiento y conocimiento que Venezuela no tenía sobre este tipo de tragedia.
0: Maritrini, muchas gracias por estos minutos y estaremos al pendiente. Cualquier novedad entramos al aire.
1: Buenas tardes, Carlos.
0: Maritrini Mena desde Venezuela. Fíjese que anda Trump de gira en Turquía, ya lo habíamos mencionado en una sobremesa anterior. Se reunieron todos los integrantes de la OTAN en Turquía. Y se dieron a otra vez las caras después del agarrón que tuvieron vía digital. Giorgia Meloni, la primera ministra de Italia, una de las mujeres más poderosas del mundo, quizá la mujer más poderosa del mundo, y el presidente de Estados Unidos, Donald Trump.

0: El encuentro se da después de que Trump publicó una fotografía de Meloni en sus redes sociales, en su Truth Social, acompañada del mensaje: se necesita una orden de alejamiento, ¿no? Ya sabes, esas órdenes de restricción que no te puedes acercar a tantas personas. Esto desató una ola de reacciones y especulaciones sobre cómo estaba su relación después del intercambio de agresiones que tuvieron los dos vía redes sociales, vía un video, etcétera, hace un par de semanas. Bueno, pese a este ambiente tenso, Trump y Meloni tuvieron un trato cordial durante la reunión de la OTAN. Trump incluso se refirió a Meloni como una persona agradable, que le cae bien, pero que cometió un error. ¿A qué se refiere? Pues a que no dejó Italia, no le dio Italia un cheque en blanco a Donald Trump para que usara sus bases militares en la guerra contra Irán. Y Trump pues reiteró sus diferencias con el gobierno italiano en temas de política exterior. Italia evitó entrar en una nueva confrontación, apostó por mantener el diálogo en el marco de la cumbre. En esta reunión de la OTAN, Trump insistió en que Groenlandia debe estar bajo control de los Estados Unidos, no bajo control de Dinamarca. Mark Rutte, el secretario general de la OTAN, que se lleva muy bien con Trump, por cierto, anunció que los aliados, es decir, los integrantes de la OTAN, van a invertir 40 mil millones de dólares en equipo antidrones durante los próximos 5 años. Esto es muy relevante porque hoy por hoy el nombre de la guerra son los drones. Es decir, lo que está marcando una diferencia es el tema de los drones. 1:41 p.m, así lo marca el reloj de W Radio.
1: 5.
0: Bueno, ya eliminaron a México del Mundial y apenas están inaugurando algunas de las obras en el metro. Ya, sí, ya México eliminado, ya no hay partidos de Mundial en México, el último fue el domingo. ¿Y cómo están inaugurando las estaciones del metro? No, qué cosa. Evangelina Hernández, platícanos, por favor.
2: Muy buenas tardes, efectivamente ya pasó el Mundial y hoy se inauguraron las estaciones Hidalgo y Bellas Artes. Y se inauguraron, Carlos, déjame decirte, el Metro Hidalgo, encontramos una filtración en pleno andén donde tú te bajas del tren.
0: ¿O sea, las inauguraron con filtraciones de agua?
2: Así es.
0: No te lo creo, porque este gobierno, ¿desde cuándo hemos visto algo así? Que inauguren brinca, una obra inconclusa. Es rarísimo.
3: Es rarísimo.
0: ¿No?
3: Que corte la historia y no haya nada.
0: ¿Qué cosa, Evangelina? Entonces, había filtraciones de agua. Qué bonito.
2: Claro, por supuesto. Pero además, déjame decirte, Carlos, estábamos en plena inauguración oficial en la estación Bellas Artes. Y que se cae una puerta de la jefatura de estación, estando en plena inauguración oficial.
0: ¿Qué no puede ser esta gente?
2: Pues pese a todo, la jefa de gobierno dijo que el metro está funcionando bien, que ya que terminó el Mundial, pues pasó la prueba, que va a seguir funcionando muy bien. Vamos a escuchar parte de lo que dijo.
4: En total se intervino con 2.200 millones de pesos. Se destinó 2 de cada 3 pesos para mantenimiento, para garantizar el buen funcionamiento del metro y de esta línea 2 que durante esta temporada pasó la prueba.
2: Carlos, ahí hizo uso de la palabra el director del metro, Adrián Rubalcaba, y por supuesto que en esta inauguración tenían que referirse a estos memes, a estas críticas, a estas burlas que se hicieron sobre los candelabros que se colocaron en la estación del metro Hidalgo. El director del metro dijo que todo es transparente, que las licitaciones que se hicieron fueron transparentes, que se cumplió con todo. Y mira lo que dijo acerca de los candelabros. Vamos a escuchar a Adrián Rubalcaba.
5: Aprovecho también para decir que el costo de los candelabros en las estaciones, 4 tuvieron el costo de 56 mil pesos, que son los que se encuentran de tamaño grande en las bajadas de las escaleras. Y el resto de los candelabros o de los faroles son entre 3,000 y 4,000 pesos dependiendo el modelo.
2: Carlos, pues parte de lo que se dijo en esta inauguración de las estaciones Hidalgo y Bellas Artes de la línea.
0: Increíble. Muchísimas gracias, Evangelina. Gracias. Fíjese que se informó hoy que el saldo de personas muertas durante los festejos y concentraciones masivas para ver a la selección mexicana fue de 5 personas. 4 personas en los lamentables hechos del Paseo de la Reforma después del triunfo de México sobre Ecuador, 3 que murieron asfixiadas y una persona más que tuvo ahí unas convulsiones. Pero hoy agregaron una persona muerta más que falleció en el FanFest, un hombre que terminó en un hospital con el reporte de infarto en el Hospital Gregorio Salas. Así lo dio a conocer la secretaria de Salud de la Ciudad de México, Nadine Gassman.
6: En el primer día hubo un paciente que llegó del FanFest.
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6: Primer partido mexicano. Mexicano, sí. De un infarto.
8: ¿Dónde estaba paciente, secretario?
6: Él estaba en el FanFest, se sintió mal, se fue caminando al hospital, llegó al hospital, tuvo una fibrilación ventricular y desafortunadamente falleció. Era un partido que ya tenía antecedentes cardiovasculares. Realmente es un paciente que le hubiera podido pasar en cualquier lugar, pero como fue en este contexto, se decidió pues ponerlo en esta cuenta.
8: ¿Hombre de qué edad? ¿El FanFest del Zócalo?
6: 38. ¿Perdón?
8: ¿FanFest del Zócalo?
6: Sí.
8: ¿Hombre de qué edad, secretario?
6: Hombre de 38 años.
0: La secretaria dijo que hasta el momento no hay reporte de personas heridas o lastimadas en las últimas horas, pero que van a dar un reporte final, y en este reporte final van a incluir a las personas que se lastimaron o se fracturaron por la práctica del quiere volar. Dijo Nadine Gassman, la secretaria de Salud, que esta práctica es altamente peligrosa. Y bueno, el Mundial sigue. Sigue ya sin México, sin Brasil, sin Portugal y casi se queda sin Argentina. Mi querido Beto Lati, ¿cómo estás? Muy buenas tardes.
9: Buenas tardes, Carlos. Qué manera de sufrir de Argentina y qué manera de remontar. Partido de octavos de final disputado hoy en Atlanta. Egipto se adelantó con un gol de Yasser Ibrahim al minuto 15. De inmediato Argentina tuvo llegadas claras, una de Enzo Pérez a puerta vacía, una que tira por encima a Julián Álvarez, un penalti, otro más, a favor de Argentina, que Lionel Messi falla, es atajado. Schubert, el arquero egipcio, cuyo padre fue un gran guardameta de esta selección en el Mundial del 90, amargando a Países Bajos, atajaba todo. Nos fuimos al segundo tiempo en el que Egipto anota un gol. Finalmente se revisa la acción y por una falta muy anterior se anula. Sigue el segundo tiempo, minuto 67, otro gol de Egipto. Estaba 2-0. Argentina contra las cuerdas. Fue al 79 que el Cuti Cristian Romero, con asistencia de Messi, hizo el 2-1. Al 83 Messi lo empató a 2. Y finalmente, ya en tiempo de compensación hacia el 93, Enzo Fernández consuma la voltereta para una Argentina que sufrió lo indecible. Si Cabo Verde la llevó a tiempos extra, igualándole 2 veces y cayendo 3-2, ahora ha sido Egipto. ¿Qué viene por delante para el campeón defensor? Enfrentarse al ganador entre Colombia y Suiza, partido que se realizará en breve. Suiza contra Colombia, que marcará el final de la Copa del Mundo en Vancouver, en Canadá, y es el último partido en Canadá. A partir de ahora, todo lo que venga, los 8 duelos, serán en Estados Unidos, los 4 de cuartos de final, las 2 semifinales, el duelo por el 3er y 4er lugar, y finalmente la final. Así que Argentina sufre muchísimo, pero logra eludir una piedra como el equipo egipcio, y la polémica seguirá por la revisión del gol que se anula a Egipto por el penal para Argentina. Así que los argentinos logran seguir con la ilusión de refrendar el título y el bicampeonato, algo que no acontece desde Brasil en el 58 y el 62, querido Carlos.
0: Muy bien, muchísimas gracias, mi querido Beto Lati. Alberto Lati, los deportes aquí en W Radio. Ahí están los 5 de sobremesa, 10 para las 2. ¡Ya llegó el duende!
3: Aquí seguimos, querido Charlie, con más información. Hermano, fue detenida la exalcaldesa del municipio de Musquis, Coahuila, sí. Tania Flores Guerra. La prendieron en San Pedro Garza, García, Nuevo León, elementos de la Agencia Estatal de Investigaciones. Y, entre otras cosas, se le acusa de su responsabilidad en los delitos de peculado y ejercicio abusivo de funciones. Hermano, tengo que comentar tu columna del día de hoy porque justamente hablas de esta llamada reina del carbón.
0: ¿La reina del carbón? Sí, millonaria de Morena, sí.
3: Y cómo junto con su hermano Tony, el famoso Tony Flores, digo famoso porque te acuerdas que fue este diputado del PT que salió en el Lamborghini.
0: Sí.
3: En el Lamborghini.
0: Le decían Lord Lamborghini, ¿no? En alguna época.
3: Es correcto. Y bueno, pues cómo se abrieron paso, como bien lo comentas, a base de billetazos, pues en la política del Estado. Ojo, es de Morena, y pues cómo iban prácticamente ganando terreno, compraron incluso un partido local, Unidad Democrática de Coahuila, después, no, pues vamos a pegarnos al PAN, pero se las ganó Riquelme. Bueno, pues este personajazo fue detenido, mi Charlie, ojo, porque hay negocios, como bien lo comentas, del carbón, del gas. Esta detención de Tania Vanessa Flores Guerra, pues pone de nuevo en el ojo del huracán, pues el tema de Morena y cómo eligen a sus candidatos, ¿no? Porque se la pasan diciendo que vamos a ser honestos, vamos a limpiar de corrupción. Hermano, por favor, si son los primeros que están metidos hasta las chanclas en estas prácticas, este caso que
0: no, sin y tan duda... pronto se abre un expediente contra alguno de los suyos, por más que haya pruebas, luego cierran filas y lo defienden, ¿eh?
3: Es correcto, pero es algo que, como comentas, podría seguir creciendo, ¿no? Porque, pues es una red de corrupción, mi Charlie, es la realidad, no nos engañemos, ahí están los trinquetes, no nada más la exalcaldesa, también Tony, el hermano, en escándalos, ya decíamos ahorita lo del Lamborghini, y pues el asunto sigue igual, porque ahora se tiene que investigar hasta las últimas consecuencias todo esto, y los delitos de los que se le acusa, porque son de millones y millones de pesos, Charlie. Se habla de hasta 50 y tantos millones de pesos desviados del erario. Entonces, vamos a ver en qué termina todo este asuntacho, pero la realidad es que, pues, ya van a investigar a la exalcaldesa de Musquis. Charlie, en otro tema, ay, es que Avelina, ¿qué te puedo decir? Avelina, otra vez, mi Charlie. Avelina López, la alcaldesa con licencia, ¿no? Porque ya ves que también quiere buscar la gubernatura de Guerrero. Pues está feliz, porque la Suprema Corte de Justicia de la Nación, esa misma del acordeón, no hay de
0: sí,
3: otra.
0: Claro.
3: Pues ya dijo, usted no se preocupe, doña Avelina. Ya no la vamos a investigar, al menos ya la auditoría estatal ya no la va a poder investigar por los casi 900 millonzotes de pesos que desaparecieron, que se desviaron con el tema del huracán Otis. Bueno, pues celebró Avelina López que la Suprema Corte la absolvió de la auditoría estatal que señalaba este desfalco. Vamos a escuchar un poco de cómo lo dijo.
10: Hoy la verdad se impuso ante la mentira. La Suprema Corte de Justicia de la Nación determinaron por unanimidad que la competencia de fiscalizar los recursos federales en el caso de las aportaciones, refiriéndome al recurso del FAIS, corresponde exclusivamente a la Auditoría Superior de la Federación y no a la Auditoría del Estado.
3: ¡Oila! Esos 898 millonzotes de pesos desaparecidos después del caso del huracán Otis y demás que le señalaba la auditoría estatal. Bueno, pues la Suprema Corte morenista, no nos engañemos, dice, no se preocupe, doña Belina, ya no la van a investigar. Compita usted por la gubernatura de Guerrero. Sin palabras,
0: ¿sabes
3: más.
0: ¿Qué impresión tengo, sí, duende? Que esto también... Sí, a ver, se están masacrando los morenistas por las candidaturas, ¿no? Y una de las más deseadas es la candidatura de Morena en Guerrero, el gobierno de Guerrero.
3: En Guerrero.
0: Entonces
3: claro,
0: ahí,
3: por supuesto.
0: Ahora sí que cada quien quiere la suya, ¿no? La presidenta mandó a su candidata, la gobernadora tiene su propia ficha, Avelina quiere, López Obrador también anda empujando a alguien. Entonces a mí se me hace que la gente que ha apapachado a Avelina, que son, pues digamos que los más duros de Morena, están operando en la Suprema Corte, en donde tienen ahí un par de fichas, como por ejemplo Lenia Batres, ¿no? Para que le allanen el camino a Avelina. O sea, aquí se están masacrando entre morenistas por las candidaturas, porque además Morena ya abrió la... Ya abrió la competencia, ¿no? Oiga, pero es que falta un año. Pues sí, pero a ellos les vale la ley. Oye, pero es que la ley dice que máximo en enero puedes empezar, pero a ellos les vale la ley. Así
3: y además acuérdate, ¿no?, que sacan esto de los coordinadores estatales en defensa de la transformación.
0: Mentira, ¿no?
3: Parte de la mentira, totalmente, totalmente, pues son los que van firmes. Bueno, con decirte que hasta Ariadna Montiel, no sé si supiste, pero felicitó casi el activismo de Félix Salgado Macedonio de estar ahí apoyando a pesar de no registrarse.
0: Que por cierto, pues, en un lance muy divertido, se apuntó para... Él sabe que no puede ser candidato al gobierno de Guerrero porque su hija es la gobernadora y Morena lo prohíbe, ¿no?
3: Evelyn
0: Salgado.
3: Entonces,
0: oye, yo no quiero ser candidato, yo quiero ser coordinador para la defensa de la transformación. O estos son los candidatos, ¿no? Porque yo, según yo, ¿no? Entonces dejó en evidencia su propio partido. Ahora sí que les dio agua en su propio chocolate. Estuvo muy divertido.
3: Es una chulada, hermano, es una chulada. Y todo lo que vamos a seguir todavía viendo, porque falta para el 2027, pero ya varios están levantando la mano.
0: Me van a estar las puñaladas a la orden del día de regreso a las cloacas.
3: ¡Regresaré!
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0: Bueno, empezamos justamente con este tema, nuestro programa el día de hoy, y vamos a darle seguimiento con Javier Garza. La difusión de una comunicación del FBI en donde dice, sí, el operativo para capturar al Mayo lo hicimos nosotros, ¿no? Y por otro lado, la difusión de las fotografías, del avión, etcétera, etcétera. La presidenta, pues obviamente después de 2 años de que estuvieron preguntando López Obrador y Sheinbaum qué papel jugó Estados Unidos, pues ya le respondieron. Lo cual implica una enorme desconfianza de Estados Unidos hacia México, porque no les dijeron, mira, el Mayo anda aquí, ve por él. No. Armó todo Estados Unidos, ¿no? Y luego, no se olviden que el gobierno de Rochamoya también montó lo suyo, ¿no? Para mentir y todo eso. Y eran tiempos de Joe Biden y de Andrés Manuel López Obrador, que nos recordó Javier Garza en su comentario de la semana pasada. Bueno, hoy la presidenta dio un informe del asunto. Javier, le damos seguimiento al tema. ¿Cómo estás? Muy buenas tardes.
12: Carlos, buenas tardes. Pues sí, platicábamos de esto el viernes preguntándonos qué iba a informar la presidenta el lunes, porque el viernes dijo que el lunes y luego el lunes dijo que el martes. Y la realidad es que el informe, pues no es tal. No nos está diciendo nada que no sepamos, ¿no? Una cronología de todo el caso que se remonta a la detención de Ovidio Guzmán López y la extradición a Estados Unidos en 2023, en donde estarían viendo aquí en Palacio Nacional el inicio de la operación para llevarse al Mayo Zambada, porque es Joaquín, el hermano de Ovidio, el que realiza toda el secuestro y el traslado del Mayo. Pero en realidad no nos está diciendo absolutamente nada nuevo, Carlos, porque el gobierno mexicano pues no parece saber realmente cómo ocurrió esto. Y aún esta confirmación del FBI parece demasiado ambigua como para saber exactamente de qué manera participaron, ¿no? Porque aún si el FBI dice, sí, nosotros participamos, no necesariamente te explique exactamente qué fue lo que hicieron. Sí. Y en esos detalles hay diferencias importantísimas. O sea, nos preguntábamos, el FBI que también se habla de la participación de agentes del Departamento de Seguridad Interior, participaron en el secuestro físico del Mayo Zambada, por ejemplo, en esta finca de Culiacán. Yo lo veo como algo muy improbable, ¿no? Si algo se cuida mucho las agencias estadounidenses es no cometer este tipo de delitos en otros países, pues. Y obviamente es demasiado arriesgado, ¿no? Aparecerse ahí en compañía de narcotraficantes secuestrando personas. estuvieron en comunicación con Joaquín Guzmán López para ver cómo agarraban al Mayo, me parece totalmente posible, ¿no? Verosímil y hasta muy probable que eso hubiera ocurrido. Quizá ni siquiera hubieran tenido necesidad de estar presentes físicamente en México, Carlos. Pudo haber sido a través de comunicaciones electrónicas. Facilitó el FBI el disfraz de la avioneta, cambiándole la matrícula, el número de serie, apagándole el transponder para que no emitiera señales. Totalmente probable también que eso haya ocurrido. Digamos que son distintas modalidades de participación. La presidenta cree que porque el FBI tiene la avioneta, esa es evidencia de que el FBI participó. El FBI tendría la avioneta aún si no hubiera participado. ¿Por qué? Pues porque es la avioneta que transportó a dos narcotraficantes a un aeropuerto de Estados Unidos. En ese momento la confiscaron y por eso la tienen. Eso en realidad no prueba absolutamente nada, ¿no? Pero lo que sí podemos, por lo menos, conjeturar, ¿no? O poner distintos escenarios de qué manera el FBI pudo haber participado. Pero pues ahora sí que, como dice el clásico, Carlos, haya sido como haya sido, creo que la pregunta no es tanto esa. La pregunta de fondo que evaden en Palacio Nacional es ¿por qué habría participado el FBI en una operación para que Joaquín Guzmán López secuestrara al Mayo Zambada? Y la respuesta es evidente, porque se cansaron de esperar. Se cansaron de esperar a que el gobierno de López Obrador detuviera al Mayo y le iniciara un proceso de extradición. Llegó un momento en el que dijeron, bueno, pues vamos a hacerlo nosotros, lo hicieron. Creo que es debe de ser una advertencia bastante fuerte, sobre todo para Rubén Rocha Moya y los otros secuaces, ¿no?, que han sido acusados con él, porque también hay un detalle importante, Carlos. Lo que pasó realmente no lo vamos a saber. El único escenario que yo veo en donde el gobierno de Estados Unidos estuviera obligado a detallar cómo fue, si es que participaron en esta operación, es si el Mayo se declara inocente y empieza un juicio, y dentro de ese juicio los abogados del Mayo cuestionan su detención. Ahí sí pudieran exigirle al gobierno de Estados Unidos una relatoría de lo que ocurrió.
0: Pero el Mayo ya se declaró culpable, ¿no? Y aceptó su culpabilidad.
12: Exactamente. Uh-huh. Ya, entonces ya no lo vamos a saber. Se declara culpable, dice que podía aceptar la cadena perpetua si lo mandan a una prisión médica. Entonces ya no lo vamos a saber. La Suprema Corte de Estados Unidos decretó hace par de décadas, a propósito también de un caso que se originó en México, el secuestro del médico que mantuvo vivo a Enrique Camarena, este agente de la DEA, asesinado por Rafael Caro Quintero, fue secuestrado en México para ser llevado a Estados Unidos y puesto en una corte allá. La Suprema Corte de Estados Unidos dijo que eso era perfectamente legal, ¿no? Porque lo que importa es el momento en el que el sospechoso está en territorio estadounidense. ¿Cómo llega ahí? No importa. Entonces, para el gobierno de Estados Unidos era muy fácil decir, pues vamos a hacerlo nosotros, ya que no nos ayudan, vamos a hacerlo nosotros. Pero esa es la parte que, digamos, en Palacio Nacional necesitan omitir, ¿no? Y no pueden mencionar.
0: Oye, a ver, entre esto del Mayo y lo de Rocha Moya, hubo algo que fue el Mencho. Si sabemos que la fuerte inteligencia de los Estados Unidos, y si no me equivoco, concretamente el FBI, le dice al ejército mexicano, el Mencho está ahí, ve por él, y el ejército mexicano actúa de inmediato y lo detiene. Entonces, y luego viene lo de Rocha Moya y el gobierno lo protege. ¿Qué te quiero decir con esto? Es decir, en la línea de tiempo hay dos lecturas diferentes de cooperación. Primero, en el gobierno de López Obrador y Joe Biden, Estados Unidos no confía en México, o como dices tú, se cansó de esperar y dice, yo me voy a encargar del Mayo por mi cuenta, ¿no? Entra Sheinbaum. Y yo creo que con estas señales que empieza a mandar de acabar con el abrazos no balazos y la relación que empiezan a construir con Estados Unidos, Harfuch y Trevilla y Morales, el general y el almirante y el secretario, ¿no? Les ponen la prueba del Mencho y México pasa la prueba del Mencho, ¿no? Lo abaten, aquí está. Luego viene lo de Rocha Moya y México regresa a la política de la protección, ¿no? Es decir, Claudia Sheinbaum, tratándose de narcopolíticos y no solamente de narcos, regresa un poco a esta idea de López Obrador de no, aquí no los entregamos, aquí lo protegemos. ¿Qué crees que Estados Unidos está leyendo con este cambio de señales de decir, oye, pues si es un capo, sí te lo agarro, si es un narco político y menos de mi partido, no, aquí lo voy a proteger?
12: Creo que la lectura es evidente, ¿no? Finalmente les estaría confirmando que el gobierno mexicano tiene un interés particular en blindar al cártel de Sinaloa, y no necesariamente nada más con respecto a los políticos, ¿no? Porque a final de cuentas hubo también un capo, así como el Mencho, que era el Mayo Zambada, al que no habían querido detener, aun cuando había intercambio de información sobre la posible ubicación del Mayo Zambada. A ver, Carlos, antes lo encontraron varios periodistas, ¿no? Antes que lo hubiera encontrado el gobierno mexicano, lo cual es inverosímil, ¿no? Todo el mundo sabía dónde estaba. La lectura que le estarían dando en Estados Unidos es la lógica. La que te saque una conclusión de este escenario que tú pintas. Hay un trato distinto respecto al cártel de Sinaloa que del cártel Jalisco Nueva Generación. Y eso te lleva a pensar que sí, probablemente hay menos vasos comunicantes entre el cártel Nueva Generación y los políticos de la 4T que hubieran permitido agarrar al Mencho, incluso agarrarlo con vida, sin arriesgarse a que fuera a exhibir tantos lazos como el riesgo que representaba el Mayo Zambada, por ejemplo. Aunque ese riesgo también hay que decirlo, Carlos, o no lo vieron o no lo midieron cuando agarraron a Ovidio Guzmán y lo extraditaron a Estados Unidos, quizá no contaban en lo que él iba a decir, porque si en algo tiene razón la cronología que presentan hoy en la mañana, es que sí, es cuando Ovidio llega a Estados Unidos que se desencadena todo esto.
0: ¿Estuvo bien la cronología o tuvo errores en el camino? ¿Qué viste de esta cronología que presentó Rosa Isela?
12: En términos generales, yo la vi factual. Yo no le digo, no recuerdo exactamente las fechas, ¿no? Pero sí podemos decir que cuando Ovidio Guzmán López llegue a Estados Unidos y empieza a entenderse con los fiscales y empieza a contar su versión, a colaborar a cambio de un trato favorable en su proceso, pues es que se estarían ahí dando los elementos de la acusación contra Rocha Moya, ¿no? No necesariamente en el caso del Mayo Zambada, aunque es posible, podemos conjeturarlo, que Ovidio haya dicho que el gobierno mexicano nunca iba a detener al Mayo Zambada, ¿no? Y si ya les hubiera dado esa confirmación, pues entonces eso es lo que habría animado al gobierno, en ese entonces el gobierno de Joe Biden, a decir, pues nosotros vamos por él. Pero en términos generales, digamos, la cronología pues es factual. Lo importante es qué te dice cada uno de esos momentos.
0: Te agradezco muchísimo, Javier Garza, gusto saludarte.
12: Igualmente, Carlos, buenas tardes.
0: Hasta luego, Javier Garza, analista de este programa.
1: Así las cosas.
0: Son las 2:07 p.m. Están en la línea, y les agradezco muchísimo que se hayan conectado con nosotros, Mari Carmen Lara, comentarista y conductora de deportes aquí en W Radio, y Mariana Anzorena, académica, periodista, muy futbolera, coach de baloncesto, participó, por cierto, en el libro Pelota y el Mundial, la guía cultural para entender este juego en coautoría. Mari Carmen, qué gusto saludarte, ¿cómo estás? Muy buenas tardes.
13: Hola, Carlos, qué gusto saludarte nuevamente en estas semanas que llevamos de mucho fútbol, de esta Copa del Mundo, con un poco todavía de nostalgia, con un poco de resaca por todo lo que sucedió. Habían sido días de muchísima fiesta. Yo incluso hasta bromeaba en los distintos espacios que el Ángel ya estaba hasta cansado, ¿no? Una fiesta más, yo creo que ya no la soportaba, pero la verdad...
0: ¿Cómo estás llevando la cruda, Mari Carmen? ¿Cómo estás llevando la tristeza?
13: ¿Sabes, Carlos? Creo que todas las personas que disfrutan del fútbol y las que no disfrutaban del fútbol, no sé si tú te dio esa sensación, fue un sentimiento distinto. Yo he tenido la oportunidad de estar en 3 ediciones trabajando en la Copa del Mundo y, bueno, cuando era más pequeña, obviamente, disfrutando con mi familia, con los amigos, pero este fue un mundial diferente para todos los mexicanos, tal vez por la cercanía que tuvimos al tenerlo en nuestro país, y al mismo tiempo esa lejanía por el tema de los elevados costos de los boletos, que parecía que al aficionado que paga cada 15 días, que prende el televisor cada fin de semana, pues lo habían alejado, pero el aficionado se apoderó de las calles, ¿no? Y abrazamos este mundial, conectamos personas que les gustaba, que no les gustaba tanto, de esas pocas noticias que esa es la realidad, tenemos en nuestro país, nos dio como ese rayo de esperanza, esa luz, esta selección mexicana. Entonces, Sí, muchos sentimientos encontrados. Sí, claro, te pega el tema de que eliminaran a tu selección. Creo que es normal y a todos nos pasó. Pero me gusta lo que estoy viendo. Lo que vi en Qatar cuando nos eliminan en esa fase de grupos tras un proceso donde todo venía roto con Gerardo y con los jugadores. Hoy, ya cuando Javier le ha cedido la batuta a Rafa y veo esta generación con jóvenes, pero también con gente experimentada, creo que vienen cosas buenas también para el fútbol mexicano.
0: Mariana, qué gusto saludarte. Muchísimas gracias por estar aquí en W Radio. Mariana Anzorena, ¿cómo estás viviendo el duelo, Mariana?
14: Hola, Carlos. Hola, Mari Carmen. Qué gusto estar con ustedes. Fíjate que, obviamente, primero con mucho dolor, llorando la derrota, pero conforme van pasando las horas, y hoy ya estamos casi a 48 horas de distancia, empezamos a valorar lo que tuvimos. Esa marcha por la fase de grupos impecable, esos 10 goles que gritamos, que nunca en una Copa del Mundo México había gritado 10 goles, el récord anterior era de 8 goles, y sí, claro que mucho se ha hablado de que en México 70 y en México 86 quedamos en sexto lugar y pasamos a cuartos de final, pero hay que contextualizarlo, porque entonces en el 70 eran solo 16 equipos en total y en México 86 24 equipos. Y no fue una marcha impecable, digamos, en la ronda de grupos, y ahora sí lo fue. Claro, claro que podemos, sobre todo en México 86, que sí se quedamos, digamos, de manera invicta, pero habíamos empatado contra Paraguay en la ronda de grupos, y ahora todos los partidos los ganamos. Es decir, sí quedamos eliminados en octavos de final, pero no perdimos como siempre. Uh-huh. Y eso, conforme van pasando las horas, se empieza a caer por su propio peso.
0: O sea, ¿crees que, digamos, estas frases que siempre se repetían una vez que México quedaba eliminado, ¿no? Los ratones verdes, ¿no? Hoy yo no escucho a nadie hablar de un fútbol ratonero y achicado, ni mucho menos. Y la de jugamos como nunca y perdimos como siempre. No, jugamos como nunca y perdimos como nunca, ¿no? O sea, en el sentido de que de la manera en que se jugó, ¿no?
14: Yo sí lo siento así, y los números además respaldan esta percepción, ¿no? Porque tuvimos el balón casi 70%, creo que 60%+ del tiempo contra Inglaterra. Se tiró al arco más de 20 veces. Vimos además algo que es intangible y que los números no dicen, un equipo con mucha alma, con mucho espíritu, con comunión con su público. Sí. Y creo que eso es valiosísimo. Y creo que sí, también, el hecho de saber que hay una continuidad en esta planeación, que no se rompe y aquí se acabó y ya está, sino que sigue Rafa Márquez, que sube a ser ahora el famosísimo mister después de ser el auxiliar técnico. Creo que eso nos deja con mucha esperanza.
0: ¿Cuáles son, Mari Carmen, los argumentos para la esperanza? Es decir, para imaginarnos un Mundial 2030 en donde México puede tener un Mundial muy exitoso. ¿Quiénes son esos argumentos de esperanza?
13: Cuando llegamos a esta Copa del Mundo, y seguramente ustedes también coincidirán conmigo, llegábamos con muchísimas dudas. Incluso yo veía esta selección y yo decía, no hay líderes, no hay referentes, convocaron a Ochoa porque les hace falta un hombre con jerarquía. Lo veíamos hasta la publicidad. Seguían contratando a Jorge Campos, al Matador, a Peralta. O sea, parecía que incluso hasta las marcas no estaban apostando, y las que estaban comprometidas, obviamente, con el tema de selección mexicana, bueno, pues tenemos que usar la materia prima que se tiene en este momento. Pero todos, absolutamente todos, llegábamos, yo creo que con más dudas que certezas a esta justa mundialista. Después parece que el Vasco, si hay algo que conoce, es manejar los vestidores. Esta era su tercera etapa. Él sabía que era ahora sí que también su último baile, que se quería retirar. Lo dijo en distintas conferencias de prensa. A diferencia de este proceso, que llegamos con mucha incertidumbre, y por eso yo arrancaba diciéndoles esto, hoy creo yo que no estamos hablando de jóvenes promesas, porque hoy ya nos demostró un Gilberto Mora que está para comerse el medio campo. Hoy ya te demostró un Eric Lira que no necesita a lo mejor tener una estatura de 1.95, 1.98, porque un Jude Bellingham te elogia y te dice que te devoraste el medio campo y que no pierdes una. Hoy todos estos jugadores jóvenes, si se le puede llamar así, son jugadores que ya son una realidad y nos estamos dando cuenta que ya están que ya se comprobaron en esta Copa del Mundo, con jugadores que ya tienen mayor recorrido, como el caso de Julián Quiñones, como el caso del Piojo Alvarado, como el caso del propio Johan Vázquez, y comandados por un hombre que si hay alguien que sabe vestir la camiseta, Carlos, y si hay alguien que sabe de la exigencia que te pide respetar los colores, es Rafael Márquez, no hay otro. Y hoy él es el que comanda a este grupo. Entonces, sí es importante que más allá de la nostalgia y de los números históricos que nos dieron y de la ilusión que nos dio y la esperanza este verano, es darle vuelta a la página y demostrar que en nuestra zona, lo que nos corresponde ahorita, que si va a venir Copa Oro, si va a venir Nations, demostrar y dar un golpe de autoridad, decir, bueno, pues, es momento de no solamente de exigir, sino de mostrar que no fue un espejismo lo que vimos en el verano, sino somos una realidad.
0: ¿Qué piensas de esto, Mariana?
14: Coincido absolutamente con lo que dice Mari Carmen, porque, a ver, sí podemos criticar ciertas cosas de Javier Aguirre, a lo mejor porque sacó a Quiñones al final, si él nos había dado los goles y jugó con tres centros delanteros. Sí, podemos deshacernos en pequeños detalles. Sin embargo, yo voy a defender totalmente el trabajo que hizo Javier Aguirre en este Mundial y en el camino previo, porque como dice Mari Carmen, tomó un equipo que no tenía referentes claros y ahora entrega un equipo con grandes referentes y muchos de ellos muy jóvenes. Entonces, por supuesto que eso nos deja esperanzados y además hay un proyecto a futuro, cosa que no habíamos tenido en ninguna de las copas del mundo anteriores. Obviamente tenemos esperanza y es una esperanza no basada en sí se puede, es una esperanza basada en estadística, en procesos, y obviamente eso nos hace sentirnos pues felices, ilusionados, claro que sí.
0: ¿Qué le dices, Mariana, a la gente que reclama, oigan, tuvimos un hombre más 40 minutos del partido, tuvimos un hombre más y nos metieron e hizo un gol teniendo nosotros un hombre más y en 40 minutos no pudimos? ¿Qué contestas a eso?
14: Sí, que la verdad, si hubiera caído un gol en uno de esos centros, si le hubiera salido la estrategia de sus tres centros delanteros y a lo mejor el Memote por ahí postea una pelota, probablemente no estaríamos teniendo esta conversación y estaríamos maravillados con la decisión de Javier Aguirre de haber metido a los tres centros delanteros, que sí es cuestionable, porque además Quiñones nos había dado 4 de los 10 goles de México, sí es cuestionable, pero son decisiones bien complejas. Los entrenadores en ese momento creen que esa es la posibilidad, y finalmente el gol que cae de Quiñones, o sea, el gol que cae en jugada y no en penal, como es el de Raúl Jiménez, el que cae de Quiñones sí proviene de un centro, del juego aéreo, que después es un rebote y de ahí se da el gol, pero finalmente yo creo que Javier Aguirre estaba un poco pensando en eso cuando toma esta decisión, que ahora a posteriori y nosotros desde nuestros escritorios podemos cuestionar, pero que yo creo que en ese momento pues era una apuesta que estaba fundamentada en pensar cómo había caído ese gol de Quiñones.
0: ¿Qué piensas, Mari Carmen?
13: A ver, Carlos, cuando tienes enfrente una plantilla donde dos jugadores, y nos vamos a los números, como Jude Bellingham y Harry Kane, cuesta prácticamente lo mismo o un poco más que toda la selección nacional de México, cuando hablas de estas individualidades, este tipo de selecciones son de abolengo, este tipo de selecciones son de experiencia, son de historia, y más allá de la decepción y del fracaso que llegó a ser Brasil, me gustaría sentarme en una Inglaterra que tiene materia prima trabajando en su día a día en los clubes de mayor élite a nivel mundial, ¿no? Entonces, yo sí creo que la gente no le reclama a la selección mexicana porque a este nivel está la selección mexicana. Esto es lo que tenemos nosotros. Porque cuando tienes una desatención y cuando cometes un error o cedes el balón a este tipo de selecciones, no te van a perdonar. Y si te pongo otro claro ejemplo, por si la gente ya se le olvidó un poco, lo que acaba de suceder en este momento entre Argentina y Egipto. Son selecciones que en cualquier momento pueden llegar a ser letales. Que uno
0: bueno, lo de Cabo Verde, ¿no? Porque bueno, como quiera, Egipto tiene a Salah y tiene un par de estrellas más, lo de Cabo Verde, ¿no? O sea, que
13: pero
0: le hizo
13: Egipto
0: a Argentina
13: sigue sin ser
0: chillar,
13: esa selección,
0: ¿no?
13: Sí, que claro, vamos claro. a meter en la conversación del top 10, ¿no? Carlos, eso me refiero.
0: Hombre,
13: no,
0: hombre, para nada. A veces no llegan ni al top 5 de África, ¿no? O sea, creo exacto. que la reciente Copa Africana creo que no pasó al semis, ¿no?
13: Uh-huh. Pero sí te quedas con esa tranquilidad, creo yo, de decir... En algún momento Inglaterra tuvo que cerrarte todo el espacio y se mantuvo atrás y dijo, bueno, pues apostaremos al contragolpe. Si es que llega un balón para nosotros, pero nos tenemos que quedar muy satisfechos con lo que hicimos, muy, muy satisfechos, porque no me gusta que se sienta mi comentario hacia ese lado como conformista, pero tenemos que aterrizarnos también en nuestra realidad. Cuando compites contra este tipo de jugadores, sí. cuando compites contra este tipo de modelos, que no es un modelo que se creó hace 4 años, son selecciones que tienen materia prima en los mejores clubes desde hace 30, 40, 50 sí. años.
0: Justo eso te iba a preguntar, Mari Carmen, ¿qué nos hace falta? O sea, pensando en la nómina, ¿no? Es decir, México valía 200 millones de dólares y el valor de Inglaterra era de 1.600 millones de dólares, ¿no? Así números cerrados. O sea, nada más, como dices tú, nada más Bellingham y Harry Kane valen lo que toda la selección mexicana. Muy bien. ¿Cómo le más allá de los talentos generacionales únicos, ¿no? No me voy a clavar en por qué no tenemos un Messi o no. No, a ver, si tú ves, pues traes un equipo inglés en donde tienes pues a Bukayo Saka, a Gordon, a Declan Rice, a Mark Gay, y luego no sé, se mete John Stones, ¿no? A Marcus Rashford, sí. que se queda en la banca. Es decir, tú ves el panorama, pues sí, individualmente, hombre por hombre, pues sí, están muy superiores a nosotros. ¿Qué nos hace falta, Mari Carmen? Y luego te preguntaré lo mismo, Mariana. ¿Qué nos hace falta para tener un concierto más, pues digamos, más en esa ruta, pues, ¿no?
13: El proceso tendría que venir incluso no solamente con tus jugadores, sino tendría que venir con la gente de pantalón largo también, Carlos. O sea, hay que refrescarnos un poco la memoria y cuántos entrenadores pasaron para este proceso, ¿no? Uh-huh. Lo del Jimmy se va, no le das la continuidad, no le das la confianza, Diego Coca igual, un rato se va, llega Javier Aguirre como bombero, esa es la realidad. O sea, el proceso tendría que venir en todas las áreas que permea a lo que es el ente del fútbol, ¿no? Desde la parte administrativa, desde la parte directiva, desde las fuerzas básicas, desde el momento en el que tú también, los propietarios y los dueños del balón en nuestro país, que tanto están apostando por la materia prima, o sea, porque hoy sí creo yo que también cuando quieres potenciar a este tipo de jugadores, pues es, bueno, salió un jugador medianamente bueno, lo quiero vender al extranjero, sí, te cuesta 60 millones de dólares, no te lo va a comprar nadie porque seguramente en Sudamérica encontrarán un jugador con mejores capacidades, seguramente con un costo menor y que seguramente podrá explotar allá. El tema también de la mentalidad del jugador, y no sé si Mariana coincida conmigo, del jugador mexicano, también pesa muchísimo cuando se vayan al fútbol de élite. Muchos de ellos no aguantan. Y a ver, me voy a ir a un ejemplo en específico. Diego Lainez. Diego Lainez se fue como una promesa y todos decíamos la va a romper allá y le va a ir increíble. Y fue un rotundo fracaso y tuvo que regresar. O sea, este tipo de jugadores que también en el tema de la mentalidad no están, pareciera, preparados para irse a las grandes ligas. Y lo dijo Javier en sus reacciones terminando el juego, Mariana. O sea, nosotros nos enfrentamos hoy a las grandes ligas y a veces nuestra estructura y nuestro esquema en México no está preparado aún o no está diseñado para esas grandes ligas.
0: ¿Qué piensas, Mariana?
14: Sí, estoy de acuerdo con Mari Carmen, el síndrome del Jamaicón Villegas, ¿no? De que a muchos jugadores pues no se acomodan en la incomodidad. Uh-huh. Decía un gran basquetbolista argentino que justamente ser un atleta de alto rendimiento implica aprender a sentirte cómodo en lo incómodo. Y es algo que sí le tenemos que aprender mucho en general a los argentinos. Y luego también, pues tenemos una Liga MX sin ascenso y descenso. Si no regresa el ascenso y el descenso, vamos a seguir teniendo una liga bastante mediocre. Y sí, se pone buena ya para la liguilla, de acuerdo, pero también en una liguilla plagada de extranjeros que están tapando la salida y el desarrollo de jugadores canteranos de los distintos equipos mexicanos. Hace poquito que vimos la final entre Pumas y Cruz Azul. Pumas, que era un equipo tradicionalmente de canteranos, pues no tenían su cuadro titular más que a uno o dos, cosa que es muy, muy grave. Lo estamos viendo ahorita con Chivas. Chivas está volviendo a hacer bien las cosas en cuanto a su cantera y ve cuántos jugadores de Chivas estuvieron en esta selección. Entonces, sumado a lo que dice Mari Carmen, yo añadiría que es muy importante que la Liga MX también eche la mano a la selección, no priorizando únicamente las ganancias económicas, también entendiendo que desde ahí salen los jugadores mexicanos. No podemos tener tantos extranjeros y no podemos no tener ascenso y descenso.
0: A ver, aprovecho para preguntarte, Mariana Sorena, académica, periodista, muy futbolera, coach de baloncesto, de los demás, dejemos de hablar un poco de México, hablemos de los que quedan, los sobrevivientes de los cuartos de final. ¿Qué te parece? ¿Quién te gusta? ¿Qué final te imaginas? ¿Y a quién le ves cara de campeón?
14: Yo me imagino una final Francia-Colombia. Vamos a ver qué tal lo hace Colombia ahorita mientras estamos hablando, se está llevando a cabo este partido, pero yo pienso que Colombia puede ser la gran sorpresa, pero veo a Francia campeona. Me preocupa un poquito Argentina porque ha pasado pues de panzazo los últimos dos partidos, esa es la realidad. No la veo como posible bicampeona al hilo. Veo que Francia va a tener su tercera final consecutiva en Copas del Mundo.
0: ¿Tú qué dices, Mari Carmen?
13: Híjole, yo también me quedo con lo que dice Mariana. No me termina de convencer el tema de Argentina. Creo que recae mucho en la dependencia de lo que deja de hacer o lo que hace Lionel Messi. Si Lionel Messi está dormido, pues te eliminan, Y para claro ejemplo, lo que sucedió hace algunos minutos con Egipto. Messi había estado desaparecido y Egipto iba ganando de forma contundente. Yo sí veo también a Francia como serio candidato, porque más allá de lo que te hace con el cuadro titular, es una selección que incluso con sus revulsivos, es una selección que te compite, es una selección que está bien armada en todas sus líneas, está armada muy bien en la ofensiva, en el medio campo, en la parte defensiva. Y del otro lado, Colombia, o sea, no es para menos que en estas instancias, bueno, se encuentre Argentina, que logró clasificar, pero al menos en nuestro continente, los únicos ya clasificados, y esperemos que Colombia, bueno, pueda hacer lo propio, que en este momento se está llevando a cabo el juego, pues son los finalistas de la Copa América del 2024. Sí. En esa Argentina donde Messi, en esa final, donde Messi se lesiona y bueno, pues a la postre Argentina sale campeón, pero hoy Colombia yo sí creo que tiene un cuadro para competirle a Argentina en todas las líneas, y sí lo veo superior en su manera de jugar, en que no existe una dependencia, porque estamos hablando incluso hasta de un mundial nostálgico, Carlos, porque seguramente James se va a ir, ya se fue Cristiano Ronaldo, ¿no? Ya se fue
0: Luka Modric. Esa era mi siguiente pregunta, ¿cómo vieron la salida de Cristiano, su último partido mundialista? Pero bueno, acaba si quieres esta idea y luego les pregunto otra vez de Cristiano.
13: Ha sido un mundial para, yo creo que para todos los que disfrutamos del fútbol, lleno de tantas emociones y de tantos sentimientos, pero para cerrar un poco ya, para que sigamos con la siguiente pregunta, yo también me quedo con esa final. Yo creo que es Francia-Colombia y veo a Francia campeona.
0: Mariana, Cristiano.
14: Híjoles, pues conmovedor haberlo visto durante 6 Copas del Mundo. En esta Copa del Mundo yo ya no lo vi con ese gran nivel, de hecho lo ponen ya más como centro delantero, y el mejor Ronaldo que vimos fue aquel Ronaldo que arrastraba la pelota viniendo un poquito de más atrás. Ese nos gustó mucho, pero fue un lujo poderlo ver todavía y anotar todavía en esta Copa del Mundo. No se va con tantísimo brillo como lo está haciendo Lionel Messi, pero sin duda lo vamos a extrañar, y vamos a extrañar también a Salah, que seguramente se despidió hoy con Egipto, y a Luka Modric, que ya mencionaban, y bueno, y a nuestra versión local, que es Don Memo, ¿no?
13: Claro, también.
0: Oye, ¿qué tal lo de Cristiano, Maricano?
13: Es fuerte. A ver, yo crecí con Cristiano, Carlos. A mí sí me da...
0: O sea, llegó... O sea, hay mucha comparación, ya sabes, con el tema Messi, ¿no? Déjame, tengo una pregunta como más específica, Maricarmen, y es... ¿Debieron haber alineado titular a Cristiano? ¿No resultó a la hora de la hora en los mundiales Cristiano ser para Portugal lo que fue Messi para Argentina, o lo que ha sido, hoy fue todavía Messi para Argentina, etcétera? O sea, sí...
13: Yo creo que sí lo fue, porque siento que la comparativa que hacemos de Cristiano y de Messi no parte del mismo punto. Y te voy a decir por qué. Porque Portugal se metió a la conversación de estos torneos internacionales a raíz de la trayectoria y a raíz de que se comienza a escribir la historia de Cristiano Ronaldo. Desde que Cristiano Ronaldo está con esta selección, Ronaldo Cristiano sí ha cargado con esta selección. Cuando hablas de Argentina, yo lo decía hoy en la mañana en otro espacio, pareciera que Dios le va a Argentina. Tienen a Diego Armando Maradona, tienen a Kempes, tienen a Lionel Messi. O sea, a lo largo de esta historia en el mundo del fútbol y de Copas del Mundo, Argentina sí ha tenido lugar especial, y no solamente con estos tres, con distintos jugadores, o sea, con la magia que ha tenido el fútbol del albiceleste. Cristiano Ronaldo tiene un lugar muy especial en la selección de Portugal, porque creo que Cristiano sí agarró de la mano a esta selección. Y a ver, ganaron en el 2016 también la Euro y ganaron la Nation. Justo fue en el 2024-25 que le ganan a España en tanda de penales. Creo que España también traía ahí como un poco incrustado este enojo, pero para mí Cristiano Ronaldo no ha quedado de ver en absolutamente nada. Hoy metes a Portugal en la conversación de ser una selección top, primero por Cristiano y segundo porque, hablándote yo de estos procesos que son los que tendría que seguir México, hoy sí su materia prima tiene jugadores de élite mundial. Para mí Portugal, más allá de lo que represente Cristiano Ronaldo, no es por lo que dejó de hacer Cristiano Ronaldo, porque Cristiano Ronaldo ya tiene 41 años, que no se nos olvide eso. Es por lo que dejaron también de hacer sus compañeros.
0: Uh-huh. A ver, les pregunto rápido ya para los últimos minutitos. Mariana, ¿qué piensas de todo este tema de Trump, Infantino, la tarjeta roja de Estados Unidos? ¿Cómo ven eso? De volada.
14: Híjoles, la verdad es que, o sea, no es novedad para nosotros, ya lo sabíamos porque esos archivos están desclasificados, que la FIFA, pues sí, sí se ha prestado a lo largo de su historia a corruptelas, ¿no? Eso no es novedad. Pero esto que es, además, frente a los ojos de todo mundo, Donald Trump hace pública esta petición, además con un evidente desconocimiento de lo que es el fútbol, porque es evidente que él no ha seguido el fútbol, y dice, cuando argumenta Trump y dice, ya salió de ese partido, ya qué más quieren, como si se tratara de una expulsión en el básquetbol, por ejemplo, o en algún deporte estadounidense, en donde te expulsan en ese partido y regresas al siguiente. Ahora, lo increíble es que la FIFA le haga caso a una solicitud de un presidente que no tendría por qué meterse en ese tema directamente, y además desde un desconocimiento profundo de lo que es el fútbol. A mí sí me preocupa muchísimo, me preocupa eso, y me preocupa también porque creo que hay que decirlo, si bien las decisiones del VAR cuando se revisan suelen ser bastante acertadas, queda la duda de por qué hay jugadas que no se revisan. Lo vimos hace unos momentos en el Argentina-Egipto, jugadas que quizá debieron revisarse, y quién sabe cuál habría sido la decisión revisándolas y que no se revisaron.
0: ¿Qué piensas de eso, Maricano? Porque también ha sido muy cuestionado el tema de la roja de Messi, ¿no? Del primer partido.
13: De la roja
0: de Messi, en realidad.
13: Sí. Que sí era roja. Tienes toda la razón, sí. Carlos. Era roja. No marcaron esa roja, ¿no? A ver, como sabemos, digo, y a lo mejor habrá gente que no, pero la UEFA, que igual es la máxima autoridad también allá en Europa, pues no lleva muy buena relación con la FIFA. Incluso creo que aprovecha también este tipo de escenarios la UEFA siempre para salir a criticar a la FIFA, que coincido con todo lo que ha dicho Mariana. Pareciera que incluso ahora ya es hasta una... Ya son las situaciones hasta descaradas. Tú ves a Gianni Infantino dando declaraciones donde Argentina se enfrentó a Cabo Verde y te decía, bueno, es que estábamos nerviosos. Bueno, yo no, yo soy neutral, pero por Dios, señor, lo estaban grabando y se estaba comiendo las uñas. Y tú siendo la máxima figura, más allá que si te quieres ir a encerrar a un baño, o no sé, a donde sea, a tu auto y gritar y emocionarte, tienes un compromiso, tienes una responsabilidad en el puesto que estás desempeñando y para el cual se te ha contratado. Ha sido descarado desde el día de lo del sorteo, donde parecía más un evento para Donald Trump que el sorteo de la Copa del Mundo, donde se le entregó un reconocimiento por la paz. Y bueno, no es necesario que venga a decirles ni a contarles todo el antecedente que tiene el presidente de Estados Unidos, ¿no? O sea, y ahora lo de la tarjeta roja, o sea, mezclar la parte política con lo deportivo y que Gianni Infantino se preste a este tipo de escenarios, perdón, pero a mí me parece terrible, horroroso. O sea, ¿en qué momento la máxima autoridad de la FIFA y del torneo más importante deportivo a nivel mundial se presta ante estas situaciones? Ya más claro, ni el agua, ¿no? Que están de la mano estos dos personajes.
0: Muchísimas gracias a las dos por platicar con nosotros aquí en W Radio. Qué gustazo tenerlas y de verdad, pues estaremos en contacto porque esto todavía sigue. Mari Carmen Lara, comentarista y conductora aquí en W Radio. Gracias, Mari Carmen.
13: Gracias. Oye, Carlos, pero tú no nos dijiste con quién te vas a quedar para la final.
0: Pues es que, o sea, yo estoy a punto de ponerme la playera de Morena, porque todos los que le voy van cayendo. O sea, le iba yo a México, obviamente. De ahí empecé a Portugal.
13: Ponemos todos,
0: de ahí empecé a Portugal. Y ayer que cayó Portugal.

0: McAllister, ¿no? Pero no sé, lo voy a pensar, lo voy a pensar. Gracias, abrazo, Mariana Anzorena, académica, periodista, coach de baloncesto. Gusto saludarte.
1: Muchas gracias, Carlos, Mari Carmen. Y qué suertudos hemos sido de poder ver durante tanto tiempo a Messi y a Cristiano Ronaldo, lo que hablábamos ahorita. En otros tiempos habría sido impensable. Eso es gracias a la ciencia médica, que pueden durar durante tanto tiempo. Y además es como haber visto simultáneamente prácticamente a Pelé y a Maradona, tener simultáneamente durante tantos años a Ronaldo y a Messi. Y hay que estar muy agradecidos con esa suerte.
0: Gracias, Mariana. Gusto saludarte.
1: Gracias a ustedes.
0: Hasta luego. 2:36 p.m.
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0: Vamos a quitarnos la mirada del ombligo, vamos a hablar de algunos de los temas que están en el tablero de la geopolítica internacional y se reflejan en las portadas de los diarios más influyentes del mundo. Oiga, ha sido un escándalo de la declaración patrimonial de Donald Trump. Imagínense, la declaración patrimonial, que están obligados a presentar a los funcionarios, tiene casi 1,000 páginas y dice que Trump se metió 2,200 millones de dólares el año pasado. 2,200 millones de dólares. La mayoría por sus criptomonedas, lo cual pues ha también despertado pues un enorme debate sobre el conflicto de interés en los Estados Unidos, pero ya sabe que eso a Trump nunca le preocupa mayor cosa. Pero la otra, el otro tema, y lo destaca, por ejemplo, el Wall Street Journal, es que entidades que tienen que ver con el Golfo Pérsico le pagaron 300 millones de dólares nada más el año pasado a empresas y negocios del presidente Trump, más que cualquier otra región extranjera identificable en su declaración patrimonial. O sea, de los 2,000 millones, 300 millones vienen del Golfo Pérsico. Lo cual, pues digamos que abona una sospecha, porque hay como que mucho esta idea de que realmente quien maneja a Trump, Israel, ojo con el Golfo Pérsico, ¿no? Ojo con Emiratos Árabes, Qatar, Arabia Saudita, ¿no? ¿Cómo se están asociando literalmente con Trump? Y sin ir más lejos, el propio Wall Street Journal pues destacó que hace un par de días el Air Force One que le regaló Qatar a Trump, un Boeing 747-8 de super lujo que le dio el gobierno de Qatar a Donald Trump, ya terminó de tener sus adecuaciones de seguridad, pues los asientos, los lujos y demás. Ya venía lujoso, pues lo adaptaron, digamos, para que tuviera su oficina presidencial y demás. Y ya hizo su primer vuelo. Entonces, ojito con este tema. Hablando de asuntos económicos, fíjese que tuvo Honda, la famosa fabricante de vehículos japonesa, por primera vez en la historia, una pérdida anual. O sea, reportó una pérdida anual. Esto equivale a que Honda nunca había cerrado un año fiscal con pérdidas desde que se fundó en 1948. 77 años sin hacer una pérdida. Esto obviamente tiene al borde del despido a su CEO. Pero además, ¿qué es lo que hizo esto? Ojo, Honda hizo una enorme apuesta por los vehículos eléctricos, ¿no? Y pues así le fue. Así le fue con este tema. Esto lo destacó en su portada el New York Times. Fíjese que hay una empresa llamada Vending Spoons, que está basada en Milán, Italia, o sea, doblando cucharas, así se llama. Es una compañía italiana de tecnología dedicada a resucitar marcas que en su época fueron un exitazo, como por ejemplo América Online, ¿no? AOL, ¿no? AOL. Como por ejemplo WeTransfer, como por ejemplo Vimeo, ¿no? Hay que recordar que en su época América Online, cuando hizo la fusión con Time Warner, no, pues era la fusión que hablaba de cientos de millones de dólares. Ahorita, los temas financieros de tecnología están en los trillions, dicho en inglés, ¿no? O sea, si uno ve lo de ChatGPT con OpenAI, lo de Anthropic, etcétera, no, pues son otras cifras. Entonces, Vending Spoons lo que ha hecho es ir a resucitar estas compañías, despide a la gente que estaba, las inyecta de chavos basados en Milán que están en el mundo

0: tecnológico, y con eso le da la vuelta a estas empresas. Bueno, pues esta resucitadora empresa de tecnología salió por primera vez al mercado, hizo su oferta pública, su IPO, y le fue espectacular. La compañía fue valuada en 18 mil millones de dólares y sus acciones ganaron 40% con respecto de su precio de salida. O sea, siempre lo ponen abajito, pues para que cuando salga todísimo dar, y pues el primer día, ¿no?, sales con el pie derecho. Pero 40%, pues la verdad es que sí es algo verdaderamente notable. Hablando de asuntos de inteligencia artificial, apareció en la portada de Los Angeles Times una nota sobre cómo empresas gasolineras están siendo acusadas por el gobierno de California de utilizar la inteligencia artificial para coludirse, o sea, para hacer lo que se conoce económicamente como un cartel y aumentar los precios, lo cual está prohibido. Hay una demanda federal colectiva, no es del gobierno de California, es del gobierno federal de los Estados Unidos, que alega que las empresas gasolineras en California se han asociado para mantener altos precios usando un software impulsado por inteligencia artificial. Están presentando la demanda, que es una demanda colectiva, que acusa aproximadamente a una docena de empresas y sus subsidiarias, incluyendo Walmart y 7-Eleven, que tienen gasolineras, ¿no?, de utilizar un software algorítmico para fijar los precios. La empresa del software también, que se llama Calibrate, también figura como una de las demandadas. ¿Qué es lo que dice esta demanda? Bueno, que este software de Calibrate anima a las gasolineras a subir datos privados sobre sus precios. Posteriormente, este software que tiene inteligencia artificial utiliza esta información para recomendar precios en tiempo real y ayudarles a las empresas a exprimir a sus clientes y obtener mayores ganancias. Entonces dicen, no, pues espérate, esto es una manera muy sofisticada de hacer colusión, tal cual. Hablando de inteligencia artificial y en plena temporada mundialista, esta pieza que trae en su portada en New York Times, la nota se llama, muy atractivamente, Brasil recurre a la inteligencia artificial para encontrar al próximo Pelé. Y dice, ansiosos por impresionar, los jóvenes futbolistas aceleraban y regateaban entre los conos morados colocados sobre el césped irregular. Su velocidad, control y técnica eran evaluados cuidadosamente, pero no por un visor de futbolistas veterano, ni siquiera por un ser humano. Los atletas brasileños estaban siendo evaluados por una aplicación móvil impulsada por inteligencia artificial, parte de un puñado de nuevas herramientas que prometen revolucionar la forma en que se descubre el talento en la nación, pues por antonomasia futbolística, ¿no?, que es Brasil. Y entonces, el creador de esta aplicación, que se llama Cuyu, una de las aplicaciones de detección de talento que está siendo muy usada en Brasil, dice, estamos hablando de millones de niños y niñas que nunca han sido vistos y la aplicación les da una oportunidad para que puedan ser vistos. Entonces, Cuyu y otras plataformas del estilo han atraído rápidamente a cientos de miles de usuarios en un país donde jugar fútbol profesional es el sueño compartido por muchos. Han captado también la atención de clubes de fútbol, algunos de los cuales ya utilizan aplicaciones para reclutar jugadores en el mundo de la inteligencia artificial y, claro, en la época del mundial. Oiga, fíjese que hay un enorme debate en Japón por las licencias de maternidad a las mujeres que se dedican al tema de la política. Y te cuenta la historia de una alcaldesa de un lugar ahí en Japón que tiene 60 mil habitantes, se llama Shoko Kawata. Es la primera alcaldesa en tomar una ausencia por maternidad en la historia de Japón. Ella gobierna en una ciudad que se llama Yawata, un oasis espiritual en el oeste de Japón, conocido por su cultura del té tradicional, por los cerezos, ¿no? Ya sabe que siempre por ahí de mayo es precioso. Bueno, pues resulta que está embarazada de su primer hijo y anunció que estaba planeando retirarse un tiempo por el permiso de maternidad. Muchos residentes de la comunidad de Yaguata celebraron la decisión de su alcaldesa, que se llama Cahuata. O sea, Yaguata es el pueblo, Cahuata es la alcaldesa. 35 años de edad tiene. La decisión la anunció en mayo, pero ya va a suceder. Muchos le mandaron regalos, pero en una sociedad tan patriarcal como Japón, mucha gente también, sobre todo hombres, han respondido con enojo, la han llamado irresponsable y la han acusado de poner primero su vida personal y después su labor con la sociedad. ¿Qué le parece eso? Y con esto nos quitamos la mirada del ombligo.
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2: El resumen de lo que tenemos justo en este momento, Arely Paz, vamos contigo.
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4: 2:46 PM, la información en W Radio. Un tribunal ordenó liberar a Jorge Antonio Sánchez, acusado de ser el segundo tirador en el caso Colosio. Con esta decisión se cae esta teoría del segundo tirador, justamente de este caso. Esto que fue abierto por la 4T. El comunicador y activista Alex Serna fue localizado sin vida tras permanecer desaparecido desde el 20 de junio en Zihuatanejo, Guerrero. La Comisión de los Derechos Humanos en el estado confirmó el fallecimiento. Exigieron a las autoridades una investigación que esclarezca los hechos y que se dé a la familia una garantía de que habrá justicia. La Fiscalía de Jalisco confirmó el hallazgo sin vida de 3 personas que habían sido reportadas como desaparecidas en distintos municipios del estado. Las identidades de las víctimas fueron confirmadas mediante los trabajos periciales realizados por el Instituto Jalisciense de Ciencias Forenses. Las autoridades informaron que las investigaciones continúan para esclarecer cómo ocurrieron estos hechos. Oiga, entre la indignación y la tristeza por el asesinato de la reportera Roxana Guzmán en Veracruz, y aunque la gobernadora Rocío Nale dijo que lo sentía, que hay investigaciones en curso y protección para los periodistas que se sientan amenazados, hoy el tema es que ella se va a hacer un homenaje. Escuche.
5: Eran unas cuarterías, estaban espantoso. Decidimos arreglar, quedó un salón grande muy bonito, que vamos a ponerle el nombre de una mujer. Queremos ponerle el nombre de una mujer, pues porque es la primera mujer que es gobernadora, es un salón.
4: Es decir, el salón Rocío Nale, pues para la gobernadora. Oiga, y le cuento que Morena respaldó el llamado de la presidenta para exigir respuestas sobre si el FBI intervino en el secuestro del Mayo Zambada. Así lo dijo este día la dirigente nacional de Morena, Ariadna Montiel, quien hizo un comparativo de los gobiernos de López Obrador y Calderón. Montiel insiste que lo importante es la soberanía. Pues casi, casi que los narcos, ¿qué?
6: Y que en ese momento el embajador Ken Salazar dijo que no había operaciones de agencias extranjeras en esta, pues no le podemos llamar detención, ¿verdad? Porque fue una sustracción. Y como lo dijo nuestra presidenta, nosotros no lo que queremos es justicia y la verdad. Nosotros, claro que queremos que se juzgue a quienes han encabezado actividades delictivas, pero también defendemos nuestra soberanía.
4: Claro, Ariadna Montiel no dijo nada ni exigió nada en la investigación de Rocha Moya y sus cuates. Bueno, pues la delincuencia ya no respeta ya ni a los santos. La delincuencia, bueno, pues obviamente anoche se registró un robo en la parroquia de San Cosme, ubicada en la colonia San Rafael, en la Ciudad de México. Así lo denunció el padre José de Jesús en sus redes. Los delincuentes se robaron diversas placas y esculturas de cobre. El robo fue denunciado justamente a través de su cuenta de X, en donde pues muestra el lugar en donde fueron robados estos objetos. La hermana de Emilio Lozoya, Gilda Susana Lozoya Austin, obtuvo su libertad provisional por orden de una jueza federal, quien determinó que la Fiscalía General de la República no acreditó un riesgo de fuga que justificara mantenerla en prisión. La acusada enfrenta una investigación por presunto lavado de dinero relacionado con el caso Agronitrogenados. El presidente electo de Colombia, Abelardo de la Espriella, advierte que Gustavo Petro, actual presidente de Colombia, está tratando de tomar el poder con un golpe de Estado, que el plan de Petro es igual a lo que hizo Ortega en Nicaragua y a los Castro en Cuba.
7: Petro es un tirano en ciernes que busca perpetuarse en el poder como sea. Es una realidad palpable y lo quieren hacer a través de un golpe de Estado. En las últimas horas, el plan ha escalado. Petro, atribuyéndose competencias que son propias del órgano electoral, ha desconocido mi elección y, basado en peroratas y fantasías, ha dicho que no reconoce mi triunfo y por el contrario se lo otorga de manera olímpica a Cepeda, que defendemos la legalidad, el Estado de Derecho.
4: Yadira Paredes, buena tarde, volvemos contigo.
8: Gracias, Arely. Buena tarde para ti y para todo el auditorio. Pues ayer la gobernadora Rocío Nale García anunció que se han invertido casi 60 millones de pesos en la rehabilitación del Palacio de Gobierno. Ahí también señaló que, bueno, pues se han rehabilitado algunos salones que eran utilizados por dependencias y que uno de ellos llevaría el nombre de una mujer. En una primera instancia señaló que ese nombre sería el de la primera gobernadora de Veracruz, que en este caso sería ella. Después reiteró, recalculó y dijo que no, que se trataba más bien del nombre de una mujer importante para el país, en este caso, la Malinche.
4: Ah, ok, que no es porque dijo que primera gobernadora de Veracruz, así fue lo que escuchamos hace un ratito.
8: Efectivamente, la primera en la conferencia, durante la conferencia, la gobernadora señala, Arely, que bueno, que se iba a poner el nombre de una mujer a ese salón, ahí dice ella que sería el de la primera gobernadora de Veracruz, que en este caso, pues obviamente, es la morenista. Después, en un recorrido que hizo con los integrantes de la prensa sobre estas remodelaciones, ya se le preguntó directamente, gobernadora, ¿podría llevar su nombre? Ella recalcula lo que dijo y dijo, no, no para nada, se va a llevar el nombre de la Malinche.
4: Muchísimas gracias.
8: Sí, muy buena tarde.
4: Buena tarde, Yadira.

0: Oiga, tras 14 años de ausencia, Elton John regresará a México con dos conciertos de despedida en el Estadio Banorte de la Ciudad de México, programados para los días 2 y 3 de octubre. El anuncio pone fin a las especulaciones de varios días. La preventa de los boletos comenzará el 13 y 14 de julio para quienes son, pues obviamente, socios Banorte, para el 15 de julio para los fans de Elton John registrados en el Rocket Club, y el 16 de julio la venta en general. Estos shows forman parte de esta gira de despedida de Elton John. Si usted quiere verlo, pues buena suerte. Hasta aquí la información, Carlos.
1: Gracias, Areli.
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1: Muchas gracias, Areli Paz, por todo el día de hoy.
0: Gracias, coman rico.
1: Gracias, querido duende. Impresentable del duende. Muy buena tarde.
4: Igualmente, querido Charlie, buena tarde.
1: Y sobre todo, muchas gracias a todos ustedes por habernos escuchado. A nombre de todos los que hacemos este programa, mañana en Punto de la Una, aquí les esperamos. Soy Carlos Loret de Mola. Muy buenas tardes.
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13: No me falles.
8: A finales de los años 80, Canal 2 transmitió un programa los martes a las 10 de la noche, el cual mostraba en cada capítulo de media hora una historia de terror. Ese programa era La Hora Marcada.
3: Y ahora resulta que la rata mojada se nos disfrazó de cabaretera.
11: lindo, muy lindo.
8: Esta serie era producida por Carmen Armendáriz y estaba rodeada por un gran equipo de producción que incluía directores, productores y guionistas que iniciaban su carrera y que hoy en día son reconocidos a nivel internacional, como el caso de Guillermo del Toro, Alejandro González Iñárritu, Alfonso Cuarón, Emanuel Lubezki, Luis Estrada, Carlos Markovich, entre otros.
19: A mí es usted, doña Emma. No me mataría como mató a sus anteriores invitados. Artemio Carmona, Gilberto Arellano, Rodrigo de la Peña, por no nombrar a los anteriores.
20: ¿Quién es usted? ¿Es policía? Está loco. Yo no maté a nadie. Está loco.
8: En cada capítulo, que tenía una duración de 30 minutos, se presentaban historias que al final tenían un desenlace terrorífico, en los cuales la protagonista era la mujer de negro, quien representaba la muerte.
21: Nosotros somos ustedes. Ustedes somos nosotros.
22: Somos su parte oscura, la que siempre llevaron dentro y tenían miedo de sacar.
8: El elenco estaba conformado por grandes figuras del cine y la televisión, como Ofelia Gilmain, Pedro Armendáriz Jr., Marga López, Sergio Jiménez, Gonzalo Vega, Jacqueline Andere, entre muchos más.
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1: Son las 3 en punto.
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2: Son las 3:57.
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2: Son las 4 con 16 minutos.
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5: En 1985, México vio el lanzamiento de dos automóviles considerados de lujo y que se volverían los coches más simbólicos de esa década. El primero lo recordamos por este tema. Carmina Burana de Car Off. ¿Se acuerdan del Cougar?
6: Cougar, una maravilla de la dinastía Ford.
5: Y el segundo era otro auto de lujo, tipo deportivo, cuyo eslogan era
6: Thunderbird. El próximo paso es volar.
5: El Thunderbird.
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1: ¿Cómo están? Yo soy Andrea Echegoyen de Movilidad W.
2: Y me pueden encontrar en mis redes como @Andrea_Echegoyen en Instagram y en TikTok.
1: Y el día de hoy quiero platicarles acerca de los seguros. Es obligatorio tener seguro de auto o motocicleta en México. En un accidente vial o si te detiene un agente de tránsito, dentro de los documentos solicitados se debe mostrar el comprobante de póliza vigente. De no ser así, amerita una multa entre 2,000 y 4,000 pesos dependiendo de la entidad. En caso de ser una unidad de transporte de carga o un transporte público, el vehículo puede ir al corralón. El seguro que requiere la ley es el más sencillo, por daños a terceros, es decir,
2: que cubre los gastos en caso de ocasionar daños a otra persona o sus bienes en un percance automovilístico.
1: Dependiendo de la aseguradora, podría incluir otros beneficios. Si ya cuentas con un seguro de automóvil, no es necesario tener otro, pero es importante revisar que los montos de la suma asegurada en la cobertura sean iguales o superiores a los que apliquen en el lugar en donde resides. La página de la Condusef permite comparar y elegir opciones entre 18 aseguradoras con la misma cobertura a distintos costos. Y muy importante, no solo recuerda renovar tu seguro, sino también tu licencia. El no contar con ella podría hacer que se invalide tu cobertura o inclusive que la póliza sea cancelada. 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
6: Tengo un mes con el mismo pantalón y qué.
7: Sin duda alguna, los jeans fue la moda que sobresalió en la década de los 80s. Y en esta década hubo marcas que dejaron huella en nuestra memoria y, claro, en nuestro guardarropa. Por ejemplo, los jeans Moderato.
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1: Son las 5 con un minuto.
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5: No me falles.
6: A finales de los 70 surgió una serie japonesa que narraba las aventuras de una princesa adolescente proveniente de la estrella Beta, que fue enviada a la Tierra por su profesor en castigo por usar mal su varita mágica. Ella era la señorita Cometa. Señorita Cometa era interpretada por Yumiko Kokonoe. Ella trabajaba en la casa de la familia Ishihara, como niñera de los niños Takeshi Koji.
7: Señorita Cometa, creo que esa niña tal vez sea de otro planeta como tú.
8: ¿Por qué?
9: Ella sabía lo que prepararías de cenar.
8: Tal vez tiene buen olfato.
6: Durante su estadía en la Tierra, sus actos eran calificados por el profesor, quien al final del día le ponía una calificación en el cachete o de plano un tache.
5: ¡También, Cometa! ¡Toma!
6: Cometa vivía en la Tierra acompañada por Chibigón, un muñeco de trapo en forma de dragón. Cuando ella tenía problemas, bastaba con decir las palabras mágicas para que Chibigón apareciera.
10: ¿Qué busca, señorita Cometa?
8: Un globo. Chibigón, ¿no viste un globo rojo aquí volando?
10: ¿Qué? ¿Un globo? No vi nada en esta casa.
6: Señorita Cometa tuvo 79 capítulos en total.
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3: Sin duda alguna, uno de los inventos más utilizados en esta época es el ventilador.
4: ¡Qué calor en la ciudad!
3: Su origen proviene del Medio Oriente. 500 años antes de Cristo, recibía el nombre de punká. Se colocaba en el techo y funcionaba haciéndolo girar por medio de cuerdas. No fue sino hasta el surgimiento de la Revolución Industrial, por ahí del siglo XIX, cuando apareció el ventilador de motor. En 1986, Schiller's Katz Weller fue el creador del primer ventilador que funcionaba exclusivamente con electricidad y que podía colocarse sobre una mesa. Un año después, Philips.
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2: Las hermanas gemelas Tegan y Sara han hecho música por casi más de 2 décadas, siendo unas de las representantes del indie rock más reconocidas en la industria.
3: Los miedos.

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4: Si tu perro está obeso, hay varios consejos básicos que puedes conseguir para mejorar su condición. Lo primero es aumentar la actividad física. Sacarlo a hacer sus necesidades 2 veces al día puede que no sea suficiente. Salgan a trotar o jugar en el parque. Recuerda que esto además le ayuda a socializar y acostumbrarse a otras personas y a otros animales. Reduce las porciones. En los empaques de los alimentos puede sugerirse la cantidad de acuerdo al peso. Por ejemplo, un perro de 7 a 10 kilos debe comer entre 115 y 150 gramos. Si además le das otras golosinas, entonces sírvele la cantidad mínima indicada en la tabla. En este proceso evita premiarlo con comida. La recompensa puede ser jugar un rato con su pelota o muñeco favorito. Si consideras que está gordito o gordita porque come muy rápido, hay muchos juguetes diseñados para evitarlo, como los que esconden en su interior las croquetas o los platos con figura de laberinto. Esta actividad, además, le hará quemar energía y trabajará sus capacidades cognitivas. Recuerda siempre apoyarte en el veterinario para crear un plan que mejore la salud de tu mascota.
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1: Son las 5:59.
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3: Los ciberataques no se detienen.
4: Y ahora incluso diversos usuarios denunciaron mensajes maliciosos con el logotipo de la Policía Cibernética de la Secretaría de Seguridad Ciudadana de la Ciudad de México, el ente encargado y especializado justo para prevenir y combatir
3: la ciberdelincuencia.
4: De acuerdo con la dependencia, a través de aplicaciones de mensajería como WhatsApp, los estafadores envían mensajes diciéndoles a los usuarios que tienen supuestos citatorios o investigaciones en su contra. Además, suplantan la identidad de la dependencia usando el mismo logotipo para que la gente caiga más fácilmente creyendo que es un mensaje oficial. Si te llega este extraño mensaje con un citatorio, no hagas caso, pues la Policía Cibernética no realiza investigaciones personales a través de mensajes con archivos adjuntos, ni tampoco solicita información confidencial y además aplica las siguientes recomendaciones. Número 1, verifica las supuestas solicitudes de esa unidad cibernética a través de llamadas telefónicas, correos electrónicos o mensajes de texto de números o correos no oficiales. Número 2, no brindar información personal en páginas